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Como son más altos los cielos que la tierra, así son mis caminos más altos que vuestros caminos, y mis pensamientos más que vuestro pensamiento. Isaías 55:9. 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
2: Señor Palau, me dice un joven, ¿por qué hay tanta maldad en el mundo? ¿Por qué la violencia y el derramamiento de sangre? Si usted siempre insiste de que Dios es bueno, de que Dios es creador, si Dios es amor, ¿por qué permite tanta maldad, violencia y derramamiento de sangre? Mi estimado joven, la pregunta suya me la he hecho yo mil veces, sobre todo en mi juventud. Últimamente, cuando lo pienso y lo analizo, más llego a la convicción que ha embargado mi corazón durante años, y le respondo de la siguiente manera. Primero, Dios es soberano. Dios es rey y señor de todo el universo. Segundo, Dios es bueno y justo. Dios es amor. ¿Por qué hay maldad, violencia y sangre? Entonces, en el mundo donde Dios soberano, rey y señor es bueno, justo y amante, tercer lugar, pues, es porque hay una insurrección en su territorio. El planeta Tierra, este pedazo del territorio del Dios creador y soberano, es un planeta en rebelión, y por eso hay maldad, violencia y derramamiento de sangre en el mundo. No porque Dios deje de ser soberano, rey y señor. No porque Dios deje de ser bueno, justo y amante, sino porque nosotros, sus sujetos, sus criaturas, somos rebeldes y estamos en insurrección contra Dios el Creador. En cuarto lugar, usted entonces me pregunta, bueno, Palau, entonces, ¿por qué Dios no se impone? ¿Por qué Dios no demanda que la maldad, la violencia y la sangre cesen? ¿Sabe por qué? Porque seríamos subhumanos, seríamos unos robots, seríamos unas máquinas sin personalidad, sin libertad, sin voluntad, no seríamos humanos. ¿Por qué Dios no se impone, siendo que es soberano, rey y señor? ¿Por qué Dios no se impone siendo bueno, justo y amante? ¿Por qué Dios no frena la maldad, la violencia y el derramamiento de sangre? Porque si lo hiciera, usted y yo no seríamos creados a imagen y semejanza de Dios. Seríamos máquinas y robots, seríamos impersonales. Pero en quinto lugar, mi estimado joven, recuerde esto. El día se acerca, y el alma humana lo sabe, en que Dios, soberano, rey y señor, Dios, bueno, justo y amante, ese Dios va a frenar la maldad, la violencia y el derramamiento de sangre. El día de Dios se acerca, el día en que la justicia y el juicio de Dios se impondrán. Toda la Biblia lo enseña, y aún hasta los ateos, los que más se declaran incrédulos de Dios el Creador, lo saben en su fuero íntimo, porque el ser humano fue creado sabiendo que Dios es justo y que un día se impone su voluntad. Yo le recomiendo que lea un libro que he estado leyendo esta misma mañana, el libro de Daniel en la Biblia. Lea usted los capítulos 1 al 6, son magníficos y estupendos para enseñarnos, sobre todo el capítulo 4 nos habla de que Dios es el justo gobernante, el capítulo 5 de que Dios es el justo juez y el capítulo 6 que Dios es un fiel libertador de los suyos en medio de la violencia, la maldad y el derramamiento de sangre. ¿Sabe cuál es la enseñanza principal del libro de Daniel en la Biblia? Léalo, se lo recomiendo. La enseñanza principal es esta: el cielo gobierna. El cielo gobierna.
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1: Permítame hacerle una pregunta. ¿Ha caído en pecado alguna vez en su vida? ¿Ha colapsado su vida espiritual en alguna ocasión? ¿No ha cometido locuras en su vida aún ya conociendo del Señor, como el caso de David? David, el hombre conforme al corazón de Dios, seduce y deja embarazada a Betsabé, asesina a su marido, engaña a su general y a sus soldados. Luego se casa con ella y es ella la que se hace cargo del hijo. Así lo enseña la Biblia en el segundo libro de Samuel, el capítulo 11, versos 16 al 27. Yo quisiera que notáramos las últimas palabras del versículo 11 del segundo libro de Samuel. Y dice la Biblia que lo que David había hecho le desagradó al Señor. Con estas palabras se introduce un nuevo personaje en el drama de la vida de David y de Betsabé. Hay algo que no podemos pasar por alto, y es que en toda esta historia de David y de Betsabé, Dios ha estado ausente. Si usted lee ese capítulo, se dará cuenta que el nombre de Dios no se menciona en el capítulo 11 del segundo libro de Samuel. En esta historia, Dios no aparece hasta que dice al final del capítulo que Dios se ha desagradado. A Dios no le gustó lo que David estaba haciendo. ¿Ha desagradado a Dios usted en alguna vez en su forma de vivir? ¿Habrá ahora mismo algo que usted sabe no le está agradando a Dios y usted lo sigue haciendo? Amigo, hermano que me escucha, David seduce y no hay mención de Dios. David trama y no hay mención de Dios. Urías está enterrado, Betsabé está casada y no hay mención de Dios. No se le habla a Dios y Dios no les habla. Y en la mitad del versículo 27 atrae a nosotros un falso final feliz, como si fuera el final de una telenovela. Y pasando el luto, envió David y la trajo a su casa, y fue ella su mujer, y le dio a luz un hijo. Parece un final muy hermoso, ¿verdad? Y podemos concluir, David se salvó por poco, como si los ángeles archivaron esta historia dentro de una carpeta, y como se trata de un niño, pues Dios debe de ignorar la situación, guardar esa carpeta y olvidarse de él. Pero justo cuando pensamos esto, y seguro David también lo pensó, alguien da un paso de detrás de la cortina y ahora es el centro de la atención del escenario. Lo que ha hecho el rey David disgusta al Señor. Dios no estará silencioso nunca más. El nombre no mencionado en el capítulo 11 domina el capítulo 12. David, el enviador, toma asiento mientras Dios toma el control. Dios le manda a Natán a David. Natán es un profeta, un sacerdote, una especie de capellán de la Casa Blanca. ¿Me explico? Este hombre merece una medalla por ir al rey. Natán sabe lo que le ha ocurrido a Urías. David ha matado un soldado inocente. ¿Qué hará con un sacerdote que le hace frente? Natán, más que llegar y declarar el hecho de su pecado, le relata una historia. ¿La conocen? Sí, ¿verdad? Creo que todos conocemos la conmovedora historia del pobre hombre y su oveja. Vamos a leerla una vez más. Capítulo 12, versos 1 al 6 del segundo libro de Samuel. Jehová envió a Natán a David y viniendo a él le dijo: había dos hombres en una ciudad, el uno rico y el otro pobre. El rico tenía numerosas ovejas y vacas, pero el pobre no tenía más que una sola corderita, que él había comprado y criado, y que había crecido con él y con sus hijos juntamente, comiendo de su bocado y bebiendo de su vaso, y durmiendo en su seno, y la tenía como a una hija. Y vino uno de camino al hombre rico, y éste no quiso tomar de sus ovejas y de sus vacas para guisar para el caminante que había venido a él, sino que tomó la oveja de aquel hombre pobre, y la preparó para aquel que había venido a él. Entonces se encendió el furor de David en gran manera contra aquel hombre, y dijo a Natán: vive Jehová, que el que tal hizo es digno de muerte, y debe pagar la cordera con cuatro tantos, porque hizo tal cosa y no tuvo misericordia. Tan grande fue el enojo de David al escuchar esta historia contra aquel hombre que le respondió a Natán: tan cierto como que el Señor vive, que quien hizo esto merece la muerte. Entonces Natán le puso la soga al cuello con cuatro palabras: tú eres ese hombre. David, no pudo ni tragar saliva. Continuamos con este tema el día de mañana.
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0: Estamos enamorados de ti, Jesús.
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1: Espíritu Santo, gracias por tu presencia, Señor. ¿Cuántos saben que el Espíritu Santo

cuantos dan un grito de júbilo. Espíritu Santo.

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1: El hermoso sol de aquella tarde del verano que moría bañaba toda la escuela. Un timbre sonó y todos los alumnos del último año corrieron hacia la pileta de natación. Después de cambiarse uno por uno, comenzaron a zambullirse y chapotear mientras esperaban que el profesor de educación física se hiciera presente. Johnny, una hermosa, talentosa y muy sana joven de aquella clase, se paró en la orilla de la piscina, hizo un clavado y muy pronto alguien se dio cuenta que la chica estaba sin conocimiento. La chica se había golpeado la cabeza contra el fondo y se había quebrado las vértebras del cuello con un daño irreparable de la médula espinal. Quedó parapléjica. Aceptar aquella condición fue muy difícil para Johnny, sus padres y su joven novio. Este último fue el primero que desertó de aquella relación. Poco a poco, los amigos de la escuela se fueron olvidando de aquella buena compañera que ahora yacía inmóvil en la cama de un hospital. Pasaron semanas, meses y años. Johnny no tuvo ninguna mejoría física, pero algo pasaba en su ser interior. Este no había sido doblegado por la circunstancia. Johnny aprendió a pintar sujetando el pincel con la boca. Dictó sus memorias. Fue invitada a dar conferencias y testimonio de su vindicación como mujer y como ser humano triunfador. Una silla de ruedas especialmente preparada la ayudaba a trasladarse de un lugar a otro. Los aviones se convirtieron en rutina de sus viajes a todas partes del mundo. Johnny era una parapléjica. Para el mundo era una inválida o minusválida, como se dice hoy. Pero para ella y para los que aprendimos a amarla, admirarla y respetarla y seguir su nueva trayectoria, ella es una triunfadora. Mi amiga, mi amigo, el éxito de Johnny no estaba en una gran fuerza de voluntad, ni en una gran determinación, ni en un gran deseo de salir adelante. Todos esos factores ayudaron, pero fue la fe en Cristo la que cambió radicalmente la vida de esta muchacha. Es que uno puede ser un minusválido físico, pero cuando tiene a Cristo es más completo que Miss Universo o que el más grande de los atletas que hay en la tierra. Nuestros impedimentos, de la forma que sean, nos privan de alcanzar nuestro potencial y cumplir nuestro sueño. Pero cuando nosotros entregamos al control de Cristo, al amor de Cristo, al propósito de Cristo, nuestra vida saturada por impedimento físico, mental, emocional o espiritual, entonces lo que parecía fracaso y frustración se convierte en victoria. ¿Por qué caminas como derrotado cuando puedes llegar a ser un vencedor? Ven ahora a Cristo y hallarás la vida, la motivación, el poder, la sabiduría para vencer ahora y siempre. Cristo en el control central no permite desvíos en la nave de tu vida.
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0: tal, amigos? Les saluda Milenka Peña. Qué gusto que nos acompañe nuevamente en Cultura Financiera. Les invito a quedarse junto a nosotros para un nuevo programa en el cual hablaremos de algo que a todos nos interesa, el dinero. La verdad es que sin importar dónde vivimos, cuál es nuestra nacionalidad, ocupación o nivel social, estoy segura que todos necesitamos aprender o mejorar la manera en la que manejamos nuestras finanzas. Si es la primera vez que nos sintonizan, a tiempo de darle la bienvenida, quiero decirle que los siguientes 5 minutos podrían ayudarle a transformar la manera de manejar sus finanzas y disfrutar mejor de la vida. Así que no se pierda los consejos que el día de hoy llegan a nosotros en la voz del doctor Andrés Panasiuk, presidente y fundador de el Instituto para la Cultura Financiera.
1: A ver, ¿qué van a hacer sus hijos cuando sean grandes? Esta es una gran pregunta, ¿no es cierto? Pues en primer lugar, cada uno de nosotros nos deberíamos preguntar qué capacidad tienen nuestros hijos o nuestras hijas, cuáles son las habilidades que Dios le ha dado. ¿Se está dando cuenta que su hijo tiene capacidades para ser doctor, para ser abogado, para ser piloto? ¿O de pronto es usted el que está tratando de empujarlo dentro de ese campo? Identifique cuáles son las habilidades que Dios le ha dado a sus hijos. Hay habilidades específicas y necesarias para alcanzar el éxito en todo tipo de carreras. Por ejemplo, si su hijo es un artista nato, quizás no quiera empujarlo hacia la ingeniería electrónica. Y si su hijo tiene una personalidad extrovertida, cálida, amable, quizás sea uno de los mejores vendedores de la empresa. Pero si él es muy tímido, reservado y no le gusta estar entre la gente, y usted está en el negocio de las ventas y trata de meterlo en su negocio, ¿qué va a ocurrir? Pues usted va a tener un hijo frustrado y amargado. Es mejor ser feliz y pobre que ser un hombre exitoso y amargado. El éxito no es el sinónimo de la felicidad. Hoy en día, una persona de éxito se define como alguien que tiene buena educación, que tiene buena posición y que gana bastante dinero. ¿Cree usted que esa es la definición bíblica que Dios tiene para el éxito? En ningún lugar de las Escrituras Dios describe el éxito en esas palabras. Bíblicamente, la persona de éxito es aquella que pone a Dios primero y tiene paz en su vida. Si eso significa manejar un autobús, o trabajar en un taller mecánico, o ser un astronauta, y entonces eso me lleva a tener paz en el corazón porque yo sé que ese es el plan de Dios para mi vida, entonces eso es lo que los niños tienen que hacer. Los hijos no tienen que elegir una carrera por la cantidad de dinero que van a ganar en el futuro. Tienen que elegir una carrera por el plan de Dios para sus vidas y las aptitudes que Dios les ha dado. Aquí nosotros nos tenemos que preguntar, ¿hemos forzado a nuestros hijos a ir a la universidad por causa de nuestra posición o por causa de nuestro orgullo? ¿O los hemos quitado de la universidad o los hemos quitado de la escuela secundaria porque queremos que vayan a trabajar y a ganar dinero lo antes posible? Afortunadamente, cuando uno es creyente, uno puede contestar, mis hijos van a cumplir el plan de Dios para sus vidas. Y si eso incluye ir a la universidad, pues pueden contar conmigo para apoyarlos. Y si ellos no deben ir a la universidad, tienen que ir al colegio técnico, tienen que ir a hacer algunos otros tipos de estudio o tienen que dedicarse a los negocios, pues amén y amén, allí también tienen mi apoyo.
0: Antes de despedirnos, queremos recomendarle un excelente recurso, el libro Los Negocios y la Biblia, escrito por el doctor Larry Burkett. 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Llegamos al final del programa, pero espero que nos acompañe nuevamente cuando retornemos en esta misma emisora con más cultura financiera. Le saluda Milenka Peña y a nombre del equipo de producción quiero darle las gracias por su sintonía. Hasta la próxima.
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Si hay una persona aquí en este lugar que no conoce el verdadero amor, esta canción habla de un amor verdadero que solamente una persona lo puede dar.

días antes de mi último cumpleaños, mi esposa me preguntó acerca de que si qué me gustaría recibir en ese día especial. Y recuerdo que mi respuesta fue que no necesitaba nada, que no me tenía que regalar nada. Pero el día de mi cumpleaños me levanté y me senté al piano, y pensando en la pregunta que me había hecho mi esposa, me puse a pensar en qué le respondería al Señor si Él me preguntara qué es lo que me gustaría recibir el día de mi cumpleaños. Y pensando en esto, escribí esta canción que se llama Este Día Especial.

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4: Hay una promesa de parte de Dios en el Salmo 92:10 que dice: pero tú aumentarás mis fuerzas como las del búfalo, seré ungido con aceite fresco.

0: por esas fuerzas de búfalo que tú nos das.
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2: Señor Palau, me dice un joven, ¿por qué hay tanta maldad en el mundo? ¿Por qué la violencia y el derramamiento de sangre? Si usted siempre insiste de que Dios es bueno, de que Dios es creador, si Dios es amor, ¿por qué permite tanta maldad, violencia y derramamiento de sangre? Mi estimado joven, la pregunta suya me la he hecho yo mil veces, sobre todo en mi juventud. Últimamente, cuando lo pienso y lo analizo, más llego a la convicción que ha embargado mi corazón durante años, y le respondo de la siguiente manera. Primero, Dios es soberano. Dios es rey y señor de todo el universo. Segundo, Dios es bueno y justo. Dios es amor. ¿Por qué hay maldad, violencia y sangre? Entonces, en el mundo donde Dios soberano, rey y señor es bueno, justo y amante, tercer lugar, pues, es porque hay una insurrección en su territorio. El planeta Tierra, este pedazo del territorio del Dios creador y soberano, es un planeta en rebelión, y por eso hay maldad, violencia y derramamiento de sangre en el mundo. No porque Dios deje de ser soberano, rey y señor, no porque Dios deje de ser bueno, justo y amante, sino porque nosotros, sus sujetos, sus criaturas, somos rebeldes y estamos en insurrección contra Dios el Creador. En cuarto lugar, usted entonces me pregunta, bueno, Palau, entonces, ¿por qué Dios no se impone? ¿Por qué Dios no demanda que la maldad, la violencia y la sangre cesen? ¿Sabe por qué? Porque seríamos subhumanos, seríamos unos robots, seríamos unas máquinas sin personalidad, sin libertad, sin voluntad, no seríamos humanos. ¿Por qué Dios no se impone, siendo que es soberano, rey y señor? ¿Por qué Dios no se impone siendo bueno, justo y amante? ¿Por qué Dios no frena la maldad, la violencia y el derramamiento de sangre? Porque si lo hiciera, usted y yo no seríamos creados a imagen y semejanza de Dios. Seríamos máquinas y robots, seríamos impersonales. Pero en quinto lugar, mi estimado joven, recuerde esto. El día se acerca, y el alma humana lo sabe, en que Dios, soberano, rey y señor, Dios, bueno, justo y amante, ese Dios va a frenar la maldad, la violencia y el derramamiento de sangre. El día de Dios se acerca, el día en que la justicia y el juicio de Dios se impondrán. Toda la Biblia lo enseña, y aún hasta los ateos, los que más se declaran incrédulos de Dios el Creador, lo saben en su fuero íntimo, porque el ser humano fue creado sabiendo que Dios es justo y que un día se impone su voluntad. Yo le recomiendo que lea un libro que he estado leyendo esta misma mañana, el libro de Daniel en la Biblia. Lea usted los capítulos 1 al 6, son magníficos y estupendos para enseñarnos, sobre todo el capítulo 4 nos habla de que Dios es el justo gobernante, el capítulo 5 de que Dios es el justo juez y el capítulo 6 que Dios es un fiel libertador de los suyos en medio de la violencia, la maldad y el derramamiento de sangre. ¿Sabe cuál es la enseñanza principal del libro de Daniel en la Biblia? Léalo, se lo recomiendo. La enseñanza principal es esta: el cielo gobierna. El cielo gobierna.
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1: Permítame hacerle una pregunta. ¿Ha caído en pecado alguna vez en su vida? ¿Ha colapsado su vida espiritual en alguna ocasión? ¿No ha cometido locuras en su vida aún ya conociendo del Señor, como el caso de David? David, el hombre conforme al corazón de Dios, seduce y deja embarazada a Betsabé, asesina a su marido, engaña a su general y a sus soldados, luego se casa con ella y es ella la que se hace cargo del hijo. Así lo enseña la Biblia en el segundo libro de Samuel, el capítulo 11, versos 16 al 27. Yo quisiera que notáramos las últimas palabras del versículo 11 del segundo libro de Samuel. Y dice la Biblia que lo que David había hecho le desagradó al Señor. Con estas palabras se introduce un nuevo personaje en el drama de la vida de David y de Betsabé. Hay algo que no podemos pasar por alto, y es que en toda esta historia de David y de Betsabé, Dios ha estado ausente. Si usted lee ese capítulo, se dará cuenta que el nombre de Dios no se menciona en el capítulo 11 del segundo libro de Samuel. En esta historia, Dios no aparece hasta que dice al final del capítulo que Dios se ha desagradado. A Dios no le gustó lo que David estaba haciendo. ¿Ha desagradado a Dios usted en alguna vez en su forma de vivir? ¿Habrá ahora mismo algo que usted sabe no le está agradando a Dios y usted lo sigue haciendo? Amigo, hermano que me escucha, David seduce y no hay mención de Dios. David trama y no hay mención de Dios. Urías está enterrado, Betsabé está casada y no hay mención de Dios. No se le habla a Dios y Dios no les habla. Y en la mitad del versículo 27 atrae a nosotros un falso final feliz, como si fuera el final de una telenovela. Y pasando el luto, envió David y la trajo a su casa, y fue ella su mujer, y le dio a luz un hijo. Parece un final muy hermoso, ¿verdad? Y podemos concluir, David se salvó por poco, como si los ángeles archivaron esta historia dentro de una carpeta, y como se trata de un niño, pues Dios debe de ignorar la situación, guardar esa carpeta y olvidarse de él. Pero justo cuando pensamos esto, y seguro David también lo pensó, alguien da un paso de detrás de la cortina y ahora es el centro de la atención del escenario. Lo que ha hecho el rey David disgusta al Señor. Dios no estará silencioso nunca más. El nombre no mencionado en el capítulo 11 domina el capítulo 12. David, el enviador, toma asiento mientras Dios toma el control. Dios le manda a Natán a David. Natán es un profeta, un sacerdote, una especie de capellán de la Casa Blanca. ¿Me explico? Este hombre merece una medalla por ir al rey. Natán sabe lo que le ha ocurrido a Urías. David ha matado un soldado inocente. ¿Qué hará con un sacerdote que le hace frente? Natán, más que llegar y declarar el hecho de su pecado, le relata una historia. ¿La conocen? Sí, ¿verdad? Creo que todos conocemos la conmovedora historia del pobre hombre y su oveja. Vamos a leerla una vez más. Capítulo 12, versos 1 al 6 del segundo libro de Samuel. Jehová envió a Natán a David y viniendo a él le dijo: había dos hombres en una ciudad, el uno rico y el otro pobre. El rico tenía numerosas ovejas y vacas, pero el pobre no tenía más que una sola corderita, que él había comprado y criado, y que había crecido con él y con sus hijos juntamente, comiendo de su bocado y bebiendo de su vaso, y durmiendo en su seno, y la tenía como a una hija. Y vino uno de camino al hombre rico, y éste no quiso tomar de sus ovejas y de sus vacas para guisar para el caminante que había venido a él, sino que tomó la oveja de aquel hombre pobre y la preparó para aquel que había venido a él. Entonces se encendió el furor de David en gran manera contra aquel hombre, y dijo a Natán: vive Jehová, que el que tal hizo es digno de muerte, y debe pagar la cordera con cuatro tantos, porque hizo tal cosa y no tuvo misericordia. Tan grande fue el enojo de David al escuchar esta historia contra aquel hombre que le respondió a Natán: tan cierto como que el Señor vive, que quien hizo esto merece la muerte. Entonces Natán le puso la soga al cuello con cuatro palabras: tú eres ese hombre. David, no pudo ni tragar saliva. Continuamos con este tema el día de mañana.
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0: Tenemos con nosotros a unos amigos y hermanos muy queridos que van a compartir también ahora. Y yo los voy a dejar con el Guadiana, el Viejín, Juan Carmona.
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1: El hermoso sol de aquella tarde del verano que moría bañaba toda la escuela. Un timbre sonó y todos los alumnos del último año corrieron hacia la pileta de natación. Después de cambiarse uno por uno, comenzaron a zambullirse y chapotear mientras esperaban que el profesor de educación física se hiciera presente. Johnny, una hermosa, talentosa y muy sana joven de aquella clase, se paró en la orilla de la piscina, hizo un clavado y muy pronto alguien se dio cuenta que la chica estaba sin conocimiento. La chica se había golpeado la cabeza contra el fondo y se había quebrado las vértebras del cuello con un daño irreparable de la médula espinal. Quedó parapléjica. Aceptar aquella condición fue muy difícil para Johnny, sus padres y su joven novio. Este último fue el primero que desertó de aquella relación. Poco a poco, los amigos de la escuela se fueron olvidando de aquella buena compañera que ahora yacía inmóvil en la cama de un hospital. Pasaron semanas, meses y años. Johnny no tuvo ninguna mejoría física, pero algo pasaba en su ser interior. Este no había sido doblegado por la circunstancia. Johnny aprendió a pintar sujetando el pincel con la boca. Dictó sus memorias. Fue invitada a dar conferencias y testimonio de su vindicación como mujer y como ser humano triunfador. Una silla de ruedas especialmente preparada la ayudaba a trasladarse de un lugar a otro. Los aviones se convirtieron en rutina de sus viajes a todas partes del mundo. Johnny era una parapléjica. Para el mundo era una inválida o minusválida, como se dice hoy. Pero para ella y para los que aprendimos a amarla, admirarla y respetarla y seguir su nueva trayectoria, ella es una triunfadora. Mi amiga, mi amigo, el éxito de Johnny no estaba en una gran fuerza de voluntad, ni en una gran determinación, ni en un gran deseo de salir adelante. Todos esos factores ayudaron, pero fue la fe en Cristo la que cambió radicalmente la vida de esta muchacha. Es que uno puede ser un minusválido físico, pero cuando tiene a Cristo es más completo que Miss Universo o que el más grande de los atletas que hay en la tierra. Nuestros impedimentos, de la forma que sean, nos privan de alcanzar nuestro potencial y cumplir nuestro sueño. Pero cuando nosotros entregamos al control de Cristo, al amor de Cristo, al propósito de Cristo, nuestra vida saturada por impedimento físico, mental, emocional o espiritual, entonces lo que parecía fracaso y frustración se convierte en victoria. ¿Por qué caminas como derrotado cuando puedes llegar a ser un vencedor? Ven ahora a Cristo y hallarás la vida, la motivación, el poder, la sabiduría para vencer ahora y siempre. Cristo en el control central no permite desvíos en la nave de tu vida.
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0: tal amigos? Les saluda Milenka Peña. Qué gusto que nos acompañe nuevamente en Cultura Financiera. Les invito a quedarse junto a nosotros para un nuevo programa en el cual hablaremos de algo que a todos nos interesa, el dinero. La verdad es que sin importar dónde vivimos, cuál es nuestra nacionalidad, ocupación o nivel social, estoy segura que todos necesitamos aprender o mejorar la manera en la que manejamos nuestras finanzas. Si es la primera vez que nos sintonizan, a tiempo de darle la bienvenida, quiero decirle que los siguientes 5 minutos podrían ayudarle a transformar la manera de manejar sus finanzas y disfrutar mejor de la vida. Así que no se pierda los consejos que el día de hoy llegan a nosotros en la voz del doctor Andrés Panasiuk, presidente y fundador de el Instituto para la Cultura Financiera.
1: A ver, ¿qué van a hacer sus hijos cuando sean grandes? Esta es una gran pregunta, ¿no es cierto? Pues en primer lugar, cada uno de nosotros nos deberíamos preguntar qué capacidad tienen nuestros hijos o nuestras hijas, cuáles son las habilidades que Dios le ha dado. ¿Se está dando cuenta que su hijo tiene capacidades para ser doctor, para ser abogado, para ser piloto, o de pronto es usted el que está tratando de empujarlo dentro de ese campo? Identifique cuáles son las habilidades que Dios le ha dado a sus hijos. Hay habilidades específicas y necesarias para alcanzar el éxito en todo tipo de carreras. Por ejemplo, si su hijo es un artista nato, quizás no quiera empujarlo hacia la ingeniería electrónica. Y si su hijo tiene una personalidad extrovertida, cálida, amable, quizás sea uno de los mejores vendedores de la empresa. Pero si él es muy tímido, reservado y no le gusta estar entre la gente, y usted está en el negocio de las ventas y trata de meterlo en su negocio, ¿qué va a ocurrir? Pues usted va a tener un hijo frustrado y amargado. Es mejor ser feliz y pobre que ser un hombre exitoso y amargado. El éxito no es el sinónimo de la felicidad. Hoy en día, una persona de éxito se define como alguien que tiene buena educación, que tiene buena posición y que gana bastante dinero. ¿Cree usted que esa es la definición bíblica que Dios tiene para el éxito? En ningún lugar de las Escrituras Dios describe el éxito en esas palabras. Bíblicamente, la persona de éxito es aquella que pone a Dios primero y tiene paz en su vida. Si eso significa manejar un autobús, o trabajar en un taller mecánico, o ser un astronauta, y entonces eso me lleva a tener paz en el corazón porque yo sé que ese es el plan de Dios para mi vida, entonces eso es lo que los niños tienen que hacer. Los hijos no tienen que elegir una carrera por la cantidad de dinero que van a ganar en el futuro. Tienen que elegir una carrera por el plan de Dios para sus vidas y las aptitudes que Dios les ha dado. Aquí nosotros nos tenemos que preguntar, ¿hemos forzado a nuestros hijos a ir a la universidad por causa de nuestra posición o por causa de nuestro orgullo? ¿O los hemos quitado de la universidad o los hemos quitado de la escuela secundaria porque queremos que vayan a trabajar y a ganar dinero lo antes posible? Afortunadamente, cuando uno es creyente, uno puede contestar, mis hijos van a cumplir el plan de Dios para sus vidas. Y si eso incluye ir a la universidad, pues pueden contar conmigo para apoyarlos. Y si ellos no deben ir a la universidad, tienen que ir al colegio técnico, tienen que ir a hacer algunos otros tipos de estudio o tienen que dedicarse a los negocios, pues amén y amén, allí también tienen mi apoyo.
0: 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Llegamos al final del programa, pero espero que nos acompañe nuevamente cuando retornemos en esta misma emisora con más Cultura Financiera. Les saluda Milenka Peña y a nombre del equipo de producción quiero darle las gracias por su sintonía. Hasta la próxima.
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2: Aquí tengo en mis manos la carta de un hombre viudo. Este caballero me escribe quedando viudo y me dice lo siguiente, entre otras cosas, amigos, hermanos, con fecha 5 de febrero del presente año, mi querida esposa, después de casi 4 días de estado de gravedad, inconsciente, en tal y cual ciudad, falleció. Mi inolvidable compañera, mi señora, la madre de mi hijito de escasos 3 años, a consecuencia, según el dictamen médico, de una enfermedad imposible de curar. ¿Qué puedo hacer, mis hermanos, habiendo quedado viudo con esta criaturita? Mi querido amigo, mi hermano en Cristo, cuánto duelo con usted. Su carta casi me hace llorar, casi no la puedo leer aquí en el programa de radio. Pienso lo que me pasaría a mí si mi querida esposa Patricia llegara a morir después de solo 4 días de inmediato estado de gravedad. Y quedando usted con este pequeño hijito de escasos 3 años, yo siento su dolor cuando la llama mi inolvidable compañera, mi señora, la madre de mi hijito. Mi estimado amigo, yo siento el dolor con usted, lloro con usted. Y quiero que este consuelo venga a su corazón de hombre viudo, tan joven que es todavía, que venga del corazón de Dios al corazón suyo. Primero el dolor. Segundo, la Biblia dice que Él conoce nuestra condición. Dios se acuerda de que somos polvo. Y la Biblia enseña que Dios es el Dios de misericordias y el Padre de toda consolación. Sí, para su dolor y su soledad, la consolación, el consuelo de Dios, el Padre de misericordia, es la única respuesta en este mundo de dolor y sufrimiento, en este valle de tristezas. Pero en tercer lugar, usted tiene un hijito de 3 años de edad, y el Señor le va a dar sabiduría a usted, y por medio de la Biblia, la palabra de Dios, sobre todo leyendo el Nuevo Testamento y el libro de los Proverbios, usted va a ser un gran padre de familia. Usted va a ser un gran padre para este querido hijito suyo de 3 años de edad. No desconfíe, no se desaliente. La mano de Dios está sobre su vida. Y sobre todo espero que le doy 2 consejos principales. Primero, manténgase cerca de los demás amigos en su iglesia local. Para eso está la iglesia local, ¿sabía usted? Alguna gente cree que la iglesia es solo un rito que uno cumple para complacer a Dios, para aparentar ser religioso, para estimular las emociones espirituales. No, no, no, todo eso tiene su lugar. Pero la iglesia también es el lugar donde nos apoyan cuando sufrimos. Manténgase cerca de su pastor y de los amigos y hermanos y hermanas de la iglesia. Segundo, mi querido amigo, aunque ahora le va a doler y le va a parecer sorpresivo, le digo lo siguiente, Dios le va a dar otra buena esposa. La Biblia dice que los viudos pueden casarse con quien quieran, con tal que sea en el Señor. En una palabra, usted un día de estos, el Señor le va a traer una buena y nueva esposa, que va a amar a su criaturita y que le va a llenar el vacío que la viudez ha dejado. Pero recuerde esto, se debe casar con quien quiera, con tal que sea en el Señor. ¿Qué quiere decir eso? Que su mujer sea verdadera creyente en Cristo. Segundo, que sus amigos y familiares aprueben del matrimonio. Nunca lo olvide, querido hermano viudo.
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1: Continuamos con el tema, el testimonio de David enfrentando sus gigantes. Y en el segundo libro de Samuel, en el capítulo 12, encontramos a Natán confrontando a David con su pecado, diciéndole la declaración: tú eres ese hombre. David no pudo ni tragar saliva, se puso pálido, rojo, prieto o amarillo, no sé, pero lo que sí sé es que fue confrontado por su pecado. Se quedó mudo David y escuchando, y le sigue diciendo Natán en los versos 7 en adelante del capítulo 12 del segundo libro de Samuel. Entonces dijo Natán a David: tú eres aquel hombre, así ha dicho Jehová, Dios de Israel. Yo te ungí por rey sobre Israel y te libré de la mano de Saúl y te di la casa de tu señor y las mujeres de tu señor en tu seno. Además te di la casa de Israel y de Judá, y si esto fuera poco te habría añadido mucho más. ¿Por qué pues tuviste en poco la palabra de Jehová, haciendo lo malo delante de sus ojos? El rey David fue confrontado por su pecado. Las palabras de Dios aquí reflejan dolor, no odio. Dios, su padre, le dice a David a través de la voz de Natán: tus ganados llenan las colinas, ¿por qué robar? Tus palacios están llenos de mujeres hermosas y solteras, ¿por qué tomar la mujer de tu prójimo? ¿Por qué siendo rico robas, David? David no tenía excusas, como no lo tienen muchos hombres en nuestros días. Entonces Dios impone una frase: por eso la espada jamás se apartará de tu familia, pues me despreciaste al tomar por esposa la mujer de tu prójimo, y ante tus propios ojos tomaré a tus mujeres y las daré a otro. Lo que tú hiciste a escondidas, David, ellos lo harán en pleno día. ¡Qué dura palabra de Dios para David! ¿No lo cree, mi amigo que me escucha? Desde ese día en adelante, la confusión y la tragedia marcaron a la familia de David. Inclusive el hijo de adulterio muere. Nos lo enseña la Biblia en el capítulo 12, verso 18. Léalo. ¿Cómo ven ustedes este caso? ¿Cuál es su opinión, amigo, hermano que me escucha? ¿Debería morir el niño? Me parece que sí. Algunos opinarían, no, porque el niño no tenía la culpa. En las naciones vecinas comenzaron a cuestionar la santidad del Dios de David. Considere eso, mi hermano. Algo que no pensamos muchas veces cuando nos vamos al pecado. Pensamos en nosotros solamente, si es que lo hacemos. Decimos: no me critiquen, no me juzguen, esto es cosa mía y Dios. Dios es el único que me puede juzgar, y tenemos razón cuando actuamos así. Y tiene razón si usted habla de esta manera. Pero David había dañado no solo su reputación, sino la reputación de Dios. Hermano que me escucha, entienda esto. Cuando nosotros pecamos siendo hijos de Dios, no solo dañamos nuestra reputación como varones de Dios, sino dañamos la reputación del Dios al que declaramos creer en Él. ¿Me entiende? Seguro eso no pensó David, ni lo piensan muchos de los varones de nuestros días. David había dañado la reputación del Señor, había manchado su honor, había manchado el honor del Padre Celestial. Y Dios, que celosamente protege su gloria, castiga el pecado público de David en un modo público. ¿Puede Dios sentarse ociosamente mientras el pecado envenena a los suyos? ¿Qué piensa usted? La respuesta, por supuesto, es no. Él no descansa hasta que nosotros hagamos lo que David hizo: confesar nuestra falta. ¿Quieren saber por qué Dios quiere sacarle su pecado? Porque lo ama, mi amigo que me escucha. ¿Puede una madre no hacer nada por un hijo que se ha intoxicado o enfermado? Por supuesto que no. Ella corre a buscar auxilio, a buscar la medicina, a buscar que su hijo sea sanado. Así es Dios. Él no descansa hasta vernos confesar nuestra falta, como lo hizo David. Se necesitó un año de David, se necesitó un sorprendente embarazo, la muerte de un soldado, la persuasión de un sacerdote y la urgencia de Dios, pero finalmente el corazón de David se suavizó y confesó: he pecado contra el Señor. Y Dios hizo con el pecado lo que hace con los suyos y con los míos, mi hermano, los guarda. Estas cuatro cosas que hizo David necesitamos hacer nosotros también si queremos ser libres del pecado y ya no vivir desagradando a Dios. Primero, debemos ubicar el error ante el asiento juzgador de Dios. Segundo, debemos permitirle que lo condene. Tercero, tenemos que permitirlo que lo perdone. Y cuarto, tenemos que permitirle a Dios que lo guarde. ¿Él lo hace o prefiere usted callar y que su vida siga infectada por el pecado? David declaró su pecado y le ayudó enormemente. ¿Lo hará usted?
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1: Tú eres nuestra fuerza, tu sangre, Señor, recorre nuestras venas. Eres mi fuerza.

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1: La casa de Ángel y Consuelo era la misma sucursal del infierno. Allí había pleitos, violencia, drogas, alcohol y lágrimas todos los días. Esta pareja parecía que estaba destinada a ser el prototipo del hogar ideal. Él era un magnífico estudiante, luego un brillante profesional. Ella era una típica muchacha de hogar, sumisa a sus padres con principios sanos de vida. Se casaron y nadie puso en tela de juicio cuál sería el futuro de esa pareja tan linda. Pero los augurios no son más que eso, augurios. Son como los ladridos de perro rengo, ni corre ni muerde. El hecho es que tanto Ángel como Consuelo no encontraron la fórmula de la armonía, el crecimiento y la madurez. Él, demasiado egoísta, muy seguro de sí mismo y lleno de orgullo por su logro. Ella, opacada por el brillo de él, acomplejada porque no estaba a la altura de los amigos que él traía a casa. Se encerró en la cocina y se convirtió en la sirvienta de su marido. Él cada vez exigía más de ella y a su vez ella ya no podía más con el dolor, la angustia y la desesperación de verse humillada y rebajada hasta lo máximo. Un día en que él trajo, como ya era costumbre, a sus amigos a la casa, uno de ellos trató de propasarse en caricias con Consuelo. Y Ángel lo miró y se burló de su esposa. Ese día, aquel remedo de matrimonio y hogar se terminó. Ángel siguió confiando en su capacidad humana, en su brillo personal. Varios años después, la última vez que lo vieron, y esto no me sorprende, andaba mendigando copas en una cantina. Por su lado, Consuelo volvió a la fe de sus padres, regresó a la iglesia, decidió servir a Cristo como nunca antes lo había hecho. Lo proclamó el Señor de su vida. Se empapó del propósito de él para la vida de ella y comenzó a triunfar como mujer, como amiga, como consejera, como maestra. Un día tuvo el privilegio de volverse a casar con un varón de Dios y convertirse en la ayuda idónea de un siervo del Señor. Mi amiga, mi amigo, nuestro fracaso, nuestra derrota, nuestra frustración, cuando son puestas en las manos de Dios, Él las convierte en victoria, en triunfo definitivo del amor y de la paz. Ven a Cristo, así como es tu vida en este momento. Yo estoy seguro que Él no te echará fuera, sino que te recibirá, te transformará, te salvará, le pondrá dirección y contenido bueno a tu vida. Cristo fue un triunfador en el dolor y la muerte. Él derrotó a Satanás. Y aunque llevó todo nuestro pecado sobre Él y tuvo que morir, ese sacrificio te abre a ti la puerta de una nueva vida y un nuevo poder.
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0: 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Les saluda Milenka Peña. 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
1: Yo creo que comprar un auto es una mala inversión. Todo auto nuevo se devalúa un promedio del 43% en los primeros 3 años desde que lo compramos. Entonces, ahora uno no compra un auto porque uno va a hacer una inversión. Uno compra un auto porque uno lo necesita. Así que ya que uno va a comprar un mal necesario, yo le quiero recomendar algunas cosas para que salga de esa compra, por lo menos con algo de dinero en el bolsillo. Número uno, usted no va a hacer amigos al concesionario de autos. Usted va a hacer un negocio. Entre al concesionario de automóviles sin la intención de ser amigable. Sea respetuoso en todo momento, pero no sea amigable. Los vendedores generalmente tienen una personalidad de tipo interactiva que tiende naturalmente a influenciar a otros a través de las relaciones interpersonales. Ellos son generalmente amigables y cálidos. Usted debe ser exactamente lo contrario. Esa frialdad respetuosa le llevará al vendedor, nuevamente por las tendencias naturales de su personalidad, a tratar de restaurar la relación y estar mucho más dispuesto a ceder en las negociaciones. En segundo lugar, sepa qué es lo que usted quiere. Es importantísimo que usted sepa lo que quiere antes de hacer la compra. Sepa qué es lo que quiere y cuánto va a pagar por lo que usted quiere. Usted debe decirle al vendedor: estoy buscando un auto de tal marca, de tal modelo, de tal año, con unos 45 mil kilómetros. Si no lo tiene, inmediatamente márchese, porque una de las tácticas de los vendedores se llama en inglés bite and switch, la mordida del anzuelo y el cambio. Normalmente lo que el vendedor le va a decir es: bueno, no tenemos esa marca y ese modelo, pero tengo este otro modelo y esta otra marca que es parecido. La idea es cambiarle su punto de referencia para que usted ya no sepa cuánto cuestan las cosas y pierda de esa manera el control de la negociación. No caiga en esa trampa. Simplemente salga y busque por otro lado. En estos últimos años es mucho más fácil encontrar exactamente la marca y el modelo que uno quiere. Si uno tiene un poco de paciencia, busca en la internet, compra los diarios regularmente y visita en persona los concesionarios. Por alguna razón, usted eligió el modelo que eligió y se tomó las horas de investigación que se tomó. No eche a perder su trabajo. En tercer lugar, cuando encuentre el vehículo que quiere, pida que se lo presten por 24 horas. Entre al negocio y dígale al vendedor que usted tiene un serio interés en comprar tal o cual vehículo. Dígale que le gustaría darle una buena inspección y que para eso le gustaría llevárselo por 24 horas. Usted puede dejar su propio vehículo en el negocio, le pedirán su licencia de conductor, llenará un formulario. Cuando se lleve el vehículo, manéjelo en la calle de la ciudad, en alguna autopista, y si le satisface el andar, pase al siguiente paso. Lleve el vehículo a que lo inspeccione un profesional y pídale un informe completo del estado del vehículo. Evalúe el resultado de la inspección y si está dispuesto a comprar el vehículo, identifique los arreglos que se tengan que hacer, arregle su seguro y vuelva al negocio al día siguiente y comience con la venta de su auto. Si usted va a entregar su auto como parte de pago por el nuevo, mantenga esas dos negociaciones completamente separadas. Primero, indíquele al vendedor que usted está interesado en obtener el mejor precio por su auto usado y luego entonces negocie el precio de su nuevo auto.
0: Y antes de despedirnos, basándonos en el programa del día de hoy, quiero recomendarles el libro ¿Cómo compro inteligentemente?, escrito por el doctor Andrés Panasiuk. Búsquelo en su librería favorita. Bueno, amigos, llegó el momento de despedirnos, pero espero que nos acompañen nuevamente cuando retornemos en esta misma emisora con más cultura financiera. Mi nombre es Milenka Peña y a nombre de todo el equipo de producción quiero darles las gracias por su sintonía. Hasta la próxima.
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2: Aquí tengo en mis manos la carta de un hombre viudo. Este caballero me escribe quedando viudo y me dice lo siguiente, entre otras cosas: amigos, hermanos, con fecha 5 de febrero del presente año, mi querida esposa, después de casi 4 días de estado de gravedad, inconsciente, en tal y cual ciudad, falleció. Mi inolvidable compañera, mi señora, la madre de mi hijito de escasos 3 años, a consecuencia, según el dictamen médico, de una enfermedad imposible de curar. ¿Qué puedo hacer, mis hermanos, habiendo quedado viudo con esta criaturita? Mi querido amigo, mi hermano en Cristo, cuánto duelo con usted. Su carta casi me hace llorar, casi no la puedo leer aquí en el programa de radio. Pienso lo que me pasaría a mí si mi querida esposa Patricia llegara a morir después de solo 4 días de inmediato estado de gravedad. Y quedando usted con este pequeño hijito de escasos 3 años, yo siento su dolor cuando la llama mi inolvidable compañera, mi señora, la madre de mi hijito. Mi estimado amigo, yo siento el dolor con usted, lloro con usted. Y quiero que este consuelo venga a su corazón de hombre viudo, tan joven que es todavía, que venga del corazón de Dios al corazón suyo. Primero el dolor. Segundo, la Biblia dice que Él conoce nuestra condición. Dios se acuerda de que somos polvo. Y la Biblia enseña que Dios es el Dios de misericordias y el Padre de toda consolación. Sí, para su dolor y su soledad, la consolación, el consuelo de Dios, el Padre de misericordia, es la única respuesta en este mundo de dolor y sufrimiento, en este valle de tristezas. Pero en tercer lugar, usted tiene un hijito de 3 años de edad, y el Señor le va a dar sabiduría a usted, y por medio de la Biblia, la palabra de Dios, sobre todo leyendo el Nuevo Testamento y el libro de los Proverbios, usted va a ser un gran padre de familia. Usted va a ser un gran padre para este querido hijito suyo de 3 años de edad. No desconfíe, no se desaliente. La mano de Dios está sobre su vida. Y sobre todo espero que le doy 2 consejos principales. Primero, manténgase cerca de los demás amigos en su iglesia local. Para eso está la iglesia local, ¿sabía usted? Alguna gente cree que la iglesia es solo un rito que uno cumple para complacer a Dios, para aparentar ser religioso, para estimular las emociones espirituales. No, no, no, todo eso tiene su lugar. Pero la iglesia también es el lugar donde nos apoyan cuando sufrimos. Manténgase cerca de su pastor y de los amigos y hermanos y hermanas de la iglesia. Segundo, mi querido amigo, aunque ahora le va a doler y le va a parecer sorpresivo, le digo lo siguiente: Dios le va a dar otra buena esposa. La Biblia dice que los viudos pueden casarse con quien quieran, con tal que sea en el Señor. En una palabra, usted un día de estos, el Señor le va a traer una buena y nueva esposa, que va a amar a su criaturita y que le va a llenar el vacío que la viudez ha dejado. Pero recuerde esto, se debe casar con quien quiera, con tal que sea en el Señor. ¿Qué quiere decir eso? Que su mujer sea verdadera creyente en Cristo. Segundo, que sus amigos y familiares aprueben del matrimonio. Nunca lo olvide, querido hermano viudo.
1: 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Confiamos en que estas palabras le conduzcan a una vida mejor. 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
2: Señor, te damos toda la gloria, la honra y la alabanza. Recíbelo, Señor.

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1: Continuamos con el tema, el testimonio de David enfrentando sus gigantes. Y en el segundo libro de Samuel, en el capítulo 12, encontramos a Natán confrontando a David con su pecado, diciéndole la declaración: tú eres ese hombre. David no pudo ni tragar saliva, se puso pálido, rojo, prieto o amarillo, no sé, pero lo que sí sé es que fue confrontado por su pecado. Se quedó mudo David y escuchando, y le sigue diciendo Natán en los versos 7 en adelante del capítulo 12 del segundo libro de Samuel. Entonces dijo Natán a David: tú eres aquel hombre, así ha dicho Jehová, Dios de Israel. Yo te ungí por rey sobre Israel y te libré de la mano de Saúl y te di la casa de tu señor y las mujeres de tu señor en tu seno. Además te di la casa de Israel y de Judá, y si esto fuera poco te habría añadido mucho más. ¿Por qué pues tuviste en poco la palabra de Jehová, haciendo lo malo delante de sus ojos? El rey David fue confrontado por su pecado. Las palabras de Dios aquí reflejan dolor, no odio. Dios, su padre, le dice a David a través de la voz de Natán: tus ganados llenan las colinas, ¿por qué robar? Tus palacios están llenos de mujeres hermosas y solteras, ¿por qué tomar la mujer de tu prójimo? ¿Por qué siendo rico robas, David? David no tenía excusas, como no lo tienen muchos hombres en nuestros días. Entonces Dios impone una frase: por eso la espada jamás se apartará de tu familia, pues me despreciaste al tomar por esposa la mujer de tu prójimo, y ante tus propios ojos tomaré a tus mujeres y las daré a otro. Lo que tú hiciste a escondidas, David, ellos lo harán en pleno día. ¡Qué dura palabra de Dios para David! ¿No lo cree, mi amigo que me escucha? Desde ese día en adelante, la confusión y la tragedia marcaron a la familia de David. Inclusive el hijo de adulterio muere. Nos lo enseña la Biblia en el capítulo 12, verso 18. Léalo. ¿Cómo ven ustedes este caso? ¿Cuál es su opinión, amigo, hermano que me escucha? ¿Debería morir el niño? Me parece que sí. Algunos opinarían, no, ¿por qué? El niño no tenía la culpa. En las naciones vecinas comenzaron a cuestionar la santidad del Dios de David. Considere eso, mi hermano. Algo que no pensamos muchas veces cuando nos vamos al pecado. Pensamos en nosotros solamente, si es que lo hacemos. Decimos: no me critiquen, no me juzguen, esto es cosa mía y Dios. Dios es el único que me puede juzgar, y tenemos razón cuando actuamos así. Y tiene razón si usted habla de esta manera. Pero David había dañado no solo su reputación, sino la reputación de Dios. Hermano que me escucha, entienda esto. Cuando nosotros pecamos siendo hijos de Dios, no solo dañamos nuestra reputación como varones de Dios, sino dañamos la reputación del Dios al que declaramos creer en Él. ¿Me entiende? Seguro eso no pensó David, ni lo piensan muchos de los varones de nuestros días. David había dañado la reputación del Señor, había manchado su honor, había manchado el honor del Padre Celestial. Y Dios, que celosamente protege su gloria, castiga el pecado público de David en un modo público. ¿Puede Dios sentarse ociosamente mientras el pecado envenena a los suyos? ¿Qué piensa usted? La respuesta, por supuesto, es no. Él no descansa hasta que nosotros hagamos lo que David hizo: confesar nuestra falta. ¿Quieren saber por qué Dios quiere sacarle su pecado? Porque lo ama, mi amigo que me escucha. ¿Puede una madre no hacer nada por un hijo que se ha intoxicado o enfermado? Por supuesto que no. Ella corre a buscar auxilio, a buscar la medicina, a buscar que su hijo sea sanado. Así es Dios. Él no descansa hasta vernos confesar nuestra falta, como lo hizo David. Se necesitó un año de David, se necesitó un sorprendente embarazo, la muerte de un soldado, la persuasión de un sacerdote y la urgencia de Dios, pero finalmente el corazón de David se suavizó y confesó: he pecado contra el Señor. Y Dios hizo con el pecado lo que hace con los suyos y con los míos, mi hermano, los guarda. Estas cuatro cosas que hizo David necesitamos hacer nosotros también si queremos ser libres del pecado y ya no vivir desagradando a Dios. Primero, debemos ubicar el error ante el asiento juzgador de Dios. Segundo, debemos permitirle que lo condene. Tercero, tenemos que permitirlo que lo perdone. Y cuarto, tenemos que permitirle a Dios que lo guarde. ¿Él lo hace o prefiere usted callar y que su vida siga infectada por el pecado? David declaró su pecado y le ayudó enormemente. ¿Lo hará usted?
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1: Todo el mundo habla de crisis hoy en día. Pero hay un pueblo que entiende que no podemos ser igual que los que no tienen esperanza.

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1: La casa de Ángel y Consuelo era la misma sucursal del infierno. Allí había pleitos, violencia, drogas, alcohol y lágrimas todos los días. Esta pareja parecía que estaba destinada a ser el prototipo del hogar ideal. Él era un magnífico estudiante, luego un brillante profesional. Ella era una típica muchacha de hogar, sumisa a sus padres con principios sanos de vida. Se casaron y nadie puso en tela de juicio cuál sería el futuro de esa pareja tan linda. Pero los augurios no son más que eso, augurios. Son como los ladridos de perro rengo, ni corre ni muerde. El hecho es que tanto Ángel como Consuelo no encontraron la fórmula de la armonía, el crecimiento y la madurez. Él, demasiado egoísta, muy seguro de sí mismo y lleno de orgullo por su logro. Ella, opacada por el brillo de él, acomplejada porque no estaba a la altura de los amigos que él traía a casa. Se encerró en la cocina y se convirtió en la sirvienta de su marido. Él cada vez exigía más de ella y a su vez ella ya no podía más con el dolor, la angustia y la desesperación de verse humillada y rebajada hasta lo máximo. Un día en que él trajo, como ya era costumbre, a sus amigos a la casa, uno de ellos trató de propasarse en caricias con Consuelo. Y Ángel lo miró y se burló de su esposa. Ese día, aquel remedo de matrimonio y hogar se terminó. Ángel siguió confiando en su capacidad humana, en su brillo personal. Varios años después, la última vez que lo vieron, y esto no me sorprende, andaba mendigando copas en una cantina. Por su lado, Consuelo volvió a la fe de sus padres, regresó a la iglesia, decidió servir a Cristo como nunca antes lo había hecho. Lo proclamó el Señor de su vida. Se empapó del propósito de él para la vida de ella y comenzó a triunfar como mujer, como amiga, como consejera, como maestra. Un día tuvo el privilegio de volverse a casar con un varón de Dios y convertirse en la ayuda idónea de un siervo del Señor. Mi amiga, mi amigo, nuestro fracaso, nuestra derrota, nuestra frustración, cuando son puestas en las manos de Dios, Él las convierte en victoria, en triunfo definitivo del amor y de la paz. Ven a Cristo, así como es tu vida en este momento. Yo estoy seguro que Él no te echará fuera, sino que te recibirá, te transformará, te salvará, le pondrá dirección y contenido bueno a tu vida. Cristo fue un triunfador en el dolor y la muerte. Él derrotó a Satanás. Y aunque llevó todo nuestro pecado sobre él y tuvo que morir, ese sacrificio te abre a ti la puerta de una nueva vida y un nuevo poder.
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0: tal, amigos? Les saluda Milenka Peña. Es un placer darles la bienvenida a una nueva edición de Cultura Financiera. Les invito a escuchar al conocido autor y conferencista, el doctor Andrés Panasiuk, quien compartirá con nosotros otro interesante tema con ese estilo que lo caracteriza.
1: Yo creo que comprar un auto es una mala inversión. Todo auto nuevo se devalúa un promedio del 43% en los primeros 3 años desde que lo compramos. Entonces, ahora uno no compra un auto porque uno va a hacer una inversión. Uno compra un auto porque uno lo necesita. Así que ya que uno va a comprar un mal necesario, yo le quiero recomendar algunas cosas para que salga de esa compra, por lo menos con algo de dinero en el bolsillo. Número uno, usted no va a hacer amigos al concesionario de autos. Usted va a hacer un negocio. Entre al concesionario de automóviles sin la intención de ser amigable. Sea respetuoso en todo momento, pero no sea amigable. Los vendedores generalmente tienen una personalidad de tipo interactiva que tiende naturalmente a influenciar a otros a través de las relaciones interpersonales. Ellos son generalmente amigables y cálidos. Usted debe ser exactamente lo contrario. Esa frialdad respetuosa le llevará al vendedor, nuevamente por las tendencias naturales de su personalidad, a tratar de restaurar la relación y estar mucho más dispuesto a ceder en las negociaciones. En segundo lugar, sepa qué es lo que usted quiere. Es importantísimo que usted sepa lo que quiere antes de hacer la compra. Sepa qué es lo que quiere y cuánto va a pagar por lo que usted quiere. Usted debe decirle al vendedor: estoy buscando un auto de tal marca, de tal modelo, de tal año, con unos 45 mil kilómetros. Si no lo tiene, inmediatamente márchese, porque una de las tácticas de los vendedores se llama en inglés bite and switch, la mordida del anzuelo y el cambio. Normalmente lo que el vendedor le va a decir es: bueno, no tenemos esa marca y ese modelo, pero tengo este otro modelo y esta otra marca que es parecido. La idea es cambiarle su punto de referencia para que usted ya no sepa cuánto cuestan las cosas y pierda de esa manera el control de la negociación. No caiga en esa trampa. Simplemente salga y busque por otro lado. En estos últimos años es mucho más fácil encontrar exactamente la marca y el modelo que uno quiere. Si uno tiene un poco de paciencia, busca en la internet, compra los diarios regularmente y visita en persona los concesionarios. Por alguna razón, usted eligió el modelo que eligió y se tomó las horas de investigación que se tomó. No eche a perder su trabajo. En tercer lugar, cuando encuentre el vehículo que quiere, pida que se lo presten por 24 horas. Entre al negocio y dígale al vendedor que usted tiene un serio interés en comprar tal o cual vehículo. Dígale que le gustaría darle una buena inspección y que para eso le gustaría llevárselo por 24 horas. Usted puede dejar su propio vehículo en el negocio, le pedirán su licencia de conductor, llenará un formulario. Cuando se lleve el vehículo, manéjelo en la calle de la ciudad, en alguna autopista, y si le satisface el andar, pase al siguiente paso. Lleve el vehículo a que lo inspeccione un profesional y pídale un informe completo del estado del vehículo. Evalúe el resultado de la inspección y si está dispuesto a comprar el vehículo, identifique los arreglos que se tengan que hacer, arregle su seguro y vuelva al negocio al día siguiente y comience con la venta de su auto. Si usted va a entregar su auto como parte de pago por el nuevo, mantenga esas dos negociaciones completamente separadas. Primero, indíquele al vendedor que usted está interesado en obtener el mejor precio por su auto usado y luego entonces negocie el precio de su nuevo auto.
0: Y antes de despedirnos, basándonos en el programa del día de hoy, quiero recomendarles el libro ¿Cómo compro inteligentemente?, escrito por el doctor Andrés Panasiuk. Búsquelo en su librería favorita. Bueno, amigos, llegó el momento de despedirnos, pero espero que nos acompañen nuevamente cuando retornemos en esta misma emisora con más cultura financiera. Mi nombre es Milenka Peña y a nombre de todo el equipo de producción quiero darles las gracias por su sintonía. Hasta la próxima.
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1: Señor Jesús, en esta hora, oh Señor, venimos pidiendo y declarando, Señor, haz de nuestra vida un altar, un lugar de tu morada, un santuario para ti.

0: Sí, señor. Haznos un santuario.
1: No cierras tus ojos. Dice: Señor, te necesito cada día más en mi vida.
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4: Aquí tengo en mis manos la carta de un hombre viudo. Este caballero me escribe quedando viudo y me dice lo siguiente, entre otras cosas: amigos, hermanos, con fecha 5 de febrero del presente año, mi querida esposa, después de casi 4 días de estado de gravedad, inconsciente, en tal y cual ciudad, falleció. Mi inolvidable compañera, mi señora, la madre de mi hijito de escasos 3 años, a consecuencia, según el dictamen médico, de una enfermedad imposible de curar. ¿Qué puedo hacer, mis hermanos, habiendo quedado viudo con esta criaturita? Mi querido amigo, mi hermano en Cristo, ¿cuánto duelo con usted? Su carta casi me hace llorar, casi no la puedo leer aquí en el programa de radio. Pienso lo que me pasaría a mí si mi querida esposa Patricia llegara a morir después de solo 4 días de inmediato estado de gravedad. Y quedando usted con este pequeño hijito de escasos 3 años, yo siento su dolor cuando la llama mi inolvidable compañera, mi señora, la madre de mi hijito. Mi estimado amigo, yo siento el dolor con usted, lloro con usted, y quiero que este consuelo venga a su corazón de hombre viudo, tan joven que es todavía, que venga del corazón de Dios al corazón suyo. Primero el dolor. Segundo, la Biblia dice que Él conoce nuestra condición. Dios se acuerda de que somos polvo. Y la Biblia enseña que Dios es el Dios de misericordias y el Padre de toda consolación. Sí, para su dolor y su soledad, la consolación, el consuelo de Dios, el Padre de misericordia, es la única respuesta en este mundo de dolor y sufrimiento, en este valle de tristezas. Pero en tercer lugar, usted tiene un hijito de 3 años de edad, y el Señor le va a dar sabiduría a usted, y por medio de la Biblia, la palabra de Dios, sobre todo leyendo el Nuevo Testamento y el libro de los Proverbios, usted va a ser un gran padre de familia. Usted va a ser un gran padre para este querido hijito suyo de 3 años de edad. No desconfíe, no se desaliente. La mano de Dios está sobre su vida. Y sobre todo espero que le doy 2 consejos principales. Primero, manténgase cerca de los demás amigos en su iglesia local. Para eso está la iglesia local, ¿sabía usted? Alguna gente cree que la iglesia es solo un rito que uno cumple para complacer a Dios, para aparentar ser religioso, para estimular las emociones espirituales. No, no, no, todo eso tiene su lugar. Pero la iglesia también es el lugar donde nos apoyan cuando sufrimos. Manténgase cerca de su pastor y de los amigos y hermanos y hermanas de la iglesia. Segundo, mi querido amigo, aunque ahora le va a doler y le va a parecer sorpresivo, le digo lo siguiente: Dios le va a dar otra buena esposa. La Biblia dice que los viudos pueden casarse con quien quieran, con tal que sea en el Señor. En una palabra, usted un día de estos, el Señor le va a traer una buena y nueva esposa, que va a amar a su criaturita y que le va a llenar el vacío que la viudez ha dejado. Pero recuerde esto, se debe casar con quien quiera, con tal que sea en el Señor. ¿Qué quiere decir eso? Que su mujer sea verdadera creyente en Cristo. Segundo, que sus amigos y familiares aprueben del matrimonio. Nunca lo olvide, querido hermano viudo.
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1: Continuamos con el tema, el testimonio de David enfrentando sus gigantes. Y en el segundo libro de Samuel, en el capítulo 12, encontramos a Natán confrontando a David con su pecado, diciéndole la declaración: tú eres ese hombre. David no pudo ni tragar saliva, se puso pálido, rojo, prieto o amarillo, no sé, pero lo que sí sé es que fue confrontado por su pecado. Se quedó mudo David y escuchando, y le sigue diciendo Natán en los versos 7 en adelante del capítulo 12 del segundo libro de Samuel. Entonces dijo Natán a David: tú eres aquel hombre, así ha dicho Jehová, Dios de Israel. Yo te ungí por rey sobre Israel y te libré de la mano de Saúl y te di la casa de tu señor y las mujeres de tu señor en tu seno. Además te di la casa de Israel y de Judá, y si esto fuera poco te habría añadido mucho más. ¿Por qué pues tuviste en poco la palabra de Jehová, haciendo lo malo delante de sus ojos? El rey David fue confrontado por su pecado. Las palabras de Dios aquí reflejan dolor, no odio. Dios, su padre, le dice a David a través de la voz de Natán: tus ganados llenan las colinas, ¿por qué robar? Tus palacios están llenos de mujeres hermosas y solteras, ¿por qué tomar la mujer de tu prójimo? ¿Por qué siendo rico robas, David? David no tenía excusas, como no lo tienen muchos hombres en nuestros días. Entonces Dios impone una frase: por eso la espada jamás se apartará de tu familia, pues me despreciaste al tomar por esposa la mujer de tu prójimo, y ante tus propios ojos tomaré a tus mujeres y las daré a otro. Lo que tú hiciste a escondidas, David, ellos lo harán en pleno día. ¡Qué dura palabra de Dios para David! ¿No lo cree, mi amigo que me escucha? Desde ese día en adelante, la confusión y la tragedia marcaron a la familia de David. Inclusive el hijo de adulterio muere. Nos lo enseña la Biblia en el capítulo 12, verso 18. Léalo. ¿Cómo ven ustedes este caso? ¿Cuál es su opinión, amigo, hermano que me escucha? ¿Debería morir el niño? Me parece que sí. Algunos opinarían, no, porque el niño no tenía la culpa. En las naciones vecinas comenzaron a cuestionar la santidad del Dios de David. Considere eso, mi hermano. Algo que no pensamos muchas veces cuando nos vamos al pecado. Pensamos en nosotros solamente, si es que lo hacemos. Decimos: no me critiquen, no me juzguen, esto es cosa mía y Dios. Dios es el único que me puede juzgar, y tenemos razón cuando actuamos así. Y tiene razón si usted habla de esta manera. Pero David había dañado no solo su reputación, sino la reputación de Dios. Hermano que me escucha, entienda esto. Cuando nosotros pecamos siendo hijos de Dios, no solo dañamos nuestra reputación como varones de Dios, sino dañamos la reputación del Dios al que declaramos creer en Él. ¿Me entiende? Seguro eso no pensó David, ni lo piensan muchos de los varones de nuestros días. David había dañado la reputación del Señor, había manchado su honor, había manchado el honor del Padre Celestial. Y Dios, que celosamente protege su gloria, castiga el pecado público de David en un modo público. ¿Puede Dios sentarse ociosamente mientras el pecado envenena a los suyos? ¿Qué piensa usted? La respuesta, por supuesto, es no. Él no descansa hasta que nosotros hagamos lo que David hizo: confesar nuestra falta. ¿Quieren saber por qué Dios quiere sacarle su pecado? Porque lo ama, mi amigo que me escucha. ¿Puede una madre no hacer nada por un hijo que se ha intoxicado o enfermado? Por supuesto que no. Ella corre a buscar auxilio, a buscar la medicina, a buscar que su hijo sea sanado. Así es Dios. Él no descansa hasta vernos confesar nuestra falta, como lo hizo David. Se necesitó un año de David, se necesitó un sorprendente embarazo, la muerte de un soldado, la persuasión de un sacerdote y la urgencia de Dios, pero finalmente el corazón de David se suavizó y confesó: he pecado contra el Señor. Y Dios hizo con el pecado lo que hace con los suyos y con los míos, mi hermano, los guarda. Estas cuatro cosas que hizo David necesitamos hacer nosotros también si queremos ser libres del pecado y ya no vivir desagradando a Dios. Primero, debemos ubicar el error ante el asiento juzgador de Dios. Segundo, debemos permitirle que lo condene. Tercero, tenemos que permitirlo que lo perdone. Y cuarto, tenemos que permitirle a Dios que lo guarde. ¿Él lo hace o prefiere usted callar y que su vida siga infectada por el pecado? David declaró su pecado y le ayudó enormemente. ¿Lo hará usted?
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1: La casa de Ángel y Consuelo era la misma sucursal del infierno. Allí había pleitos, violencia, drogas, alcohol y lágrimas todos los días. Esta pareja parecía que estaba destinada a ser el prototipo del hogar ideal. Él era un magnífico estudiante, luego un brillante profesional. Ella era una típica muchacha de hogar, sumisa a sus padres con principios sanos de vida. Se casaron y nadie puso en tela de juicio cuál sería el futuro de esa pareja tan linda. Pero los augurios no son más que eso, augurios. Son como los ladridos de perro rengo, ni corre ni muerde. El hecho es que tanto Ángel como Consuelo no encontraron la fórmula de la armonía, el crecimiento y la madurez. Él, demasiado egoísta, muy seguro de sí mismo y lleno de orgullo por su logro. Ella, opacada por el brillo de él, acomplejada porque no estaba a la altura de los amigos que él traía a casa. Se encerró en la cocina y se convirtió en la sirvienta de su marido. Él cada vez exigía más de ella y a su vez ella ya no podía más con el dolor, la angustia y la desesperación de verse humillada y rebajada hasta lo máximo. Un día en que él trajo, como ya era costumbre, a sus amigos a la casa, uno de ellos trató de propasarse en caricias con Consuelo. Y Ángel lo miró y se burló de su esposa. Ese día aquel remedo de matrimonio y hogar se terminó. Ángel siguió confiando en su capacidad humana, en su brillo personal. Varios años después, la última vez que lo vieron, y esto no me sorprende, andaba mendigando copas en una cantina. Por su lado, Consuelo volvió a la fe de sus padres, regresó a la iglesia, decidió servir a Cristo como nunca antes lo había hecho. Lo proclamó el Señor de su vida. Se empapó del propósito de él para la vida de ella y comenzó a triunfar como mujer, como amiga, como consejera, como maestra. Un día tuvo el privilegio de volverse a casar con un varón de Dios y convertirse en la ayuda idónea de un siervo del Señor. Mi amiga, mi amigo, nuestro fracaso, nuestra derrota, nuestra frustración, cuando son puestas en las manos de Dios, Él las convierte en victoria, en triunfo definitivo del amor y de la paz. Ven a Cristo, así como es tu vida en este momento. Yo estoy seguro que Él no te echará fuera, sino que te recibirá, te transformará, te salvará, le pondrá dirección y contenido bueno a tu vida. Cristo fue un triunfador en el dolor y la muerte. Él derrotó a Satanás. Y aunque llevó todo nuestro pecado sobre él y tuvo que morir, ese sacrificio te abre a ti la puerta de una nueva vida y un nuevo poder.
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0: tal, amigos? Les saluda Milenka Peña. Es un placer darles la bienvenida a una nueva edición de Cultura Financiera. Les invito a escuchar al conocido autor y conferencista, el doctor Andrés Panasiuk, quien compartirá con nosotros otro interesante tema con ese estilo que lo caracteriza.
1: Yo creo que comprar un auto es una mala inversión. Todo auto nuevo se devalúa un promedio del 43% en los primeros 3 años desde que lo compramos. Entonces, ahora uno no compra un auto porque uno va a hacer una inversión. Uno compra un auto porque uno lo necesita. Así que ya que uno va a comprar un mal necesario, yo le quiero recomendar algunas cosas para que salga de esa compra, por lo menos con algo de dinero en el bolsillo. Número uno, usted no va a hacer amigos al concesionario de autos. Usted va a hacer un negocio. Entre al concesionario de automóviles sin la intención de ser amigable. Sea respetuoso en todo momento, pero no sea amigable. Los vendedores generalmente tienen una personalidad de tipo interactiva que tiende naturalmente a influenciar a otros a través de las relaciones interpersonales. Ellos son generalmente amigables y cálidos. Usted debe ser exactamente lo contrario. Esa frialdad respetuosa le llevará al vendedor, nuevamente por las tendencias naturales de su personalidad, a tratar de restaurar la relación y estar mucho más dispuesto a ceder en las negociaciones. En segundo lugar, sepa qué es lo que usted quiere. Es importantísimo que usted sepa lo que quiere antes de hacer la compra. Sepa qué es lo que quiere y cuánto va a pagar por lo que usted quiere. Usted debe decirle al vendedor: estoy buscando un auto de tal marca, de tal modelo, de tal año, con unos 45.000 kilómetros. Si no lo tiene, inmediatamente márchese, porque una de las tácticas de los vendedores se llama en inglés bite and switch, la mordida del anzuelo y el cambio. Normalmente lo que el vendedor le va a decir es: bueno, no tenemos esa marca y ese modelo, pero tengo este otro modelo y esta otra marca que es parecido. La idea es cambiarle su punto de referencia para que usted ya no sepa cuánto cuestan las cosas y pierda de esa manera el control de la negociación. No caiga en esa trampa. Simplemente salga y busque por otro lado. En estos últimos años es mucho más fácil encontrar exactamente la marca y el modelo que uno quiere. Si uno tiene un poco de paciencia, busca en la internet, compra los diarios regularmente y visita en persona los concesionarios. Por alguna razón, usted eligió el modelo que eligió y se tomó las horas de investigación que se tomó. No eche a perder su trabajo. En tercer lugar, cuando encuentre el vehículo que quiere, pida que se lo presten por 24 horas. Entre al negocio y dígale al vendedor que usted tiene un serio interés en comprar tal o cual vehículo. Dígale que le gustaría darle una buena inspección y que para eso le gustaría llevárselo por 24 horas. Usted puede dejar su propio vehículo en el negocio, le pedirán su licencia de conductor, llenará un formulario. Cuando se lleve el vehículo, manéjelo en la calle de la ciudad, en alguna autopista, y si le satisface el andar, pase al siguiente paso. Lleve el vehículo a que lo inspeccione un profesional y pídale un informe completo del estado del vehículo. Evalúe el resultado de la inspección y si está dispuesto a comprar el vehículo, identifique los arreglos que se tengan que hacer, arregle su seguro y vuelva al negocio al día siguiente y comience con la venta de su auto. Si usted va a entregar su auto como parte de pago por el nuevo, mantenga esas dos negociaciones completamente separadas. Primero, indíquele al vendedor que usted está interesado en obtener el mejor precio por su auto usado y luego entonces negocie el precio de su nuevo auto.
0: Y antes de despedirnos, basándonos en el programa del día de hoy, quiero recomendarles el libro ¿Cómo compro inteligentemente?, escrito por el doctor Andrés Panasiuk. Búsquelo en su librería favorita. Bueno, amigos, llegó el momento de despedirnos, pero espero que nos acompañen nuevamente cuando retornemos en esta misma emisora con más cultura financiera. Mi nombre es Milenka Peña y a nombre de todo el equipo de producción quiero darles las gracias por su sintonía. Hasta la próxima.
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Gloria a Cristo. Aleluya, gloria a Dios. Aleluya. Aleluya. Muy buenos días. En esta mañana aquí estamos en las cabinas de Radio Agape, en mi hogar, en radioagapetexas.org. Estamos en Hope Agape 94.1. Estamos en Greenwood 89.1. Estamos en Manahams 91.1. Y estamos en Fort Stockton 88.3. Y en Presidio, Texas 88.9. Y bienvenidos a todos ustedes que están conectados, donde ustedes estén conectados, si es aquí en Facebook, en Twitter, no sé en dónde se encuentra usted, pero les damos la bienvenida desde acá de las cabinas de Radio Agape en mi hogar. Queremos bendecirles, queremos darle la bienvenida para estar orando juntos. Vamos a levantar el nombre del Padre primero. Padre, en el nombre de Jesús, te exaltamos y te adoramos y te damos gracias en esta mañana porque nos permites estar aquí en tu presencia por un nuevo día que nos has permitido. Hoy martes, mayo 12 de 2026, nos encomendamos en tus manos, Señor, que se haga tu voluntad en este día alrededor de estos cuatro confines de la tierra, en este mundo y especialmente en la familia de la fe, Señor, que tú nos cubras. Perdón, nos protejas, nos guardes, nos guíes en tu voluntad, en tus manos preciosas, Señor, y que caminemos en espíritu y de verdad en obediencia hacia ti. Que seamos santos como tú eres santos, apartados del mal, apartados de lo que no te agrada, vivir cada día nuevo en tu presencia, en tu amor, en tu bondad y en tus grandezas, y dándote siempre gracias. Porque tú siempre estás con nosotros todo el tiempo, Padre. No hay ni un día que tú nos dejes, Señor. Siempre estás atento, siempre estás obrando, siempre te estás manifestando. Queremos decirte gracias, Señor. Gracias en esta gloriosa mañana. Hoy martes bendecimos a todas las familias por medio de Radio Agape Texas que están ahí. A su trabajo, a su vida, donde estén escuchando, es bendecir. Que Dios los cubra, los proteja y los tenga bajo las alas de sus alas, en el hueco de su mano. Y los que están por medio de Facebook o iTunes, donde estén escuchando, bendecimos su día. Que Dios los guarde, los cubra, los proteja, especialmente la familia de la fe. Cristo. Y en esta mañana seguimos orando, Padre Celestial, sobre tu fidelidad, Padre Celestial, sobre tu fidelidad a nosotros, Señor. Tus promesas que se cumplen, tu palabra que se cumple cada día en nuestras vidas. Confiamos, creemos, esperamos siempre en ti porque sabemos que vivimos por ti y no por nosotros mismos. Porque fuiste tú el que moriste en aquella cruz del Calvario. Fuiste tú el que diste tu vida por amor a nosotros, Señor. Queremos agradecerte, queremos honrarte, queremos decirte que tú eres nuestro todo, Señor, que cada día nuevo que tú nos permites, sabemos que empezamos de nuevo, porque ayer quedó atrás, ya pasó, vencimos por tu gracia, por tu amor y tu bondad y tu misericordia. Por tu Hijo amado Jesucristo, el Rey de Reyes, y Señor de señores, te damos gracias, Padre, que sabemos que cada día que nos permites

Vivir es un milagro, porque es un milagro que es nuestro respirar, nos levantamos, nos estamos y decimos gracias, Padre. Cristo, bienvenido a nuestras vidas en esta mañana. Hágase tu voluntad alrededor de este mundo entero. Toma a los niños, a los adolescentes, a los intermedios, a los jóvenes, jóvenes adultos y cúbrelos. Protégelos de todo mal, de toda mentira, de toda manipulación, de todo engaño. Cúbrelos de hombres y mujeres malvados, perversos, transgresoras o personas que tienen lujurios de sexual o matancia. Padre, cúbrelos de esos espíritus mentirosos en el nombre de Cristo Jesús. Guárdalos en sus clases en este día, guárdalos en sus casas. Sé que de parte de los colegios ya salieron, sé con ellos, Padre, que los guardes donde vayan, donde estén, los cubran, y que sepan hacer buenas decisiones y que puedan escuchar tu voz, especialmente los de la fe. Amén, Padre, te adoramos y te adoramos y exaltamos tu nombre, te decimos gracias. También te ponemos en tus manos a los adultos, hombres y mujeres, y también a los ancianos. Cúbrelos, Padre. Guárdalos, protégelos de peligro. Los que van en su trabajo, los que van a levantarse apenas y van a prepararse, o los que ya están en sus trabajos. Hombres y mujeres, cúbreles y protégeles, Señor. Y guía su día en tu voluntad, en tu gracia, en tu bondad, en tus misericordias. Si son tus hijos y tus hijas, recuerden de ser la luz a sus compañeros, compañeras en sus trabajos. Padre, te damos gracias. Te damos gracias por el privilegio de llamarnos tus hijos, porque tú nos escogiste. Escuchamos tu voz, Rey de Reyes, y nos hiciste esas nuevas criaturas. Y nacimos de nuevo en espíritu y en verdad. Te damos gracias. Esta mañana tu palabra nos enseña en Santiago capítulo 1, versículo 12. Bienaventurado el varón que soporta la tentación, porque cuando resistiendo la prueba recibirá la corona de la vida que Dios ha prometido a los que le aman. Y eso se refiere a hombre y mujer también. ¿Ven? Tú en este día nuevo que Dios te ha dado nuevas fuerzas, que está contigo, si tú eres ese varón, esa mujer, tú resiste como hijo o hija de Dios, tú no eres un cobarde ni una cobardía, eres un hombre y una mujer que Dios formó en el vientre de su madre para un bien, para un propósito, para que seas vencedor y vencedora, para que camines en Dios, caminando firme en Él, con Él y para Él siempre, porque tú naciste de nuevo por medio de nuestro Señor Jesucristo, viniste a ser ese hijo y esa hija, porque entregaste tu vida a Él y abriste tu corazón y entregaste todas tus maldades, pecados, iniquidades, transgresiones, y te hizo nueva criatura y te hizo un hijo, una hija de Dios. Y si todavía tú no lo has hecho, amigo, amiga, joven señorita, hoy, martes 12 de mayo, un nuevo martes de 2026, es tu día de salvación. Está en ti, en querer hacer ese hijo y esa hija de Cristo Jesús, de nuestro Padre Celestial. Aleluya. Bendito sea el nombre de Dios para siempre, porque Él es digno de toda adoración, alabanza y honor. Y es digno que estemos con Él, platicando, hablando, caminando con Él donde quiera, porque sabemos que tenemos esa relación personal, íntima, con Él. Amén. Para Él, haciendo de su gracia, amándonos unos a otros, perdonándonos unos a otros, caminando unidos, ayudando, Señor, ser compasivos a dar al que necesita, al huérfano, al pobre, al homeless, ayudar a las viudas, visitar a los enfermos. Eso quiere decir religión. Visitar a las viudas, a los enfermos, a los necesitados, caminen en obediencia del Padre,
amándonos unos a otros, ayudándonos unos a otros, porque todos, todos necesitamos a nuestro Padre Celestial, a nuestro Dios eterno, el que crió los cielos, la tierra, el mar, todo lo que en él hay, y todo lo que tú tienes, todo lo que yo tengo, viene de lo alto de él, para el bien de tu vida, de tu matrimonio, de tus hijos, hijas, eres abuelo o bisabuelo, abuela, bisabuela. Perdón. A la pausa de tu nombre, reprende esta tos en el nombre de Jesús. Dios siempre está aquí a tu lado. Dios siempre está manifestando su gracia. Dios siempre te ha bendecido. Siempre te cuida, siempre te cubre, aún en tus momentos más dificultosos en tu vida, Él está ahí contigo. Él está contigo. Él, Dios Padre, siempre está contigo. Tus hijos, tu familia, tu madre. Aunque son momentos dificultosos, que, aunque son momentos que parece que no está ahí, Él está ahí. En el dolor más duro de tu vida, en perder un ser querido, ahí está Él. Él te abraza, Él te consuela, Él te fortalece. Ahí está Él, créemelo. Él es el único que puede llenar tu corazón. Cuando nace un bebé, cuando nace nuestros hijos, qué hermoso, ¿verdad? O nuestros padres, o nuestros familiares, que los conocemos, que caminamos, qué gozo, qué maravilla. Y quisiéramos, ¿verdad?, que nadie se fuera. Pero es parte de la vida que Dios nos está diciendo. El día va a llegar que vamos a morir un día. No somos eternos. La única manera es eterna. La hija, que hayas venido a Cristo con un corazón adorado. Jesús entra en tu corazón y cena contigo y te hace una nueva criatura y naces de nuevo en espíritu y en verdad. Es cuando caminamos en Él, con Él y para Él, para siempre, reconociendo que con Cristo estamos juntamente crucificados. Y ya no vivo yo, más Cristo en mí. Lo que ahora vivo en la carne, lo vivo en la fe del Hijo de Dios, el cual me amó, se entregó por mí, por ti, por tu familia, por tu matrimonio, por tus seres queridos, por tus amistades, por todo el mundo lo hizo. Pero un mandato puso, que vengas a Él con un corazón contrito, humillado, arrepentido, de tus pecados, iniquidades, maldades, transgresiones, y venir a Cristo para que Cristo entre y nos haga esa nueva creación. Él es la entrada a la vida eterna. No hay otro nombre dado a los hombres en quien podemos ser salvos. No hay nadie que nos puede salvar, rescatar, llevar a la gloria más que Jesucristo, el Hijo de Dios. Que Él fue el que dio su vida por amor a ti, al mundo entero, tomó todos nuestros pecados, todo lo más horrendo de nuestra vida sobre Él. Tuvo una muerte horrenda en esa cruz del Calvario que ni parecer tenía, molido estaba, y aún así clamó al Padre: Padre, perdónales porque no saben lo que hacen. Y al tercer día resucitó y vino caminando otros 30 días. Siguió hablando y nos siguió enseñando. Yo en una nube, en el monte Olivo, allá, de todos los que estaban ahí, dijo: así como me ven ir, así vendré por ustedes. Esa es la segunda venida de Cristo. ¿Cuándo? No sabemos el día ni la hora, pero sabemos
está muy cerca. Mire alrededor de ustedes. Si usted lee la palabra, si usted ora, si usted se comunica con Dios, Él está mostrando cada día que su Hijo está más cerca que nunca. Y lo que Dios dice se cumple. Puede ser hoy, puede ser un año, puede ser años, puede ser meses, no sabemos. Pero Dios hace lo que cumple. Él no es como tú y yo que prometemos a nuestros hijos y les decimos una cosa y nos olvidamos de ella. No, Dios nunca. Y recuerde que un día para el Señor son 1,000 años. ¿Ven? Quiero bendecirles a todos en esta mañana. Quiero decirles que recuerden que no están solos. Y me salió que es un view. No sé quién es el view, pero que Dios les bendiga, los guarde, los cubra, los proteja, que bendiga a su familia, su hogar, su matrimonio. Bendecimos a todos. Bendecimos a los hermanos que cada mañana se unen con nosotros a orar, que estamos orando juntos, clamando juntos la voluntad de nuestro Padre en sus vidas y en las nuestras, por nuestros hijos, ¿verdad? Por nuestras hijas, por nuestros seres queridos. Bendecimos a todos de manera maravillosa. No queremos que fuera de las manos de nuestro Padre. Oremos, esperemos, confiemos, porque Él va a obrar, que le creamos con todo nuestro corazón, alma, mente y cuerpo, caminemos en su gracia, en su voluntad. De su palabra en Primera de Tesalonicenses, capítulo 5, versículo 23 y 24. Abstenernos de toda especie de mal y el mismo Dios de paz os santifique por completo y todo vuestro ser espiritual, alma y cuerpo sea guardado irreprensiblemente para la venida de nuestro Señor Jesucristo. Que seamos guardados para la venida de nuestro Señor Jesucristo. Que caminemos en Él, con Él, para Él, venciendo, deshaciendo toda obra del enemigo, porque Dios nos ha dado el poder, Dios nos ha dado las fuerzas, Dios nos ha dado la autoridad en su nombre, en ese nombre sin igual en el cielo, en la tierra y en todo lugar, en Cristo Jesús, nuestro Redentor y Salvador, nuestro Señor de señores, Jesucristo. Dice Jesús, yo soy el camino, la verdad y la vida. Nadie viene al Padre si no es por mí. En esta mañana camine en obediencia, haciendo la gracia, la voluntad del Padre, del Hijo y del Espíritu Santo, escuchando su voz, entendiendo que Él es Dios y no tú ni yo. Caminamos en hacedores de Él, en espíritu y en verdad. Amén. En esta mañana queremos recordarles que caminamos no por nosotros mismos, sino por la voluntad de nuestro Padre Celestial, de nuestro Dios. Que todo lo que somos, que todo lo que tenemos y nuestra sabiduría, nuestro entendimiento, todo viene de Dios. Todo lo quien eres, que tú tienes, tu hogar, tu familia, tus hijos, tus muebles, tu casa, tienes un techo sobre ti, por Dios. Tienes comida, tienes que vestir, es por Dios. Todo viene de nuestro Padre Celestial, y te da las fuerzas a ti y a mí. Con permiso. La sangre de Cristo tiene poder. Para que seamos vencedores
en Cristo Jesús para que caminemos en Él, con Él y para Él. Ya no vivimos nosotros, el que vive en nosotros. Tu palabra nos enseña en Efesios capítulo 1:1, Pablo, apóstol de Jesucristo, por la voluntad de Dios, a los santos y fieles en Cristo Jesús que están en Efesios, que están en este mundo, que están en las naciones, que están en cada su ciudad, que están en las fronteras, que está donde quiera, ahí está Dios Padre con ustedes. Así como estuvo con Pablo, está con nosotros y somos sus santos, somos fieles y Él en Cristo Jesús somos más que vencedores, somos valientes, somos fuertes, somos guerreros y guerreras que caminamos venciendo. Padre, saludamos a Victoria Gutiérrez en esta mañana gloriosa. Bendecimos tu nombre, Victoria. Bendecimos tu familia, tus hijos, tus hijas, tus familiares y tu hogar y tu matrimonio. Bendiciones, mi hermana. Tenga un hermoso día el Señor. También bendecimos, yo creo que la primera persona que se conectó, no tiene el nombre ahí, pero siempre es la hermana María Luz Castillo, que Dios la bendiga, su familia, su matrimonio, sus hijos, su hogar, su esposo, bendiciones. A cada uno de ustedes bendecimos, no queremos que nadie quede fuera de las manos de nuestro Señor Jesucristo. Y la palabra nos enseña en Lucas 1:37, porque nada hay imposible para Dios. Nada hay imposible para nuestro Dios, nuestro Padre, los que están en los cielos, en la tierra y en todo lugar, que están con su familia, que está con ustedes. Y también, Padre, saludamos a María Burgués. Dios me la bendiga, mi hermana, a usted, su familia, su hogar, su matrimonio, sus hijos, a su hijo Juan. Creemos que Dios está obrando en él y pronto vamos a ir su matrimonio. Amén, amén, mi hermana Victoria. Dios es fiel por usted conmigo, créamelo. No hay nadie como nuestro Padre. Créanle a Dios más que a los hombres. Tengamos cuidado, especialmente en estos tiempos. Hay tanta libertad no buena. La gente, el hombre alrededor de este mundo entero, eso se refiere hombre y mujer, se han olvidado de Dios. Piensan que ellos son mejor que Dios. Piensan que pueden sin Dios. Están muy equivocados. Nadie podemos sin Dios, porque si tenemos vida es por Dios. Él dio ese soplo de vida a cada uno de nosotros cuando nos formó en el vientre de nuestra madre. Lo hizo para estar cerca de Él, para estar con Él, para que caminemos en Él, en su voluntad, para que seamos bendecidos, para que seamos vencedores, para que seamos victoriosos, para que seamos valientes, porque Él no creó ningún cobarde. Cuando tú vienes a ser hijo y hija de Dios por medio, perdón, de nuestro Señor Jesucristo, alabado sea tu nombre, perdón, eres más que vencedor en Cristo Jesús. Ya no es Julieta, ya no es Victoria, ya no es María Burgas, es Cristo, es su Espíritu Santo, es Dios eterno que mora y vive en nosotros, que somos el templo del Espíritu de Dios que mora en nosotros, que Él va adelante, junto y dentro de nosotros todos los días, nos cubre, nos protege cada nuevo día. Y el día que Él nos llame para irnos con Él, gloria a su nombre, porque sabemos en quién hemos confiado, con quién hemos caminado, y hemos caminado en obediencia, en espíritu y en verdad con Él. Porque sabemos que los hijos de Dios son nacidos de nuevo por medio del Espíritu Santo.
por medio del Padre, del Hijo, del Espíritu de Dios. No es por nosotros mismos, es por el Señor. Padre, también saludamos en esta mañana a mi hermana Silvia Lozano. Dios me la bendiga, mi hermana, a su esposo, donde se encuentre, que Dios le toque y lo salve, y por sus hijas, sus nietos, nietas, les bendiga, por la hija que anda allá en Italy, que Dios la proteja y la guarde también, y sus otras hijas, que Dios la siga bendiciendo a su familia. Aleluya. A sus hermanos, y seguimos orando por José Lozano, que sea libre también de ese alcoholismo y venga a ser ese hijo, hija de Dios. Aleluya. Amén, amén. Y por ustedes, por sus peticiones, no las hemos dejado ir. Aquí están todas, cada uno en la lista. Bendecimos el nombre de Jesús en sus vidas. Bendecimos sus vidas. Clamamos victoria. Clamamos vencedores y vencedoras, sanos y sanas, por la llaga de Jesús, por la sangre de Cristo que fue derramada en esa cruz del Calvario y que nos limpia, nos purifica y nos santifica. Lo hace a usted y a su familia todos los días. Recuerde que es un nuevo día. Empezamos de nuevo cada mañana nueva. Que Dios nos permite levantarnos un nuevo día. Hoy es un nuevo martes en la presencia de nuestro Padre Celestial, de su Espíritu Santo, que le escuchamos, nos guía, seamos más que vencedores. Nos bendice, nos cubre, nos cuida, nos protege a su familia, a su matrimonio, sus hijos, sus hijas. Si usted es una madre soltera o un padre soltero con hijos, Dios está con usted también. Si usted es un estudiante en las escuelas o en los colegios, en las universidades, Dios está con usted. Está en las elementaries, en las junior highs, en la high school. Dios está con ustedes. Dios está en todo lugar a la misma vez. Dios abraza así, mire, así a todo el mundo y conoce cada persona personal, individual, los cubre y los protege. Y Padre, te damos gracias. Te damos gracias porque siempre tú estás atento a nuestro clamor. Te damos gracias por Cristo Jesús, que todo lo podemos en Cristo, que nos da la fortaleza, que nos guarda, que nos cubre, que nos dio esa gracia, que nos ayudó a vencer, porque Él todo lo pagó en aquella cruz del Calvario y por Él nos podemos llamar tus. Venimos a Él creyendo, confiando, con un corazón contrito, humillado, arrepentido. ¡Aleluya! Amén. Créale al Padre. Créale a Dios, mis hermanos. Mire, Dios nos ha dado esta palabra. Nos ha dejado su espíritu. Nos ha dejado su presencia. Está la oración. Están las predicaciones. Ha dejado hombres y mujeres que caminamos en obediencia, en espíritu y verdad, llenos de su gracia, llenos de su amor, llevando el evangelio a donde quiera que andemos para que otros escuchen que Dios los quiere para Él, porque Dios no quiere que... En Salmos 9, versículo 10, dice así: en ti confiarán los que conocen tu nombre, por cuanto tú, oh Dios, oh Jehová, no desamparaste a los que te buscaron. Y es verdad, mientras usted y yo sigamos buscando el rostro de nuestro Padre Celestial, de Dios, mientras sigamos obedeciendo, mientras sigamos escuchando, mientras sigamos caminando unidos en armonía, como hijos y hijas, orando unos por los otros, no le hace qué parte del mundo tú te encuentres, ahí está mi Padre, ahí está nuestro Dios eterno, guiándonos, dirigiéndonos en su espíritu, en su presencia, en su verdad, recordándonos por medio de su Espíritu Santo
caminemos en Él, por Él y para Él, junto a Él, porque ya no somos nosotros, sino Él es en nosotros. Cuando nosotros nacimos de nuevo en espíritu, en verdad, con Él. Él es nuestro Dios, nuestro Padre Celestial, nuestro amigo fiel, nuestro compañero de vida, siempre mi hermano, mi hermano. Gracias, Padre. Gracias, Espíritu Santo. Gracias, Rey de Reyes. Adelante de nosotros, en pelear la buena batalla, porque mientras estamos en este mundo, esta tierra, usted sabe que hay un adversario. Es ese Satanás, el diablo. Y usted tiene la autoridad como hijo, hija de Dios, en el nombre de Cristo Jesús. Si usted está caminando en obediencia, en hacedor, en espíritu y en verdad de nuestro Padre Celestial, ese diablo tiene que huir. Porque dice la palabra en Santiago que entre más se une Dios a nosotros y nosotros a Él, tiene que huir. Ese es Satanás. No a ver, o a lo mejor, o quizás, no, tiene que correr así tan rápido. Aleluya. Porque usted conoce quién es usted, quién está en usted, con quién camina en Cristo Jesús, el Padre y su Espíritu Santo. Y no tiene por qué temer, no tiene por qué desmayar, no le hace que prueba pasemos. Y yo sé que hemos pasado duras, fuertes, y a veces uno se quiere hasta morir, ¿verdad? Yo lo digo porque yo lo he pasado, pero gracias a Dios que entre más busco de su palabra, de su rostro, y la leo, y la escudriño, y hablo con Él, y camino con Él, veo que sí lo puedo hacer. Me recuerdo de Jesús. Él anduvo en esta tierra como hombre. Él tuvo los sentimientos como tú los tenemos, como tú y yo. Él sintió lo que tú y yo sentimos. A Él se burlaron, lo bofetaban, lo escupían. Pues lo que te hacen a ti, a Él se lo hizo. La palabra dice que todos los santos padecemos los mismos padecimientos, pero no estamos solos. Dice en Salmo 34:1, bendiciré a Jehová en todo tiempo, su alabanza estará de continuo en mi boca. En Jehová se gloriará mi alma, lo oirán los mansos y se alegrarán. Engrandeced a Jehová conmigo y exaltemos a una su nombre. Exaltémosle. Démosle todo a Él, entregue su vida completa, ya no es usted, es Él en usted, en mí, y seguimos confiando, orando por nuestros hijos, nuestras hijas, los que tenemos nietos, los que tenemos bisnietos, los que tienen tataranietos, aleluya, de generación a generación, hasta 1,000 generaciones, clamamos que nuestros seres queridos son más que vencedores en Cristo Jesús. Oramos, confiamos y esperamos porque sabemos que Dios siempre está obrando. Y es necesario vivir en fe creyendo. Porque el que no cree, tiene obras muertas. El que no cree es duda. Dice que la cuando tú dudas, son como las ondas de mal, para arriba y para abajo, para arriba y para abajo. Que no estás seguro, no estás segura. Esa no es la fe de Dios. La fe de Dios es recta, y si viene la tormenta, y si viene el dolor, que venga la enfermedad, lo que venga, tú confías en nuestro Padre Celestial. Y sabes que Él obra, que Él se manifiesta. Aunque parece que estás en ese turbulento ahorita, en ese torbellino, que parece que no hay la salida, déjame decirte, ahí estás en la salida, porque Cristo, el Padre, el Hijo, está en ti, su Espíritu. Tú nomás confía, ora, clama, canta,
lee la Biblia, pero ahí estás. Eres ese hijo, esa hija vencedora, porque ya no confías en ti mismo, ya no confías en tus propias fuerzas, te entregas completamente a Él. Y decimos como los tres hebreos, cuando le dijeron que se hincaran a esa estatua, y dijeron no, que no lo iban a hacer, y los metieron al fuego ardiendo. Ni una llama ni nada los tocó. Pero los que los ventaron fueron los que mataron. Y cuando el rey miró, dijo, son cuatro, que no echamos tres. Ahí está uno semejante al Hijo de Dios. ¡Aleluya! En usted y en mí. Y aún como ellos dijeron, si llegamos a quemar, de todos modos, serviremos a nuestro Dios. Y así usted y yo serviremos a nuestro Dios siempre, porque vamos caminando hasta el fin para llegar a la vida eterna con nuestro Padre Celestial, como esos hijos, hijas valientes, guerreros y guerreras, luchando la buena batalla. El que va delante de nosotros es nuestro Padre Celestial, nuestro Dios, nuestro Rey de Reyes y su Espíritu Santo. No temas, no desmayes, no desconfíes, porque este cuerpo se va a acabar. Todo lo que existe se vuelve al polvo, al humbre. Tú y yo, este cuerpo vuelve al polvo, pero nuestro espíritu, aleluya, nuestra alma está con nuestro Padre. Sea que vivamos o muramos, de Él somos. Tú necesitas creerle a Dios más que a los hombres. Amigo, amiga, tú necesitas creerle a Dios más que a los hombres. Como dice en Romanos 8:1. Ahora pues ninguna condenación hay para los que están en Cristo Jesús. Los que no andan conforme a la carne, sino conforme al Espíritu. Y eso es lo que tú y yo somos, espíritu, caminando en el espíritu. Muchas cosas le pueden pasar a este. La gente se burla de nosotros, la gente nos punta y hace y deshace y hablan mentiras y engaños. Who cares? Mientras, como dice la palabra, mientras que Dios y tú sepas que no es cierto, no te preocupes. Dios se encargará de ellos. Perdón. Dios se encargará de ellos y de ellas. ¿Sabe lo que yo he aprendido en el nombre de Cristo por nuestro Padre Celestial? Que el que le hace mal a usted está haciendo mal a Dios. El que obra mal, dice la palabra, ese mal regresa a él o a ella. Tengamos cuidado. Tú eres un hijo y una hija de Dios. Te llamas hijos y hijas de Dios cristianos. ¿Quieres vivir la vida medio en Dios y medio en el mundo? Estás muy equivocado. No puedes. La palabra dice que no puedes servir a dos dioses, porque con uno que... Con Dios no se juega. Él conoce tu corazón, tu vida, tu mente, tus pensamientos, todo tu ser interior y por fuera. Estamos desnudos ante nuestro Padre Celestial. No hay donde nos podamos ir o esconder donde Él no nos vea. ¿Recuerda de Adán y Eva cuando pecaron? Él supo. Por eso Él vino y les llamó, Adán, ¿dónde están? Y Él sabía dónde estaban. Ya, estamos escondidos porque estamos desnudos. ¿Quién les dijo que estaban desnudos? ¿Comieron del árbol que les dije que no comieran? ¿Del bien y del mal? Y luego ¿qué hicieron? Como todo humano le echa la culpa a alguien más. ¡Oh, la mujer que tú me diste, Señor! Y luego la mujer dice,
No, señor, la serpiente me engañó. Puedes culpar a nadie. Puedes juntar los dedos, todos los 10 dedos si quieres, a las personas, pero la decisión fue tuya, fue mía. ¿A quién escoges? ¿A Dios o al diablo? ¿A la vida eterna o al infierno? ¿A quién escoges? Dios te dio libre albedrío para escoger, para que andes en libertad con Él, en Él. No en libertad para que tú hagas lo que te dé tu gana, porque tú sabes que el que pecare voluntariamente no tiene perdón en este tiempo ni en el venidero. Ahí en Primera de Corintios lo dice. Ten cuidado. Dios tiene la respuesta para todos nosotros, para todas nuestras vidas, para cómo caminar, cómo no debemos de caminar. Dios nos ama tanto que Él nos recuerda cada día y nos está llamando porque no quiere que perezcamos, quiere que caminemos con Él. ¿Sabe qué es perecer? Es vivir en el infierno con esa llama de azufre de fuego por la eternidad que nunca se apaga. Oh my God, en el nombre de Jesús. Se ha quemado ahí en la estufa o con algo caliente que hace, ¡ay! ¡Qué caliente! Hasta con un plato. ¡Qué feo se siente! Pues imagínese. Y no es que los quiera asustar, es que usted tiene que decidir a quién quiere servir, a Dios o a Satanás. ¿A dónde quiere ir? ¿A la gloria con el Padre, con Jesús, Espíritu Santo, o al infierno con ese mentiroso y sus ángeles caídos? Porque el infierno fue para Satanás y sus ángeles caídos. Y a todo aquel que sigue al mentiroso, al engañador. Usted tiene la respuesta en sus manos. Hombre y mujer, usted tiene la respuesta en sus manos. Usted decide por usted mismo. Nadie puede decidir por usted. Como Dios nos ama tanto, nos habla, nos enseña, nos recuerda, su Espíritu Santo nos recuerda, nos enseña y nos guía, porque no quiere que nadie perezca. Siempre de una manera Dios u otra nos está llamando. Amigo, amiga, escucha la voz de Dios. No permitas que el enemigo te engañe. Estas riquezas y vanidad y fama y todo eso se va a acabar. Se va a deshacer, se va a quemar. Alma, tu espíritu, ¿dónde quieres que esté? En la eternidad, en la gloria, en las calles de oro, en el mar de cristal, en la mansión que Cristo fue a prepararnos, unidos con el Señor, alabándole, adorándole, juntos, unidos, haciendo su gracia, su voluntad, cantando para siempre. ¿Qué quieres tú? Es tu decisión. Te lo recordaré cada mañana que Dios me preste vida. Porque es necesario que tú, hombre y mujer, joven, adolescentes, señorita, escojas, porque tú sabes del bien y el mal. Toda persona en este mundo entero sabe del bien y del mal. A veces sería padres o nuestros padres nos pudieron ver, decir, yo salvo a mi hijo, yo salvo a mi hija, o a mi nieto, mi nieta. Pues así, un mandato Dios ha hecho. Recibe a Cristo Jesús como tu Señor y Salvador. Él es el camino, la verdad y la vida. Él es la puerta. Él es el pan de vida. Él es el agua eterna. Él es el camino para llegar hasta allá con Él. Créemelo, su palabra lo dice. No hay nada que tú y yo podamos hacer si no es Él. Él nos dio, como dice el versículo 15 del capítulo 8 de Romanos, pues no habéis recibido el espíritu de esclavitud
para estar otra vez en temor, sino que habéis recibido el espíritu de adopción, por el cual clamamos, ¡Abba, Padre! ¡Abba, Padre! El Espíritu mismo da testimonio en nuestro espíritu de que somos hijos de Dios. Y mire, si hijos de Dios, y si hijos también herederos, herederos de Dios y coherederos con Cristo, si es que padecemos juntamente con Él, para que juntamente con Él seamos glorificados. La palabra tiene la respuesta para todo, el pasado, el presente, el futuro. ¿Cómo debemos de andar? ¿Con quién debemos andar? ¿Y con quién no debemos? Que tengamos cuidado, porque vivimos en un mundo perdido, que Satanás está preparando, ese diablo mentiroso, lo reprendemos en el nombre de Jesús. Ese anticristo va a entrar a engañar a muchos. Y si no están en Cristo, y si no están en la palabra, y si no lo conocen personalmente, pueden ser engañados. Falsamente va a hacer milagros, maravillas, y esas es como ¿cómo le llaman? Que hacen, alabado sea tu nombre, en el circo, hombre, que hacen magia, que hacen cosas que te hacen ver la verdad. Así es Satanás. Él quiere imitar a Dios en todo, pero él sabe que ya está perdido. Y por eso anda buscando a quién devorar, a quién hurtar, a quién matar. Pero usted no se preocupe, si usted está en Cristo y usted va caminando en obediencia, en hacedor, en espíritu y en verdad, y usted está tomando su cruz y negándose a sí mismo y siguiendo a Dios, al Hijo, usted es más que vencedor. ¡No tema! ¡No tema que van a hacer este cuerpo! Porque este cuerpo se va al polvo, pero su espíritu, su alma, ¿dónde va a ir? ¿Qué va a decidir usted, amigo, amiga? No te des, hermano, hermana. Vienen luchas, vienen pruebas mientras estamos en este mundo. Aunque no somos del mundo, somos peregrinos, pasajeros, pero vencedores. Cristo Jesús, el nunca. Dios es fiel contigo y conmigo. Miren lo que dice en Deuteronomios, capítulo 31, versículo 6. Dice, esforzaos. Cobrad ánimo. No temáis ni tengas miedo de ellos, porque Jehová tu Dios es el que va contigo. No te dejará, no te desamparará. Oye bien, no temas, porque Dios está contigo. Esfuérzate, cobra ánimo, levántate, sacúdete. Mira, cuando vas caminando con tus amigos o tus amigas o quizás tu familia y de repente se te voltea el pie y te caes, ¿qué haces? Te levantas rápido y miras para la derecha, izquierda, para atrás para ver si nadie te vio porque te da pena. Así hazlo para Cristo. Levántate si te tropiezas. Levántate si caes. Pídele perdón. Dios no rechaza un corazón contrito, humillado. Él te perdona. Tú le pides perdón. El diablo no. Con el diablo no tienes perdón porque él ya está condenado y él te quiere que tú seas como él. Es tu decisión. Dios es más grande y más poderoso y toda rodilla se doblará, toda lengua confesará que Jesús es el Rey de Reyes, el Señor de Señores y nadie viene al Padre. Oye bien, lee la palabra. Lee el Testamento Nuevo, el Testamento Viejo, concuerda. Da ejemplos de bien, de mal, da ejemplos de victoria, da ejemplos de todo. Pequeño y grande, poco y mucho, ahí está todo en su palabra. Dios se manifiesta
Dios está hablando en tu vida, en mi vida, todos los días. Tú escuchas, tú oyes, tú sabes que hay Él. Escuchas, sabe que más grande es Dios que ese mentiroso diablo Satanás. Acuérdese, créale más a Dios. Dice su palabra en Filipenses capítulo 1, versículo 6, estando persuadido de esto, el que comenzó en vosotros la buena obra, la perfeccionará hasta el día de Jesucristo. So, día en día, usted entre más se agarra de Dios, entre más camina con Él, entre más se acerca con Él, entre más escudriña su palabra, entre más ora y más se entrega a Él, eres más que vencedor hasta llegar a Cristo Jesús. Porque dice la palabra, el que llegare hasta el fin, ese será salvo. Amén, amén, mi hermana Victoria, mi hermana Silvia Lozano. Amén, amén. Él así lo cree. En el nombre de Jesús. Usted es la persona personalmente, hombre o mujer, joven, señorita, adolescente, intermedio. Caminar en la voluntad del Padre, Hijo y Espíritu Santo. Con Él no pierde. No pierdes con Él. Aunque parezca luchas, pruebas, situaciones, no pierdes, no estás solo, no estás sola, porque el Señor está con Él. Prometió estar con ustedes hasta lo hace. Pero está en ti escucharle. Dios tiene la solución, la respuesta para ti, para mí, en todo. Él es el que llena, el que satisface tu vida, tu ser. No hay hombre ni mujer que te pueda llenar y satisfacer como lo hace Dios. No hay. Muchas mujeres, porque quizás ya pasaron la edad de que se hayan de casado, piensan que ya no la hicieron. Mentiras de Satanás. No te tienes que casar. Si Dios te quiere así, camina en Él, con Él. Ve y haz la obra de Dios a donde Él te mane libremente. Gózate en la presencia de Él. Gózate en tu palabra. Deja que Él te use. Y a lo mejor donde Él te manda, ahí tiene tu marido. Hombre igualmente, soltero. Tú agárrate de Dios. Camina en Él, por Él y para Él, haciendo la gracia, la voluntad de Él, usando esos dones que Dios les dio a ustedes, mujeres, hombres, solteros, jóvenes. Entreguen su vida al Señor, entreguen su vida a Cristo. Él sabe lo que Él hace con usted, sabe lo mejor para usted. Créamelo. No todos tienen que ser casados. A nadie, son mentiras cuando dicen, ah, ya se le pasó el tren, ah, ya se le pasó el tren. Son mentiras, porque Dios sabe y conoce tu vida mejor y Él sabe que es mejor para ti, es mejor. El mundo mentiroso le enseña al hombre que no debe de llorar porque es cobarde, pues los hombres no lloran, son débiles. Son mentiras de Satanás. Jesús lloró. Era el Hijo de Dios. No es cobarde. Es el Hijo de Dios. El que mora en ti y en mí. El que venció. El que nos salvó. El que dio su vida para ti y para mí. Él ama. Y porque ama, siente. Y porque siente por ti y por mí. Porque nos ama ese Padre Celestial. Nuestro Dios eterno, nuestro Abba Padre, nuestro Rey de Reyes. Y no nos dejó desamparados. Nos dejó su Espíritu Santo que nos guía y nos recuerda y nos enseña cada día nuevo que Él está contigo y conmigo. No desmayes, no te desesperes,
No te sientas solo, no te sientas triste. Yo te voy a decir, marca el Efesios 6, 10, para que cada mañana la leas conmigo. Capítulo 6, del 10, donde habla de la armadura. Pero yo voy a leerles desde el 10, porque mire lo que dice. Por lo demás, hermanos míos, fortaleceos, oiga, en el Señor y en el poder de su fuerza. ¿En quién? En el poder de nuestro Padre Celestial, nuestro Dios, y de sus fuerzas. No la tuya ni la mía. Vestidos de toda la armadura de Dios para que podáis estar firmes contra las acechanzas del diablo. Porque siempre andamos ventando dardos, artimañas, buscando a quién devorar, a quién destruir, a quién hacer caer. Pero más grande es Dios contigo y conmigo. De mentiroso Satanás. Padre, saludamos a Martina Roya Tapia. Dios te bendiga, mi hermana. Bendiciones a ti, tu familia, tu hija. Y que sabemos que pronto viene para acá. Que Dios la cuide y te cuide a ti. Te amamos, bendiciones. Y mire lo que sigue diciendo. Es para ti, para mí, como hijos de Dios. Porque no temas, porque no tenemos lucha, ¿con quién? Contra sangre y carne, sino contra principados. Oiga bien, contra principados, contra potestades, contra los gobernadores de las tinieblas de este siglo, contra huestes espirituales de maldad en las regiones celestes. Ese diablo anda siempre buscando a quien devorar, a quien destruir. Más grande es Dios contigo y conmigo. Dice, por tanto, tomad toda la armadura de Dios para que podáis resistir en el día malo y habiendo acabado todo, estar firmes. Por eso el diablo no quiere que tú sepas esta escritura, porque ya lo descubriste. Y dice, estad pues firmes, ceñidos vuestros lomos con la verdad y vestidos con la coraza de justicia y calzados los pies con el apresto del evangelio de la paz. Sobre todo, tomad el escudo de la fe con que podáis apagar todos los dardos del fuego del maligno y tomad el yelmo de la salvación y la espada del Espíritu, que es la palabra de Dios. Esa palabra, ponla a tu hielera. Si te la puedes memorizar, memorízatela y háblala. El diablo se enoja porque estás descubriendo que lo puedes vencer en el nombre de Cristo. Que tú eres un hijo, una hija de Dios victoriosa en Cristo Jesús. Padre, saludamos a Nisi Roy, Gabriela Camacho, su matrimonio, su familia, su hijo. Que Dios los cubra y los proteja siempre. Le amamos, mi hermana. Dios es fiel. Amén, amén, mi hermana. Es fiel. Amén, mi hermana. Dios es fiel y no vas a hallar a nadie tan fiel como nuestro Padre Celestial. Que todos los días, 24 horas al día, 7 días a la semana, 365 días al año está contigo. Tú puedes hablar con Dios a cualquier hora de la semana, a cualquier hora del día, en la mañana, mediodía, medianoche, a la hora que tú quieras. Él está atento a ti porque Él cuida de ti. Él te ama y nunca te desamparará y nunca te dejará solo. Escucha bien, Dios te ama, quiere lo mejor para ti, tu familia, tus hijos, tus seres queridos, pero está en ti y en mí, créele a Él. Bendecimos a todos los pastores, sus matrimonios, sus familias, sus hogares, alrededor de estos cuatro confines de la tierra, a los evangelistas, a los profetas, a los apóstoles y a todos que llevan su evangelio, es iglesia de Dios también.
Y hermanos, quiero recordarles aquí en el Premium Basin, primeramente tú, Padre, vamos a tener una campaña evangelística. Perdón. El 15, el 16, la sangre de Cristo tiene poder. Y 17,

nuevo nacimiento, y el 17 con Elusema Pando a las 5. Vengan, tráiganse algo, vénganse a gozarse en la presencia del Padre, Hijo, Espíritu Santo, porque Él es el primer invitado y es el que nos va a guiar y nos dirigía y dirigir. Juntos vamos a alabarle y adorarle. Vengan, es 1700 Carter en Midland, Texas. Nuestros pastores, Amadio y Diana Molina, los esperamos. Ahí estaremos juntos. Bendiciones. Tengan un hermoso martes. Un abrazo muy fuerte. Un beso. Les amo. Sigamos orando unos por los otros. Sigamos orando por el mundo entero, porque todos necesitamos unos de los otros. De sus oraciones, de las mías. Dice la palabra de Dios que la oración del justo puede mucho. Y no le hace en qué lado del mundo está, ahí está Dios, porque Dios está donde quiera. Y Él cumple su palabra, Él es fiel y verdadero. Tenga un hermoso martes, que Dios me los bendiga, los cubra. Bendecimos todas las familias, todas las naciones, todas las personas, personal, individual, y especialmente la familia de la fe. Gócense, si hoy les toca ir a su servicio del templo con mi iglesia, únase, alábenle, adórenle juntas, oren unos por los otros, ámense. Si hay algo ante uno de ustedes, perdónense, sean firmes, porque Dios nos perdona a nosotros. Les amo, bendiciones, su servidora Julieta, si Dios nos permite, hasta mañana. Dios me los bendiga.

alces esas manos en confianza delante de Él. Le diga: Señor, por lo que tú has hecho, es que levanto mis manos ante ti.

0: gracias, Jesús.
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0: Que se oiga fuerte ese aplauso en Los Ángeles.
1: Amor de Dios, aquí.

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no hacen más que hablar de mí y dicen que no soy igual.

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2: Aquí tengo en mis manos la carta de un hombre viudo. Este caballero me escribe quedando viudo y me dice lo siguiente, entre otras cosas: amigos, hermanos, con fecha 5 de febrero del presente año, mi querida esposa, después de casi 4 días de estado de gravedad, inconsciente, en tal y cual ciudad, falleció. Mi inolvidable compañera, mi señora, la madre de mi hijito de escasos 3 años, a consecuencia, según el dictamen médico, de una enfermedad imposible de curar. ¿Qué puedo hacer, mis hermanos, habiendo quedado viudo con esta criaturita? Mi querido amigo, mi hermano en Cristo, cuánto duelo con usted. Su carta casi me hace llorar, casi no la puedo leer aquí en el programa de radio. Pienso lo que me pasaría a mí si mi querida esposa Patricia llegara a morir después de solo 4 días de inmediato estado de gravedad. Y quedando usted con este pequeño hijito de escasos 3 años, yo siento su dolor cuando la llama mi inolvidable compañera, mi señora, la madre de mi hijito. Mi estimado amigo, yo siento el dolor con usted, lloro con usted. Y quiero que este consuelo venga a su corazón de hombre viudo, tan joven que es todavía, que venga del corazón de Dios al corazón suyo. Primero el dolor. Segundo, la Biblia dice que Él conoce nuestra condición. Dios se acuerda de que somos polvo. Y la Biblia enseña que Dios es el Dios de misericordias y el Padre de toda consolación. Sí, para su dolor y su soledad, la consolación, el consuelo de Dios, el Padre de misericordia, es la única respuesta en este mundo de dolor y sufrimiento, en este valle de tristezas. Pero en tercer lugar, usted tiene un hijito de 3 años de edad, y el Señor le va a dar sabiduría a usted, y por medio de la Biblia, la palabra de Dios, sobre todo leyendo el Nuevo Testamento y el libro de los Proverbios, usted va a ser un gran padre de familia. Usted va a ser un gran padre para este querido hijito suyo de 3 años de edad. No desconfíe, no se desaliente. La mano de Dios está sobre su vida. Y sobre todo espero que le doy 2 consejos principales. Primero, manténgase cerca de los demás amigos en su iglesia local. Para eso está la iglesia local, ¿sabía usted? Alguna gente cree que la iglesia es solo un rito que uno cumple para complacer a Dios, para aparentar ser religioso, para estimular las emociones espirituales. No, no, no, todo eso tiene su lugar. Pero la iglesia también es el lugar donde nos apoyan cuando sufrimos. Manténgase cerca de su pastor y de los amigos y hermanos y hermanas de la iglesia. Segundo, mi querido amigo, aunque ahora le va a doler y le va a parecer sorpresivo, le digo lo siguiente: Dios le va a dar otra buena esposa. La Biblia dice que los viudos pueden casarse con quien quieran, con tal que sea en el Señor. En una palabra, usted un día de estos, el Señor le va a traer una buena y nueva esposa que va a amar a su criaturita y que le va a llenar el vacío que la viudez ha dejado. Pero recuerde esto, se debe casar con quien quiera con tal que sea en el Señor. ¿Qué quiere decir eso? Que su mujer sea verdadera creyente en Cristo. Segundo, que sus amigos y familiares aprueben del matrimonio. Nunca lo olvide, querido hermano viudo.
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1: Continuamos con el tema, el testimonio de David enfrentando sus gigantes. Y en el segundo libro de Samuel, en el capítulo 12, encontramos a Natán confrontando a David con su pecado, diciéndole la declaración: tú eres ese hombre. David no pudo ni tragar saliva, se puso pálido, rojo, prieto o amarillo, no sé, pero lo que sí sé es que fue confrontado por su pecado. Se quedó mudo David y escuchando, y le sigue diciendo Natán en los versos 7 en adelante del capítulo 12 del segundo libro de Samuel. Entonces dijo Natán a David: tú eres aquel hombre, así ha dicho Jehová, Dios de Israel. Yo te ungí por rey sobre Israel y te libré de la mano de Saúl y te di la casa de tu señor y las mujeres de tu señor en tu seno. Además te di la casa de Israel y de Judá, y si esto fuera poco te habría añadido mucho más. ¿Por qué pues tuviste en poco la palabra de Jehová, haciendo lo malo delante de sus ojos? El rey David fue confrontado por su pecado. Las palabras de Dios aquí reflejan dolor, no odio. Dios, su padre, le dice a David a través de la voz de Natán: tus ganados llenan las colinas, ¿por qué robar? Tus palacios están llenos de mujeres hermosas y solteras, ¿por qué tomar la mujer de tu prójimo? ¿Por qué siendo rico robas, David? David no tenía excusas, como no lo tienen muchos hombres en nuestros días. Entonces Dios impone una frase: por eso la espada jamás se apartará de tu familia, pues me despreciaste al tomar por esposa la mujer de tu prójimo, y ante tus propios ojos tomaré a tus mujeres y las daré a otro. Lo que tú hiciste a escondidas, David, ellos lo harán en pleno día. ¡Qué dura palabra de Dios para David! ¿No lo cree, mi amigo que me escucha? Desde ese día en adelante, la confusión y la tragedia marcaron a la familia de David. Inclusive el hijo de adulterio muere. Nos lo enseña la Biblia en el capítulo 12, verso 18. Léalo. ¿Cómo ven ustedes este caso? ¿Cuál es su opinión, amigo, hermano que me escucha? ¿Debería morir el niño? Me parece que sí. Algunos opinarían, no, porque el niño no tenía la culpa. En las naciones vecinas comenzaron a cuestionar la santidad del Dios de David. Considere eso, mi hermano. Algo que no pensamos muchas veces cuando nos vamos al pecado. Pensamos en nosotros solamente, si es que lo hacemos. Decimos: no me critiquen, no me juzguen, esto es cosa mía y Dios. Dios es el único que me puede juzgar, y tenemos razón cuando actuamos así. Y tiene razón si usted habla de esta manera. Pero David había dañado no solo su reputación, sino la reputación de Dios. Hermano que me escucha, entienda esto. Cuando nosotros pecamos siendo hijos de Dios, no solo dañamos nuestra reputación como varones de Dios, sino dañamos la reputación del Dios al que declaramos creer en Él. ¿Me entiende? Seguro eso no pensó David, ni lo piensan muchos de los varones de nuestros días. David había dañado la reputación del Señor, había manchado su honor, había manchado el honor del Padre Celestial. Y Dios, que celosamente protege su gloria, castiga el pecado público de David en un modo público. ¿Puede Dios sentarse ociosamente mientras el pecado envenena a los suyos? ¿Qué piensa usted? La respuesta, por supuesto, es no. Él no descansa hasta que nosotros hagamos lo que David hizo: confesar nuestra falta. ¿Quieren saber por qué Dios quiere sacarle su pecado? Porque lo ama, mi amigo que me escucha. ¿Puede una madre no hacer nada por un hijo que se ha intoxicado o enfermado? Por supuesto que no. Ella corre a buscar auxilio, a buscar la medicina, a buscar que su hijo sea sanado. Así es Dios. Él no descansa hasta vernos confesar nuestra falta, como lo hizo David. Se necesitó un año de David, se necesitó un sorprendente embarazo, la muerte de un soldado, la persuasión de un sacerdote y la urgencia de Dios, pero finalmente el corazón de David se suavizó y confesó: he pecado contra el Señor. Y Dios hizo con el pecado lo que hace con los suyos y con los míos, mi hermano, los guarda. Estas cuatro cosas que hizo David necesitamos hacer nosotros también si queremos ser libres del pecado y ya no vivir desagradando a Dios. Primero, debemos ubicar el error ante el asiento juzgador de Dios. Segundo, debemos permitirle que lo condene. Tercero, tenemos que permitirlo que lo perdone. Y cuarto, tenemos que permitirle a Dios que lo guarde. ¿Él lo hace o prefiere usted callar y que su vida siga infectada por el pecado? David declaró su pecado y le ayudó enormemente. ¿Lo hará usted?
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4: Le felicitamos por venir a la casa del Señor. Saludo a toda la gente que nos sigue a través de radio o por las redes sociales. Les bendecimos esta mañana. Quiero invitarlo a que abra su Biblia en el libro de los Salmos, Salmo 27, el versículo número 13 y 14. El mensaje de hoy se titula Nuestros mejores días están por venir. Yo no sé si usted puede repetirlo eso, repita conmigo: nuestros mejores días están por venir. Una vez más, nuestros mejores días están por venir. El libro de los Salmos, el Salmo 27, versículo 13, el rey David resume ese salmo, uno de mis favoritos, por cierto, resume ese salmo diciendo: hubiera yo desmayado si no creyese que veré la bondad de Jehová en la tierra de los vivientes. Aguarda a Jehová, esfuérzate y aliéntese tu corazón, si espera a Jehová. Voltea al que está a tu lado y dile: espera en Dios. Luego dígale: esfuérzate, aliéntate, sí, espera en Dios. Denle un aplauso al Señor Jesús. Ocupe su lugar si es tan amable. El título es Nuestros mejores días están por venir. Pero el tema que vamos a desarrollar se titula Levántate, sueña y conquista. ¿Qué le parece? Levántate, sueña y conquista. En el Salmo 27, David escribe algo así como lo que es la declaración de la fidelidad de Dios en su vida. Y David, como un estratega militar, sabía y reconocía que gran parte, o mejor dicho, el 100% de su éxito radicaba no en la pericia que él tenía como un hombre de guerra,

caballos o en sus espadas. El secreto de David estaba que David era un hombre que confiaba íntegramente en el Señor. Y David, al salir a la guerra y al regresar, siempre estaba declarando, confesando, hablando las palabras que hablaban de la grandeza de Dios. David se paraba frente al enemigo y no decía: el enemigo tiene esto y esto y esto. No, David decía: mi Dios es esto y es esto y es esto otro. Se paró frente a Goliat y le dijo: es cierto, tú vienes contra mí con espada y jabalina, esa es tu fortaleza, pero conmigo está Jehová, el Dios de los ejércitos, el Dios de los escuadrones de Israel. Entonces David hablaba una palabra que recordaba la fidelidad de Dios. Número uno, que hablaba de la grandeza del Señor y que por consecuencia esto a él le recordaba al declararlo, le recordaba y le vivificaba que él no estaba solo para enfrentar los retos y para alcanzar las metas en cualquier momento que él estuviera enfrentando. Y por eso David dice: hubiera yo desmayado si no creyere que veré la bondad de Dios en la tierra de los vivientes. En otras palabras, me hubiera desanimado, me hubiera tirado a la amargura. ¿Sabe que hay gente tirada a la amargura? Porque ha habido sueños frustrados. Ha habido gente tirada a la amargura porque ha habido cosas inconclusas en su vida que no ha alcanzado a lograr. Se ha amargado con Dios, se ha amargado con la vida, se ha amargado con la sociedad. Pero David no. David decía: hubiera yo desmayado si no creyera. Pero como creo, sé que voy a ver la bondad de Dios en la tierra de los vivientes. Y David dice: tengo que esperar. Hay un soliloquio. Un soliloquio es cuando uno habla consigo mismo. Y David dice a su alma: espera en el Señor. Se está hablando a sí mismo. Espera en el Señor. Esfuérzate, David. Esfuérzate, ánimo, está diciendo David. Aliéntate en tu corazón, cambia tu actitud. Esfuérzate, aliéntate, ánimo. Mire qué maravilloso es esto. Los motivadores, después de 4 siglos, nos están enseñando estos principios. Los motivadores que trabajan en lo que es producción, que la gente se tiene que, escuche, animar, se tiene que replantear. Pero yo encuentro estos principios antes de que existiera esa filosofía, ya estaban en la Biblia. Que nosotros tenemos que recordarnos que no estamos solos y que a veces tenemos que sacudirnos a nosotros mismos, decirnos a nosotros mismos: ¡hey! No todo está perdido. ¡Hey! Este no es el último capítulo de tu vida, Luis. ¡Hey, Luis! Siempre vendrán días mejores. ¡Hey, Luis! Tus mejores días están por venir. ¡Hey, Luis! Ánimo, valor y fe. Y yo encuentro que lo que está haciendo Dios no es otra cosa que Dios nos impulsa, escuche, a no conformarnos, sino a seguir soñando y conquistar. Dios no quiere que usted se quede con nostalgia. Una nostalgia no es un sueño. Un sueño es un ideal. Un sueño es una meta. Un sueño es una promesa de Dios para nosotros. Y Dios, escuche, nos impulsa a no conformarnos, sino a que nosotros, Dios nos creó con la capacidad de soñar. Y Dios nos creó con la capacidad de soñar porque eso nos impulsa a conquistar cosas en la vida. Quiero mostrárselo con las escrituras. Quiero que vaya conmigo al libro de Josué, en el Antiguo Testamento, después de los 5 libros del Pentateuco, está el libro de Josué. El capítulo 13, versículo 1, me llama mucho la atención cómo aparecen el subtítulo de ese capítulo 13. Josué, capítulo 13. Si usted mira el subtítulo,

0: y usted está leyendo la Reina Valera, dice tierra aún sin conquistar. ¿Usted tiene la Reina Valera? A veces cuando leo en formato electrónico no siempre viene un subtítulo, pero cuando lo lee usted en su Biblia de papel siempre aparece un subtítulo, y dice el subtítulo: tierra aún sin conquistar. Josué capítulo 13 versículo 1. Y mire, empieza a hablarle Dios a un hombre. Escuche, antes de leerlo, ¿hay alguien aquí que tenga 85 años? Levante su mano. ¿Quién aquí tiene 85 años? Póngase de pie, hermosa. Usted, póngase de pie. ¿Usted tiene 85 años? Ok. La vi bailando anoche. Ya me acordé quién es usted. Pusieron el danzón y usted empezó a bailar. Tararara, ta ta, ta ta ta. Tararara, ta ta, racatán. Ah, esto. Yo la miré a esta señora llena de energía y de vida. Okay. Bueno, señora, cuando un hombre llamado Josué tenía la edad de usted, 85 años, Dios viene y le dice estas palabras. No más que hay una excepción: Josué era viejo, usted no. ¿Ok? Dice Josué capítulo 13 verso 1: siendo Josué ya viejo y entrado en años, Jehová le dijo: tú eres ya viejo. Ah, que te digan, Dios, ya estás viejo. Josué, tú eres ya viejo, de edad avanzada, y queda aún mucha tierra por poseer. Aquí hay algo que no me checa. Por un lado, Dios le está diciendo: eres viejo, eres de edad avanzada, pero ¿sabes una cosa? Eso no quiere decir que yo ya haya terminado contigo. Eso no quiere decir que se haya terminado tu capacidad de soñar. Josué, eso no quiere decir que yo no siga teniendo un plan todavía para tu vida. Hoy vamos a echar por tierra uno de los grandes mitos de los Estados Unidos: el creer que la gente, como se le llama, de la tercera edad, es gente improductiva. Sabe que el año pasado cuando estuve en Israel, nos llevaron al Knesset. El Knesset es como el parlamento hebreo, como el Capitolio de los Estados Unidos, donde están los legisladores, los parlamentarios. Y nos tocó hablar con el parlamentario más distinguido de Israel. Yo esperaba ver llegar a un hombre con traje y corbata, y llegó un hombre, escuche, de entre unos 85 años promedio, su cabello blanco, ni de traje ni de corbata. Traía unos jeans, traía unos Converse y traía una camiseta. Y nos dijo: disculpen que llegué tarde, pero hoy pedí permiso para cortar la yarda de mi casa y para hacer varias cosas que tenía pendiente. Y cuando lo introdujeron, nos dijeron: él es el parlamentario, uno de los grandes cerebros, escuche, del Parlamento de Israel, un hombre de 85 años. Todos nos quedamos viendo. Y nos dijo: no me miren extraños. Ustedes vienen de un país donde a cierta edad a la gente le llaman decrépito. Ustedes vienen de una sociedad americana consumista, mercantilista, donde se mide qué tanto produce una persona, y cuando ya no produce lo mismo, lo desechan y lo meten a un foster home. En este país, en la tierra que ustedes están, el Estado de Israel, uno de los hombres fundadores de esta nación, tuvo su primer hijo a los 100 años. A Moisés, Dios lo llamó a los 80 años a llevar a cabo la emancipación de los hijos de Israel de la tierra de Egipto. Así es que en este país, escuche, en Israel, cuando un soldado llega del campo de batalla, tiene que seguir estudiando. Muchos de los grandes inventos han sido creados por soldados. El israelí tiene la mentalidad de que ellos pueden seguir produciendo mientras haya hálito de vida en ellos. Por eso aún en el Nuevo Testamento, Jesús dijo que a Juan otros lo ceñirían y lo llevarían a donde él no pidió, pero él iba a seguir cumpliendo un plan y un propósito de Dios, aunque humanamente fuere considerado viejo. Por eso aquí, cuando Dios está diciendo, eres de 85 años de edad, eres entrado en años y eres viejo, Dios no está despreciando. Dios está diciendo, esto es lo que yo puedo hacer cuando alguien decide creerme, cuando alguien entiende que todavía tengo sueños para él, cuando alguien es capaz, escuche, de sacudirse el confort y creer que sus mejores días todavía están por venir. Alguien diga amén. Así es que los de 70 gócense, los de 60 alégrense, los de 50 regocíjense, los cuarentones, teenagers, la vida comienza a los 40. Alguien alabe al Señor. Ese es el Dios de la Biblia. Yo dije, ese es el Dios de la Biblia. Esa es la productividad de la Biblia, totalmente diferente a lo que conocemos en Occidente. Por eso usted, hermano, vamos a organizar un viaje a Israel, dicho sea de paso. Usted va a Israel y mira a mucha gente grande trabajando y sirviendo. Y aquí los queremos mandar a los 65 a que solamente corten florecitas y vivan una vida en la que nosotros hemos dicho que ya no pueden producir. Por eso el Estado de Israel es una gran nación, por la filosofía de vida, de trabajo, y porque ellos influyen en que la gente siga soñando. Es parte de su ADN, es parte de la naturaleza divina. El otro día, viendo un programa para retiro, ahorro de retiro, me dijeron, ¿a qué edad se piensa retirar? ¿Cuál es el promedio? 65 años. Le dije, yo pienso durar más. Alguien diga aleluya. ¿Sabe que Dios le está diciendo a Josué? Josué, todavía quiero impulsarte, no quiero que te conformes, quiero que sigas soñando, porque hay muchas cosas, José, que tienes que conquistar. Y quiero que vea conmigo detenidamente en el capítulo 13, quiero que vea conmigo el versículo 2, le dice Dios, esta es la tierra que queda, todos los territorios de los filisteos y todos los de los jesureos, desde Sihor, que está al oriente de Egipto, hasta el límite de Cron al norte, que se considera de los cananeos, de los cinco príncipes filisteos, el jaseo, el asodeo, el ascaloneo, el geteo, el ecroneo y todos los feos. Dios le dice, hay cosas todavía que tienes que conquistar. Hay tierras que tienes que conquistar. Aplicando esta palabra al sentido práctico de nosotros. Mi hermano Ramón, yo le llegué a escuchar este dicho. Con Dios nunca hay un tope. Con Dios nunca hay un estancamiento. Con Dios siempre hay la expectativa de seguir avanzando, creyendo, soñando y conquistando. Escuche, muchas de las veces nosotros hemos caído en una zona de confort. La razón por qué Dios le está hablando así a este hombre, no solamente es porque es un hombre mayor, sino porque a estas alturas, si usted mira si usted mira el contexto antes del capítulo 13, en el versículo 12, dice: territorios repartidos por Moisés, reyes derrotados por Moisés y reyes derrotados con Josué. A estas alturas, el pueblo de Israel ha avanzado ya gran parte de la tierra prometida. Han conquistado parte de la tierra prometida. Pero aunque es mucho, porque han derrotado a muchos reyes todavía, solamente dos tribus y media de las doce han poseído territorio. Pero aunque han derribado y derrotado a muchos reyes, dice el Señor, todavía falta mucha tierra, todavía falta mucho territorio y todavía faltan muchas conquistas por lograr. ¿Sabe? Cuando leo el capítulo 12, el capítulo 11 que anteceden al 13, se presta para soltar las dianas, para soltar el mariachi celebrando, para soltar gritos de júbilo, de hacer, vamos a hacer una gran fiesta porque hemos logrado tanto. Pero la realidad, escuche, la realidad es que hay un peligro en el éxito. El éxito puede hacernos conformarnos, llegar a una zona de confort donde nosotros decimos, yo he logrado, yo he alcanzado. Hay que celebrarlo por lo que hemos obtenido, pero echar las campanas al vuelo y olvidarnos de que hay muchas cosas que todavía nos faltan por conquistar. Se lo pongo de esta manera: ya no son esclavos, ahora son libres. Número dos, no solamente ya no son esclavos y ya son libres, ahora son un pueblo engrandecido en el desierto. Salieron con muchos recursos de Egipto. Dios les dio favor para que salieran y por 40 años sobrevivieron y la riqueza se multiplicó. Han despojado a reyes. Ahora su poder adquisitivo, su poder económico ha subido. Han prosperado. Más, sin embargo, hay muchas otras cosas que ellos tienen que adquirir. Escuche, la salvación representa que ellos ya no son esclavos. Nosotros ya no somos esclavos, ahora nosotros somos libres. Alguien diga amén. Libres por la sangre de Jesús. Cuando pasaron el Mar Rojo, es un símbolo del bautismo de nosotros. Hemos pasado de muerte a vida eterna. Nuestro nombre está escrito en el libro de la vida. ¿Alguien celebra eso el día de hoy? Dios va con nosotros. Hasta esas alturas, Dios ha caminado 40 años con ellos. Puedo decir que Dios me sacó de la droga, que Dios me salvó. Puedo decir que Dios ha bendecido mi vida. Puedo decir que Dios ha caminado conmigo. Pero hay algo por lo cual el pueblo no se puede quedar solamente hasta lo que han logrado, aunque han tumbado a muchos reyes. La tierra de Canaán, la conquista que está delante de ellos, todos esos retos y esos gigantes que están delante de ellos, están ahí con un propósito. Una tierra no conquistada, dice el subtítulo. La razón por qué Dios habla de una tierra no conquistada es por lo siguiente: cuando Dios va a llevar el proceso para que ellos puedan conquistar esa tierra, hay algo que Dios les va a dar a ellos, algo que no se los pudo dar el que vieran su gloria con 10 plagas en Egipto, derrotando a los dioses de Egipto. Algo que no se los pudo dar el ver la gloria de Dios por 40 años en el desierto, aunque comieron maná y codornices. Hay algo que no te puede dar una experiencia gloriosa con Dios. Hay algo que no te lo va a dar una cruzada, un congreso, y nada te lo puede dar. Hay algo que solamente, escuche, Dios te lo va a dar y se llama el proceso de conquista. Repita conmigo: el proceso de conquista para derribar gigantes va a producir carácter en nosotros. Ahí le va. Si no hay conquista de más tierras, no se va a formar un carácter en ellos. Dios quiere formar un carácter como nación. Dios tiene que formar un criterio en ellos como nación, un orden de prioridades como nación, una manera de pensar, de actuar, de decidir. Eso es carácter, algo que le caracteriza a usted en su estilo de vida. Y yo encuentro que hay gente que es salva, si es cierto, es salva. Son libres, su nombre está escrito en el libro de la vida, pero todavía no tiene carácter. Porque hay gente que se conformó, escuche esto, hay gente que se ha conformado a solamente ser salva. Se conforma con decir, bueno, soy salvo, la sangre de Cristo me lavó, no voy al infierno, gloria a Dios. Pero hasta ahí, son gente pasiva espiritualmente. Son gente a la que Dios le dice, espérate, estás actuando como alguien que tiene 80 años. ¿A los 60 años duelen las rodillas? ¿Sí, hermana? ¿Sabe que tengo 3 días con un dolor muy fuerte de rodillas? Y ahora ando caminando de repente así como, como Margarito Cheche, como Don Teofilito. Pero déjeme le digo una cosa. A veces vamos yo y el hermano Salinas. Póngase de pie, hermano Salinas, por favor. Hermano Salinas es mi amigo. Y a veces se me olvida. Y yo camino muy rápido y hermano Salinas volteo y todavía y me acuerdo, espérate porque mañana tú vas a necesitar también quien te espere. Y me regreso. Pero déjeme le digo algo, a donde yo quiero llevarlo es a esto. Llega cierto momento donde el paso es más lento, donde las articulaciones no trabajan igual, donde todo es un poquito más tranquilo. Yo encuentro que hay cristianos que teniendo el cuerpo, escuche, de una persona fuerte, actúan como una persona que tuviera su cuerpo ya muy desgastado. ¿Sabe por qué? Porque espiritualmente es gente que se ha conformado. Y cuando usted se conforma, cae en una zona de confort. Y sabe una cosa, se dice, bueno, voy a la iglesia, medio diezmo o medio ofrendo, o no diezmo, medio ofrendo, no tengo, no es mi prioridad la vida de la iglesia. Es alguien que es salvo, porque la salvación es por gracia. Eso no lo podemos cambiar. Pero sin embargo, hay gigantes, hay tierra por conquistar. Usted puede ser salvo y puede tener problema con la pornografía. Usted puede ser salvo y puede tener problema con la infidelidad. Usted puede ser salvo y puede ser un mitómano, alguien que se la pasa a mí, contando mentiras, o alguien que vive robando todavía. Usted puede ser salvo y puede ser un maldiciente. Usted puede ser salvo y puede ser una persona muy insegura, muy celosa. ¿Qué es lo que está pasando? Es alguien que está ahí, que Dios le dice, hey, espérate, detente. Tú no tienes que quedarte diciendo, yo soy así, porque así fue mi padre, así fue mi abuelo. Tú tienes que pararte y entender y mirar que hay mucha tierra que conquistar, que hay muchos gigantes que despojar, que hay que formar un carácter en ti que te ayude a ser y a vivir como yo quiero, dice el Señor, que tú vivas. Entonces, por eso Dios viene y le dice a Josué, Josué, hay mucha tierra que conquistar. Eso se lo pongo en el aspecto moral del carácter. Pero yo creo que no solamente, escuche, Dios piensa en el carácter. Yo creo que, creo fielmente, que aquí hay gente que ha tenido tropezones, que ha tenido tropiezos, altibajos, y hay cosas que no han salido como quisiera, y ha dejado de luchar, y ha enterrado sus sueños. No sé si me está entendiendo.
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1: Señor, te damos toda la gloria, la honra y la alabanza. Recíbelo, Señor.

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4: ¿Cuánto bendicen al Señor? Ahora quiero que leamos algunos puntos importantes, muy breve. Lucas capítulo 6, la Biblia dice: Aconteció en aquellos días y pasó la noche

0: feo, Simón llamado Celote, Judá, hermano de Jacobo, y Judá Iscariote, que llegó a ser el traidor. Oiga esto, y descendió con ellos y se acompañó de sus nuevos discípulos y de una gran multitud de gente de toda Judea y de Jerusalén y de la costa de Tiro y de Sidón, que habían venido para oírle y para ser sanado de sus enfermedades. Vamos a dejarlo allí. Todo este verso bíblico, cuando yo comencé a leerlo anoche, yo vi una clave sobrenatural para operar en lo sobrenatural, en milagros y señales y prodigios. En este capítulo 6 de Lucas, creo que fue Lucas 6, ¿verdad? 6. Hay tres cosas que puedes aprender de ese capítulo sobrenatural. Primero, la oración. Otra cosa, la oración. Segundo, la dirección de Dios. Él oró y tomó y eligió apóstoles o discípulos. Y una de las cosas que aprende es la sanidad y la liberación. Pero el verso que leímos, vuélvelo para atrás, creo que el verso 4, dice: y vinieron de todas Judea y para ser sanado. Eso es poderoso. Próximo verso, mira ahí que está. Para oírle y para ser sanado. Todavía no le ha caído en el corazón. El otro verso que sigue allí dice así: que habían venido para qué. No para distraerse, ¿para qué?
1: No para distraerse, ¿para qué?
0: No para estar mirando a otro, ¿para qué vinieron? Significa que estaban enfocados para oírle y para ser sanados de sus enfermedades. Aquí vemos algo importante: la expectativa correcta produce milagros deseados. Ellos tenían una expectativa sobrenatural. Ellos tenían una expectativa sorprendente. Habían venido dispuestos a dos cosas: a escucharle y a que lo sanara. Eso es muy poderoso para operar en cosas sobrenaturales de parte de Dios. Sigo paro. Ahora, volviendo a mi tema, secretos para oír la voz de Dios. Punto, por ejemplo, escuchando la voz de Dios a través de una vida de oración. La comunión que adquirimos por medio de la disposición de estar en oración, esto nos lleva a tener una sensibilidad espiritual y podemos discernir la voz de Dios. Sigo paro. Aquí vemos al Hijo de Dios que no pasa un rato orando, pasa la noche orando. Era tan importante lo que iba a hacer en el día que tenía que definirse en la oración de noche. Al amanecer, él sabía quién iba a escoger y a quién no iba a escoger. Pero todo esto lo pudo discernir en la noche de oración. La oración abre nuestro discernimiento y nos pasa y la voz verdadera de Dios. El que ora mucho sabe discernir mucho. El que ora mucho comete pocos errores. Y subió al monte y pasó la noche entera orando. Esto nos revela un principio espiritual y profundo. Las decisiones que marcan destino deben nacer de la presencia de Dios. Jesús no escogió a los discípulos y luego se lo presentó a Dios. No, Dios le dijo a quien escogiera. Sigo paro. Las decisiones que nos traen resultados nacen de una vida. Las decisiones que nos traen resultados nacen de una vida de oración. En estos versos aprendemos varios puntos importantes. Lo que sucedió después que Jesús pasó la noche orando. La Biblia dice: primero pasó la noche orándole a Dios. Y luego dice: escogió a 12 discípulos. Después que él oró, y tú puedes ver dos cosas rápidas. Primero, él busca a Dios. Luego comienza con una estructura.

0: y luego vienen los milagros y las manifestaciones. Jesús oró, después escogió y estableció a 12, estructura espiritual. Sigo paro. Y en estos versos aprendemos puntos interesantes. Y es algo muy importante que la persona dona debe de tener en claro, que no puede tomar decisión para tener dirección. Y es lo que muchas personas hacen. Toman decisiones para luego querer tomar dirección. Y Jesús no tomó decisiones sin haber tenido dirección. Es importante que estos... Sin haber tenido dirección. Es importante que esto se guarde en tu corazón, porque si no se andará ambulante espiritual, tomando decisiones para tratar de discernir la dirección. Y la dirección es la que debe de llevarte a tomar decisión. Y la dirección nace de la presencia de Dios. Y la dirección nace de la presencia de Dios, del tiempo que tú voluntariamente sacrifica y dedica para estar con Dios. No te apresures a tomar decisiones si todavía no tienes dirección. ¿Qué hizo Jesús para poder tomar decisiones? Esperó la dirección. ¿Y qué hizo para tener la dirección? Tomar decisiones, esperó la dirección. ¿Y qué hizo para tener la dirección? Pasó la noche orando. Ah, ¿tú quieres tener dirección sin orar? ¿Quieres brincar del primer escalón al último? Nadie podrá tener dirección correcta del cielo si primero no pasa tiempo con el cielo. Y te mueres sin ver la promesa de Dios, el cumplimiento de Dios. Dile a alguien, tienes que buscar primero dirección antes de tomar decisión. Jesús no improvisó. Jesús fue a lo seguro. Aunque era el Hijo de Dios, no confió en la lógica humana ni en presión del momento, sino que buscó dirección del Padre. Lo que hace grande a un cristiano no es hacer para Dios, es agradar a Dios. Es agradar a Dios. Sigo paro. Si Jesús necesitó orar para tomar decisiones, ¿cuánto más tú debes de hacerlo? Muchas decisiones equivocadas no nacen de la mala intención. Todas decisiones equivocadas no nacen de la mala intención. Todos tienen buenas intenciones, pero sus decisiones no son correctas. Las decisiones que nacen de la presión, del momento, de la circunstancia, de la adversidad, de la presión migratoria, de lo que sea, cualquier decisión que no nació de la oración te llevará al fracaso. Tienes que aprender. Lo segundo que aprendes en esta escritura es que la oración prolongada precede a los llamados profundos. Jesús no oró un rato, Él pasó la noche orando. Jesús no hizo una oración rápida, pasó toda la noche en comunión con el Padre. Sigo paro. Y lo llamada. Los grandes proyectos de Dios no nacen de la prisa, nacen de pasar largo tiempo delante de Dios. Alguien diga aleluya. Moisés pasó 40 días y 40 noches, y cuando bajó, bajó con los 10 mandamientos. Algunos quieren tomar un ascensor, subir al monte y bajar en 2 minutos, y bajar con 20 mandamientos. Rápida, donde todo es deprisa, donde ponme rápido, colócame rápido, bendíceme rápido, ábreme la puerta rápido. Dios no trabaja tan rápido, aunque puede trabajar rápido. El problema no es que Dios no trabaja rápido, el problema es que tú eres lento para aprender. Y Él tiene que procesarte hasta que tú aprendas lo que debe de aprender. No todo se va a discernir en minutos. Hay decisiones que solo se entienden cuando el corazón permanece rendido por hora. paz en la presencia de Dios. Dile a alguien, la oración prolongada precede los llamados de Dios. Oración prolongada precede los llamados de Dios. Lo tercero que puedes aprender es lo siguiente. En este pasaje, de la oración nace la claridad para oír la voz de Dios. Jesús sabía quién iba a escoger cuando amaneció. Él no escogió a la ligera, Él no improvisó, Él lo llamó por nombre. El Padre le había revelado, pero le dijo, es necesario que también lo escoja. Porque a veces es necesario escoger ciertos traicioneros o traicioneras, porque son los que te van a ayudar a madurar cosas que tú no maduras por ti solo. Son los que van a ayudarte a colocarte en el lugar donde Dios te quiere exaltar. Imagínate la madurez de Cristo. Lo bendigo. Y nunca cambia con el traicionero. Se mantuvo amigo, favorable, bendiciéndolo. Incluso lo usó para echar fuera demonio. Lo usó para sanar. Porque en Dios no hay sombra de variación. Él no puede ser alterado por tu falta de santidad, ni tampoco tu santidad lo eleva. Él es inmutable. Él no coge color, a Él nadie lo va a coger color, a Él nadie lo va a alterar, ni lo va a disminuir. Alguien alabe a Dios. De la oración nace la claridad para oír la voz de Dios. Dice, cuando era de día, llamó a sus discípulos. La noche fue de oración, el día fue de acción. El problema de estos predicadores jóvenes, sabe que confunden nobleza con debilidad. Y es algo que yo he notado en mi vida. Muchas personas que me han rodeado, con las que he caminado, con las que le he abierto puerta, han confundido mi nobleza con debilidad. Y han creído que yo no tengo esa sabiduría o no tengo la madurez. Todo el que pasa tiempo con Dios se hace más con debilidad. Alguien tiene que alabar. Hay personas que para reconocer el talento del otro necesita que esa persona se vista como los demás, morde su lenguaje como los demás, habla un poco más de prosperidad, habla un poco más de riqueza para decir, ese es mi apóstol. Apunten para el sol. Porque yo tengo que tener la forma, debo de agradarle a Él. Y conmigo, la noche fue de oración, el día fue de acción. Yo veo predicadores jóvenes y veo pastores jóvenes. Ve, y yo puedo notar cómo quieren tener acción en el día, pero yo percibo que no tuvieron noches y oración. La gente quiere tener acción en el que no tuvieron noches y oración. La gente quiere tener acción en el día sin tener oración en la noche. Y por eso sus campañas, sus congresos carecen de un peso. Carece de milagros, carece de manifestaciones, carece de una gracia de Dios. Porque esta generación quiere acción. Jesús tuvo primero una noche de oración y luego tuvo una oración, quiere acción. Jesús tuvo primero una noche de oración y luego tuvo un día de acción. Primero Denny pasó la noche orando y luego sanó a todos los enfermos en el día. No puede tener acción en el día sin haber pagado el precio en oración en la noche. El poder que necesita para el día tiene que... Sigo paro. La oración trae claridad, trae acción, pero acción con efectividad. Sigo paro. Quien ora correctamente actúa sin confusión. Dile a alguien, quien ora correctamente actúa sin confusión. Dile, quien la oración no solo cambia circunstancias, ordena tu interior, ordena tus pensamientos, se establece la idea de Dios en tu interior y ya no camina a la ligera, camina con certeza. Camina con pasos lentos pero firme. Y cada cosa que hace para Dios estremece el infierno en la tierra. La oración y la adoración es un secreto para oír la voz de Dios. Este es mi segundo punto. La oración mezclada con adoración trae impacto. Pablo adoró y oró a la medianoche y tembló la cárcel. Pero en Hechos 13, verso 2, dice: y ministrando esto al Señor, dijo el Espíritu Santo. Esa palabra ministrar, sin adorar, servirle, hacer a veces silencio, pero en adoración. ¿Cómo es eso, adorar en silencio? Claro, cuando tú obligas a tu interior a estar bajo expectativa santa. No estoy hablando de que haga silencio pensando en los zapatos y pensando en tu problema. Que haga silencio, adoración silenciosa en tu interior. Cuando tienes una vida de alabanza y de adoración, tienes una atmósfera en tu interior. Y ese clima espiritual es elegible para Dios manifestarse. Cuando tienes una vida de alabanza y adoración, es un secreto que te hace sensible a las cosas espirituales. Cuando lee Hechos 13:2, dice: y el Espíritu Santo dijo: apártame a Pablo y a Bernabé. El Espíritu Santo habló como consecuencia de un tiempo de adoración que los discípulos, los apóstoles y los profetas tenían a Dios. Y en esa atmósfera de adoración desciende la voz de Dios para confirmar el llamado de Pablo. Atmósfera de adoración desciende la voz de Dios para confirmar el llamado de Pablo. Alguien diga aleluya. Cada vez que Dios le iba a hablar a Moisés, muchas veces, en mucha ocasión, primero venía la nube y luego venía la voz. Por eso en el monte de la transfiguración lo envolvió una nube y luego vino una voz, la numa. Y los sacerdotes tenían la facultad del nube. Con el incensario creaban un humo hasta que creaban la nube, la atmósfera donde venía la voz de Dios. Tu adoración crea un humo, crea un clima, crea una adoración a Dios, una nube donde baja la voz de Dios. Hay gente de Dios que andan con una nube. Y no precisamente porque vino del cielo, sino que con su adoración continua van creando la atmósfera por donde quiera que van. Y no importa que entren al valle de los huesos secos, los resucitan. Porque Dios camina en esa nube. Siéntese, dígale a alguien: crea tu nube. Donde no hay adoración sincera, profunda y constante, la voz de Dios no se escucha con claridad. Eso me dijo el Espíritu Santo. Para ti hoy, que anhela escuchar a Dios, te lo voy a leer lo que te escribí. Donde no hay adoración sincera, profunda, constante, la voz de Dios no se escucha con claridad. Dile a alguien: Dios quiere hablar contigo. Dios quiere ministrarte más profundo. Y ministrando esto al Señor, dijo el Espíritu Santo. ¿Ve? Ministrando al Señor. Mientras ellos adoraban, ayunaban, que eso es ministrarle a Dios. Ayunar, orar, meditar. Mientras hacían esto, el Espíritu Santo habló. La voz de Dios vino después de la ministración a Dios. La adoración a Dios. Sigo paro. Otro pasaje que nos ayuda a ver cómo la oración aclara nuestros oídos espirituales. Hay voz de Dios a nosotros. La Biblia dice que cuando Cristo se bautizó, dice la Escritura, y mientras oraba, el cielo se abrió. Y vino el Espíritu Santo y luego vino la voz del Padre. Mientras oraba, el cielo se abrió. Mientras Jesús no oraba, el cielo estaba cerrado. Pero cuando oró, el cielo se abrió. Yo creo que hay gente que va a caminar con cielos abiertos y con el Espíritu bajando sobre ellos y la voz de Dios hablándole. Alguien diga aleluya, se está aquí. ¿Qué dice Jeremías 33:3? Clama a mí. ¿Y qué? Y yo te responderé. Ponlo allí. Y te mostraré. ¿Y qué? Y yo te responderé. Ponlo allí. Y te mostraré cosas grandes y ocultas que tú no conoces. El conocimiento de cosas profundas no viene a gente de la orilla, escúchame. Viene a gente comunes. Las profundidades de Dios no viene a esos tipos que andan en la red atacando a otros. Las profundidades de Dios viene a gente que busca profundo. A gente profunda. Tú nunca serás un cristiano de profundidad mientras no busque a Dios con profundidad. Tú no puedes detenerte solo en venir el domingo o sentarte ahí para complacer a tu esposa. Bueno, por algo comenzaste, gloria a Dios. Pero ya tú tienes que ir a lo profundo. Las pescas milagrosas no están en la orilla. La pesca milagrosa está en las profundidades. Jesús dijo: vete mar adentro, boga lo profundo. Yo hoy oro para que Dios te saque de la orilla. La gente de la orilla siempre está traumada. La gente de la orilla siempre está pensando en qué están diciendo de ellos. Pero la gente profunda está tirando la red, pescando, agarrando cosas grandes para Dios. Siéntate un minuto. Dile a alguien: si no profundiza en tu vida de oración, no tendrá conocimiento. Ponme el verso allí. Clama a mí. Y yo, pero ¿cómo quieres oír si no clama? ¿Cómo quiere encontrar lo que no buscaste? ¿Cómo quiere que se abra la puerta que no tocaste? ¿Cómo quiere encontrar cosas que no está interesado en encontrarla? Jesucristo dijo cuando se le perdió a la mujer la perla, el drama, ella lo primero que hizo fue que tomó la escoba, puso la luz arriba y tomó la escoba y comenzó a barrer las cosas que la podían distraer y que le podían impedir encontrar la trama. Tú tienes que coger tu escoba en tu vida, barre la basura que no te deja encontrar tu propósito. A mí me gustaba escuchar a Jimmy Swaggart, me encantaba escuchar a ese predicador. Dicen allá, no tenía pelo en la lengua. El hombre hablaba con claridad. No se asociaba con tontería, hablaba con claridad. Oh, esas campañas eran terribles. Fue uno de los americanos que más gente reunió en Latinoamérica. Creo que fue el único que reunió más gente. Porque Billy Graham casi no fue a Latinoamérica, pero él sí. Y un día yo lo escuché cuando estaban en el tema del aborto en California, en esa área, y que sí, que sí. Y un senador dijo, lo que pasa es que hay niños indeseables, que no son deseados, y por eso deben de ser abortados. Y él le dijo: senador, también hay senadores indeseables. Alguien tiene que entender las cosas de Dios, no se mezclan con las cosas del mundo. O soy azul o soy rojo, pero no puedo ser de colores. Alaba lo que está aquí. Hay un solo color para la iglesia de Jesucristo, el color blanco. Y su vestido era en blanco. Vamos a alabar a Dios. Clama a mí, yo te responderé. La respuesta viene como consecuencia del clamor. Te enseñaré, es donde Dios te procesa para formarte, enseñarte cosas que no la aprende desde la silla sentado. Cosas que vas Dios a enseñarte que no la vas a aprender desde el silencio, la vas a aprender desde el clamor. Hay sabiduría eterna reservada, según Corintios 2, que los príncipes de este mundo no la pueden percibir, pero que Dios la preservó para los que le aman. Profundidades que no se revelan al oído carnal, sino que se aclaran en el espíritu del ser humano. Hay enseñanzas que no vienen por coincidencia, ni porque tú la necesitas. Se destapan, se activan cuando tú buscas a Dios. Dile a alguien, es tiempo de ir a lo profundo. Tu temporada de orilla tiene que acabarse esta noche. Dije que tu temporada de orilla tiene que acabarse esta noche. Sigo paro. Dile a alguien, prepárate. Yo te responderé. Y tú puedes aprender lo siguiente: clama a mí. ¿Sabe qué significa clama a mí? Es el lenguaje de la dependencia. Depende de mí. Número dos, yo te responderé. Dios no guarda silencio ante la oración. Dios nunca ha guardado silencio ante la búsqueda. Dios nunca se resiste en esconderse al que lo está buscando. Puede ser que por unos días esconde su rostro, pero su amor lo revela. Dios no se puede esconder de aquel que lo está buscando. Me buscarán y yo me haré hallar. La voz de Dios no hace silencio ante una vida de oración. Una vida de oración rompe el silencio y trae resultado. Alguien diga aleluya.
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1: Todo el mundo habla de crisis hoy en día. Pero hay un pueblo que entiende que no podemos ser igual que los que no tienen esperanza.

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1: Y su servidor Luis Escobar para darles un mensaje de esperanza, un mensaje de salvación. Ya tenemos las 12 del mediodía. Súbale a su radio, escúchenos, porque queremos darle este mensaje de salvación, el mensaje de siempre, y queremos compartir este mensaje con ustedes. Hermana Jessica, salúdenos, por favor.
2: Amén, amén. Dios les bendiga en esta hora, ¿verdad? Estamos agradecidos con el Señor por un nuevo día más que nos da, por el aire que respiramos, ¿verdad? Por darnos la oportunidad de estar aquí para hablar palabra del Señor, ¿verdad? Para que llegue a los hogares, aquellos que prenden la radio, ¿verdad? Que no es casualidad lo que Dios va a hablar a su vida. Que el Señor toque esos corazones, ¿verdad? Que aún no lo han conocido, que vengan a los pies de Cristo. Aún hay tiempo de buscar del Señor. En esta hora, ¿verdad? Que la palabra edifique a cada uno de ustedes, ¿verdad? Que llegue a esos corazones necesitados. Que el Señor les bendiga en esta hora, como en cada día, en cada momento, ¿verdad? Que si hay pruebas, tribulaciones, confíen que el Señor nunca nos va a dejar. El Señor ha prometido que Él estaría con nosotros todos los días hasta el fin del mundo. El Señor no hace acepción de personas. El Señor hace llover, como dice su palabra, sobre justos e injustos. Y para Él no hay nada imposible. Toda carga, déjensela en las manos del Señor. Todo lo que ustedes no pueden solucionar, Dios tiene el control. El Señor me les bendiga.
3: Dios les bendiga esta mañana. Estamos contentos porque se entonan una vez más con nosotros aquí en Radio Agape, y es un gran privilegio servir a la comunidad a través de las ondas de Arriadales. Y gracias, esperando esta mañana disfrutemos de el tema que nuestra hermana va a presentar. Y va a ser de maravilloso, y creo que debe de ser eficaz. Cuando hablamos de la palabra de Dios, es la palabra de Dios, el plan de Dios para el hombre. Y eso es el diario, nuestra Biblia, el manual de la vida para no errarle y fracasar en esta vida tan preciosa que Dios nos ha dado. Dios les bendiga, Luis.
1: Dios les bendiga, Dios les bendiga a hermana Jessica. Vamos a orar antes de empezar este programa y darle gloria al Señor. Y decimos, gracias Señor, te damos en esta mañana que nos permites estar aquí reunidos en tu nombre para glorificarte y darte toda la gloria y toda la honra. Padre, en el nombre de Jesús, abre nuestros oídos, abre nuestro entendimiento, y que tu palabra sea, Señor, predicada en esta tarde. Te lo pedimos en el nombre de Jesús. Amén y amén. Hermana Jessica.
2: Sí, amén. Dios les bendiga. En esta tarde, ¿verdad? Vamos a estar hablando en el libro de los Proverbios, capítulo 12, versículo 1 en adelante. Leo la palabra en el nombre del Padre, del Hijo y del Espíritu Santo. Dice, la mujer sabia edifica su casa, mas la necia con sus manos la derriba. El que camina en su rectitud teme a Jehová, mas el de caminos pervertidos lo menosprecia. En la boca del necio está la vara de la soberbia, mas los labios de los sabios los guardarán. Sin bueyes el granero está vacío, mas por la fuerza del buey hay abundancia de pan. El testigo verdadero no mentirá, mas el testigo falso hablará mentira. Busca el escarnecedor la sabiduría y no la halla, mas el hombre entendido la sabiduría le es fácil. Vete de delante del hombre necio, porque en él no hallarás labios de ciencia. La ciencia del prudente está en entender su camino, mas la indiscreción de los necios es engaño. Los necios se

0: De muerte. En esta hora, ¿verdad? Yo quiero hablar sobre la mujer sabia que edifica su casa. Uno como mujer, ¿verdad? Tiene que ser sabio en todas las decisiones que toma, ser buena mujer, buena madre, ¿verdad? Si nosotros somos unas mujeres sabias, tendremos hijos sabios, esposos sabios. Yo sé que hay muchas mujeres, ¿verdad?, que están casados con personas que son inconversos, tal vez la mujer, tal vez el hombre, pero esto no quiere decir que usted deje al marido, que deje a la esposa, ¿verdad? Uno tiene que tener sabiduría, pedirle a Dios que nos guíe en medio en el matrimonio, ¿verdad? Si usted lo que hace es orar al Señor para que Dios transforme la vida de aquel hombre, de aquella mujer que no conoce del Señor, porque sabemos que Dios lo puede hacer. No es con nuestras fuerzas, es con la fuerza de Dios, ¿verdad? Y si nosotros somos sabias y vemos que hay un problema, ¿qué es lo que debemos de hacer? Es orar al Señor, es que no ponemos en contiendas y a pelear, porque si peleamos nada vamos a solucionar, solamente pedirle al Señor, Señor, ayúdame, cámbiame, transfórmame, y primero pedirle que nos cambie a nosotros, que nos dé esa sabiduría de lo que está hablando la palabra, porque sabemos que con sabiduría podremos edificar buen hogar, tener buenos hijos, buen esposo, y todo estará bien, porque si somos necias, pues con nuestras manos propias lo vamos a derribar, como dice su palabra. ¿Cómo es esto de que si viene algún problema y nosotros no, pues, ¿sabes de qué? Ya no quiero seguir en este matrimonio. Eso es lo que quiere decir una mujer necia, que no aprovecha, que no sabe darle gracias a Dios por lo que tiene, por las bendiciones que Dios le ha dado, por el marido que le ha puesto a su lado, que como todos con luchas y pruebas ahí seguimos, pero tenemos que ser sabias siempre, soportar, amarnos, porque una mujer sabia tiene temor de Dios.
1: Quiero agregar ahí, ¿qué es la definición de la palabra necia?
0: Necia, pues es cuando, yo me imagino, que cuando uno toma malas decisiones, esa es necedad.
1: Amén. Y una de las definiciones que me gustó es esto, una persona necia es una persona que deliberadamente, que sabiendo, rechaza la sabiduría de Dios, desprecia la instrucción divina, y vive a espaldas de él, actuando con imprudencia. Quiere decir que una persona necia es aquella que mira la palabra de Dios, sabe lo que dice la Biblia, pero lo rechaza y mejor hace su propia voluntad.
2: Quiere decir que su voluntad es caprichosa.
1: Así es.
0: Amén. Muchas veces
2: de ahí, así de ahí es. Se refiere esta palabra. Cuando la persona es caprichosa, quiere decir que no está razonando, no está pensando en sus actitudes, sino que se aferra a algo que no tiene resultados y no tiene evidencias correctas.
1: Así es. Entonces quiere decir que esto está hablando sobre cómo ser una mujer prudente. Quiere decir que las mujeres necesitan leer la palabra de Dios.
0: Amén. Bueno, pues yo pienso que una mujer prudente, sabia, es la que teme al Señor. Porque si no teme al Señor, no hay sabiduría en ella. Lo pienso.
2: Aquí la hermana escogió un libro muy hermoso, que es el libro en realidad para los éxitos de los matrimonios. Es el éxito para un varón que inicia un negocio. Y es un gran libro, un gran manual en realidad para instituir a nuestros hijos cuando van creciendo en su adolescencia. Ahora, ¿por qué lo digo esto? Porque en los capítulos de Samuel, habla en los últimos de las crónicas, capítulo 28 y 29 de primera de crónicas, vemos el fin de los días de David.
1: Sí.
2: Cuando en el capítulo 29, junta toda la congregación, todo el pueblo, y hace la ordenación de su hijo tomar el puesto de rey. Y esto es una cosa hermosa para David, que ya llegó el tiempo de ceder el lugar, de dejar de ser rey, y lo que hace, comienda todo el pueblo a escucharle y deja a su hijo. Ahora, le deja un reino grande, un pueblo muy sabio, muy dedicado a Dios,

0: y David quería lo mejor para su hijo. Entonces le da todo, le da riquezas, le da todo para que realmente dirija un pueblo y construya lo que David quería construir, un templo. Y Dios no se lo permitió, entonces se lo dejó a la tarea
1: a Salomón.
0: Y Salomón fue un joven prudente, joven, decía David, mi hijo está joven, tierno para el reinado, pero Dios va a estar con él. Y damos gracias a Dios por el corazón de Salomón, que fue instruido por David, con buenos consejos. Y este libro de Proverbios es el libro, en realidad, que digo, es el manual para tanto el hogar, para el hombre, la mujer y los jóvenes.
1: Amén.
0: Aquí es donde encuentra uno sabiduría para dirigir un hogar, para dirigir un negocio, el libro de Proverbios. ¿Por qué? Porque aprendemos de este hombre, Salomón, que cuando recibe todo esto, Dios habla a su vida y le dice, ¿qué es lo que quieres? Y él menciona una cosa, el pueblo que mi padre me ha dejado es un pueblo grande. Y lo que necesito, Dios, en mi vida es sabiduría, amén, compromiso, pasión para dirigir un pueblo que te ama. Y no pidió más riquezas, sino que pidió sabiduría de Dios. Y Dios le concedió ser el hombre más sabio de todos. Y este libro de Proverbios es un libro tan hermoso, con tanta sabiduría, para dirigir la vida nuestra cuando lo leemos. Yo le aconsejo a los jóvenes que lean el libro de Proverbios, porque les va a enseñar a evitar muchos errores, muchos tropiezos, muchos fracasos en sus vidas. Y en esta mañana que la hermana toca el capítulo 14, ¿cuántas veces nadie tenemos un manual que nos hayan dejado a nuestros madres, simplemente experiencias? Pero este libro es un manual para la mujer, como también para el esposo. Y aquí en este capítulo 14 tenemos un gran consejo de Salomón para una mujer que debe ser sabia. Y gracias a Dios también lo vemos en el capítulo 31, la mujer virtuosa, de la cual habla también Salomón. Pero empieza todo esto aquí en el capítulo 14, que la mujer sabia edifica su casa. Y cuando edifica su casa, entonces se convierte en una mujer virtuosa.
2: Amén. Virtuosa, la palabra de Dios dice, ¿verdad, pastor?
0: Sí.
2: En el capítulo 12 de Proverbios, versículo 4, dice, la mujer virtuosa es corona de su marido. Dice, más la mala como carcoma en sus huesos.
0: Y aquí es donde tenemos este manual tan hermoso y tan precioso de cómo una mujer tiene el manual para llegar a agradar a Dios y hacer su matrimonio y su hogar triunfar en la vida.
2: Amén, amén, así es, porque si es necia, pues solo se va a destruir ese hogar. Uno tiene que ser sabia, ¿verdad?, para construirlo cada día. Y luchar, pastor, con lo que venga en el matrimonio, ¿verdad? Como dice usted, no tenemos un manual, nadie nos dijo cómo sería llevar un matrimonio, cómo tendríamos que dirigirnos con los hijos. Pero una mujer sabia siempre está viendo por todos en su hogar, pastor, que todo esté bien, incluso con los hijos. Y aquí lo dice en Proverbios 31, lo que leía usted, dice en el capítulo 31, versículo 15, dice, se levanta aún de noche y da comida a su familia y raciona a sus criados. La madre sabia siempre está pendiente de sus hijos, qué van a comer, y cuando la madre no está en casa, qué es lo que hacen los hijos, dónde está mamá, siempre preguntan por la mamá. Y el papá, yo sé que es indispensable también, pero como que la mamá está más, pastor, porque está casi las 24 horas, poderlo decir así, con los hijos, educándolos, y es la que es responsable de que los hijos vayan por buen camino, pastor.
0: Estaba en la historia de Ana, pidió un hijo, Dios le dio un hijo. En la historia de Sara y Abraham, Sara era estéril y le dio un hijo. Estos hijos que de los cuales estoy hablando, el de Ana y el de Sara, no fueron más que instituidos. Son como árboles pequeños que nacen y tienen que ser cuidados, alimentados, protegidos de cualquier viento por su ternura y todo. Y eso es lo que hizo Sara, eso es lo que hizo a Ana. Y gracias a Dios que Isaac fue un buen hijo para Abraham.
2: Amén.
0: Y dice que después de haberte destetado a Isaac, hizo fiesta.
1: Sí.
0: Allí es donde empieza, la madre empieza los primeros años a educar a su niño. Ana empezó a educar a Samuel antes de entregarlo y llevarlo al templo. Ya de siendo destetado. Cuando hicimos destetado, quiere decir que el niño ya sabe orar. El niño ya sabe caminar. El niño ya sabe leer. ¿Por qué? Porque hay una madre que se educó para poder educar a sus hijos. La mujer virtuosa no nace de la noche a la mañana.
1: No.
0: No, es un procedimiento que tenemos que todos educarnos a servir a Dios. Entonces necesitamos conocimiento, porque un pueblo sin conocimiento fracasa.
2: Amén.
0: Una persona que no se educa va a errarle a la vida. Es necesario educarnos. Y gracias a Dios que tenemos un libro y tenemos padres que nos han educado a tener una buena vida. Y podemos ver a través de los ejemplos de nuestros padres. Pero el gran más ejemplo está aquí en la Sagrada Escritura.
1: Amén.
0: Las historias de Sara, las historias de Ana, la historia de Débora. Y ahora la historia de esta mujer prudente que es la mamá de Salomón. Cuando empieza este capítulo 31... ¿qué le está diciendo? Hijo mío, no es bueno para el rey beber vino.
1: Beber vino.
0: Y darle todas sus fuerzas a la mujer. Entonces, porque el vino es para los deprimidos.
1: Sí, para los amargados.
0: Para los amargados. Porque si el rey toma vino, va a perder su razón. ¿Qué hombre borracho puede caminar sin tropezarse?
1: Ninguno.
2: Ninguno.
0: Entonces aquí tenemos el sabio consejo de una mujer virtuosa. Empezando en el versículo, ¿verdad? El primer del capítulo 14, es sabia, edifica. ¿Pero por qué edifica? Porque en primer lugar se educa. Y educar quiere decir llegar a conocer el temor de Dios, el amor de Dios, el propósito de Dios para enseñar a sus hijos tener un destino, tener propósito en el cual pueden caminar.
1: Creo que el problema que estamos teniendo, pastor, es que en la actualidad, ¿quién está educando a nuestros hijos? Nuestros hijos están siendo educados por la tecnología, por TikTok, por YouTube, por Amén. Facebook, por Instagram, por Snapchat. Todo, incluso lamentablemente he estado leyendo un reportaje que de muchos cristianos están usando la inteligencia artificial para aprender de la Biblia. Y que preguntan al ChatGPT o a esto, ¿qué dice la Biblia? Y lo que dice la tecnología es lo que están creyendo. Y de pronto dicen, no, es que yo no voy a la iglesia porque en la iglesia cuentan historias de Abraham, de Noé y todo. Y la verdad que la vida se trata de las historias. Usted va a ver una película y ¿qué es lo que está viendo en una movie? Una historia de un cowboy, una historia de un banquero, una historia de una persona normal. Igual le ponen los cartoons a los niños y ¿qué es lo que miran? Historias. Y esas historias no edifican, son historias que más bien desedifican. Porque uno mira, y yo le digo en lo personal, usted mira a las mujeres viendo las historias de las novelas, y en la novela está, lo besó, lo va a besar, y es casado, y son historias que más bien están trayendo confusión y no edifican nada, y por eso muchas mujeres no están edificando su casa, muchos hombres no están edificando su casa, porque ¿cómo van a edificar algo si ellos no se están edificando?
2: Amén. Y sí, como dice usted, es cierto. Ahorita ya falta sabiduría en las mujeres porque hoy en día los niños sí casi están por las redes sociales. Yo digo que no son malas, son buenas también, porque a través de estos medios, personas que no han conocido al Señor, llega el mensaje por estos medios, pero muchos no saben usarlo. Los papás ahora en día no están al pendiente de los hijos que están haciendo. ¿Por qué? Porque ellos también lo hacen. Entonces, ellos también hacen lo que, los niños hacen lo que ven hacer a los papás. Uno es el ejemplo para sus hijos. Y ahora, respecto a la palabra, sí es más fácil ya leerlo a través de que preguntarle, ¿qué dice la Biblia? Y en lugar de abrir nosotros la Biblia, ya se nos hace más práctico escucharlo, que ellos nos lo digan y no leerlo. Entonces nosotros sabemos nada más lo que nos dicen ahí, pero no escudriñamos bien la palabra.
0: Ahí es donde nos falta en realidad el conocer a Dios.
2: Amén.
0: Reconocer quién es vuestro Dios. Y muchas veces no conocemos la imagen y la semejanza de Dios y la extravaganza maravillosa y la exaltación al Dios a que nosotros servimos. Y el mundo está presentando otros tipos de Dios. Dioses libertinos, con toda clase de libertad, y podría decir, no es libertad, sino libertinaje, porque en realidad esos dioses se acomodan al pecado, a las tentaciones del hombre, a los deseos del hombre, y no a los de Dios. Entonces aquí es donde entra nuestra responsabilidad, y primero yo pienso, debe de una mujer tener un altar en su casa. Y no hay persona mayor responsable de educar a sus hijos que una mujer en casa. Después de que el niño empieza a caminar y correr y todo, entonces empieza la tarea del marido, del padre, de que por ejemplo, no hay mejor que los hechos arrastren a nuestros hijos que las palabras que se las lleva el viento.
1: Sí.
2: Amén, amén. Y sí, bueno, uno como le digo, uno como mujer siempre está con los hijos. Entonces no es la labor del padre. El padre tiene que ir a traer el pan, salir fuera, y uno es la responsable de criar esos hijos. Yo lo hablo por mí, ¿verdad? Yo con mi esposo nunca fue para decirle, mi hijo tiene un problema, ven. Nunca hubo la necesidad de que lo corrigiera, pastor, porque yo siempre lo corregí. Siempre le dije lo que era bueno, lo que es malo, y lo que yo le permitía, lo que no le permitía, pastor. Entonces siempre les hablé a los tres por igual, y gracias a Dios, pues no son perfectos, pastor, porque nadie tiene hijos perfectos, pero bendito Dios que son buenos mis hijos. Nunca he tenido la necesidad de que su padre los tocara, que los maltratara, que hubiera una necesidad de yo decirle, el niño se está portando mal, ven, corrígelo, porque obedecían, pastor, obedecían, no había necesidad de darle una mano dura, sí de vez en cuando unas dos, tres nalgadas, porque había necesidad, pero no siempre, porque con solo hablarles y ver cómo uno les hablaba, no con malas palabras, porque tampoco no les va a hablar con malas palabras, porque el niño dice que uno también no pongamos a los niños en contra también de sus padres, así como dice honra a tu padre y a tu madre, también dice que no provoquéis los hijos a ira, pastor. Entonces yo también por eso estaba de que pues mis hijos tienen que irse por este camino, esto no conviene y esto sí conviene. Y aún así comentaba yo con mis hijos y les digo, cuando se salgan fuera de la casa, ustedes pueden hacer lo que ustedes quieran. Pero aquí en la casa, aquí la van a respetar. Mientras que vivan en la casa, la van a respetar. Cuando ellos se van y me dicen, pues que quiero hacer esto. Y le digo, no, eso no está bien. Y me dice, pero usted dijo que cuando nos saliéramos de la casa, dice, pero no va a cambiar usted, no, pero lo que dice no lo cumple. Y no lo voy a cumplir si está mal, nunca. Siempre les voy a estar diciendo lo que está mal, que no lo deben de aquí hacer. Esa es una mujer sabia.
0: Y hay mujeres imprudentes que crían a sus hijos y desde chicos los niños se empiezan a ser caprichudos.
2: Amén.
0: Y la mujer, en vez de corregirlos, los deja para después. Cuando venga tu padre, vas a ver cómo te va a ir.
2: Amén.
0: Y entonces el niño empieza a razonar y decir, oh, so mi padre es el yugo de la casa. ¿Y qué es lo que es el padre? El padre viene siendo todo el tiempo el culpable y ya cuando menos piensa a cómo tienen al papá. ¿Por qué? Porque la mujer no tomó lugar en la corrección, en tomar de enseñar los decretos, amén, los mandamientos de Dios, la maravillosa de tener un Dios tan amoroso y que le gustan las cosas santas, agradables, y muchas veces eso no es lo que aprenden en televisión, eso no es lo que aprenden con el teléfono. Ahora, por no enseñar a vuestros hijos, por no tener cumplir con nuestra responsabilidad, les damos el teléfono para que miren películas, miren cartoons y miren todo, y luego después se los quitas y están llorando. ¿Por qué? Porque no hubo pierde la comunicación. ¿Cuándo ves en un restaurante una familia platicar a hoy? No. Todos están con el celular, compartiendo chistes, compartiendo cosas. Y de uno y digo, mira, ese se está riendo. Y los otros va. Pero es que cada quien tiene un celular, no hay comunicación. Lamentablemente se ha perdido la comunicación en el hogar. ¿Por qué? Porque todos estamos en el teléfono, en TikTok, en Facebook, y no le ponemos atención en realmente al calor del hogar.
2: Amén.
0: A la comunicación personal, hijo con padre, madre con su hija. Y no están aprendiendo nada y no podemos compartir porque estamos compartiendo con vidas ajenas.
1: Sí, el libro de Eclesiastés dice que para todo hay
0: tiempo.
1: El problema es que cómo estamos balanceando nuestro tiempo. Estaba leyendo aquí, dice en el 31, el corazón de su marido, 11, está confiado en ella y no carecerá de ganancias. Es la mujer sabia. Entonces dice, aplica su mano al uso y sus manos a la rueca, alarga su mano al pobre y extiende su mano al menesteroso. Y en el 21 dice, no tiene temor de la nieve por su familia, porque toda su familia está vestida de ropa doble. Quiere decir que está interesada, tiene sus prioridades puestas en su familia y no en situaciones adversas. En otras cosas, no en situaciones que no convienen.
2: Amén.
0: ¿Cuáles son las cosas que no convienen? Que creo que son las que más ahorita estamos anhelando tener. Los lujos de la vida que no edifican un hogar. Yo creo, paso por algunas casas y digo, qué tremendo. Una sola familia y tienen carros de lujos que no usan, el esposo tiene 2, 3 carros, la mujer también, y es un lujo, y por esos lujos se pierde el tiempo familiar. ¿Por qué? Porque los dos tienen que trabajar para poder tener esos privilegios. Y lo más importante es que criamos una casa y no un hogar.
1: Sí.
2: Amén. Pues es que en estos tiempos ya tanto la mujer como el hombre trabajan y no le están dando prioridad a la educación de sus hijos. ¿Qué es lo que ellos hacen? ¿Qué en todo el transcurso del día, qué es lo que están haciendo? Muchos van a la escuela, otros ya no van a la escuela, pero igual se pierde esa comunión de estar ahí a tantos. Yo pienso, como dice el pastor, sí, por tener lujos, por tener cosas que no son necesarias, pero las queremos muchas veces, pastor, las deseamos. Y eso no es bueno porque estamos perdiendo lo mejor por lo que es pasajero. Eso es pasajero, aquí nada es eterno. Todo es nada más por una pasada y se va. Y le estamos dejando al último el lugar para ponerle atención a los hijos, para decirle al esposo, sabes que yo también me voy a poner a trabajar para pagar esto que no hay necesidad, pero queremos tenerlo y tenemos que esforzarnos, tenemos que trabajar, y estamos dejando a esos hijos que se eduquen prácticamente solos. Y cuando crecen, ¿por qué es que hay esos niños que son malos y dicen, no, es que en la escuela aprendieron eso? Los niños ya llevan esa escuela de su casa, porque la primera escuela empieza en el hogar, pastor.
0: Yo creo que se pierde sin el hogar. No hay una vida espiritual, se va a perder la persona. Se va a perder el joven, se va a perder toda la familia. ¿Por qué? Porque no hay una vida espiritual, no hay un santuario en el hogar. Y aquí estamos hablando de una mujer sabia, una mujer que tiene un compromiso, que tiene una relación con Dios.
2: Amén.
0: Y eso es lo más importante. Anoche teníamos un estudio y tratábamos de buscar no sabiduría, no conocimiento de las escrituras, más información. Y muchas veces es lo que nosotros queremos imponer en nuestros hijos, que sean muy inteligentes, que tengan conocimiento, pero en realmente en ese conocimiento y en esas educaciones, ¿cuánta amistad se pierde el padre y la madre con sus hijos? Y se pierden los valores. Y eso es lo mismo que está sucediendo en la iglesia. Buscamos conocimiento, y hoy la iglesia parece muchas veces un entretenimiento, porque oyen, y con oír piensan que ya son cristianos porque están yendo a la iglesia. Pero ¿cuántos de los cristianos que están llegando al santuario van a la casa y practican, leen su Biblia, comparten esa relación, que ese toque de Dios que recibieron en la iglesia? Nomás es llegar y se acaba y cambiamos toda la conversación. Uno nos vamos a ver televisión o nos hacemos otra cosa. Llegamos, salen los hijos a un parque, a una distracción, y se olvidó todo lo que oímos en la iglesia. Nomás somos oyidores, pero no hacedores.
2: Amén.
0: Entonces, ¿dónde está la mujer sabia? ¿Qué mujer sabia es aquella que, en primer lugar, tiene que reconocer que sus hijos son dados por Dios?
2: Amén.
0: Que los hijos nos los prestó Dios, y que somos responsables no nomás de que vayan creciendo, sino que vayan temiendo y conociendo a Dios como Salvador, como Dios de la creación. Porque ¿cuántos niños sabrán de dónde viene la leche? ¿De dónde viene el pan? ¡Oh, viene de Walmart! Pero ellos ya no saben que la leche viene de una vaca. Que los huevos vienen de...
1: de la gallina.
0: De la gallina. Y eso es el problema. Y nosotros, muchos de nuestros hijos, ¿cuál Dios? ¿Cuál Dios? ¿Cuál temor? ¿Cuál temor en realidad existe hoy en los jóvenes? ¿Y cuál santidad? ¿Por qué? Porque no conocen a Dios. Es tan fácil que los niños tomen cualquier otra religión, especialmente la musulmana y cuantas otras diferentes religiones que existen, pero ¿qué clase de Dios es? ¿Por qué? Porque en la casa no recibieron enseñanza, no se les compartió una fe, un conocimiento de un Dios maravilloso y lindo.
1: Sí, ayer usted estaba hablando, pastor, y cuántas hermanas se quedaron asustadas. Porque estamos en una conversación acerca de meditar, ver, ser prudentes con nuestras bocas. Y usted dijo, ¿cuántas de las madres de pronto se han enojado con su hijo, su nieto? Y le dice, burro.
0: Mira, bestia, ven aquí, por favor.
1: ¿Y qué es lo que estamos edificando? Hablamos, la mujer sabia edifica su casa, es prudente con sus palabras, se habla lo que hay, entonces construye su familia y hace que su familia crezca tanto espiritualmente, físicamente y también emocionalmente.
2: Amén, es como le digo, a veces hay mujeres que no saben cómo hablarle a sus hijos, y como decía pastor, muchos le llaman así, o palabras más fuertes, más hirientes. Y eso, ¿qué es lo que está pasando con esos niños? Que esos niños crezcan en rebeldía, porque pues esa es la enseñanza que le está dando uno como madre, no le está dando el ejemplo bueno.
1: Y entonces ahí agregamos el temor de Dios. ¿Qué es el temor de Dios? El temor de Dios es saber que, para los que nos escuchan, saber que tengo que hacer lo que Dios dice, y si no hago lo que Dios dice, me va a ir mal. Un ejemplo, las mujeres a lo que más le tienen miedo en la cocina siempre va a ser la olla de presión. ¿Por qué le tienen miedo a la olla de presión? Porque muchas no han seguido el procedimiento para abrir la olla de presión, y ¿qué pasa? Explota y sale el agua, se queman y pasa mal. Y entonces en las instrucciones dice, levante esto hasta que salga toda la presión. Y ya cuando la abre, no hay ningún tipo de problema. Y es lo que pasa con el Evangelio de Dios, la buena noticia. ¿Cuál es la buena noticia que tenemos? Que, como dijo el pastor, aquí hay un manual. Aquí hay un manual donde podemos ser buenos padres, ser buenos esposos, ser buenos hijos, porque también hay que ser buenos hijos, no solamente buen padre, porque Jesús regañó a los fariseos y les dijo: hipócritas, diezman de todo, pero cuando hay que ayudar a los padres dicen: ah, no, esta es mi ofrenda para Dios y no ayudo a mis padres. Entonces, la mujer sabia tiene cuidado de todo eso.
2: Amén.
0: Lo más maravilloso es que la tarea de una mujer sabia es exponer su fe delante de sus hijos y llevarlos por el camino de la santidad y reconocer que están sirviendo a un Dios al cual le van a dar un día cuentas, porque todos vamos a estar delante de Él para dar cuentas, y es lo que queremos, que nuestros hijos no fracasen, que triunfen en la vida. Pero ¿qué ganas si triunfan y no conocen a Dios? ¿Qué pasaría que fueran los más millonarios y sin ninguna esperanza, sin ningún consuelo, sin ninguna vida? La vida nuestra es corta, pero la eternidad es larga. Y ahí es donde realmente empieza la sabiduría del hogar. ¿De qué nos sirve tener una familia si la vamos a perder?
1: Así es.
2: Amén, amén. Así es, nosotros tenemos que cada día enseñarles a nuestros hijos a tener temor de Dios. Si ven que en nosotros hay temor de Dios, los hijos tendrán temor de Dios, pastor. El esposo tendrá temor de Dios. Pero si nos ven hacer lo malo, ellos van a hacer también lo que ellos quieren. Y ahí es donde uno como mujer sabia tiene que pensar bien las cosas antes de hacerla delante de los hijos lo malo, para que ellos sean buenos hijos en el futuro, y como dice, no pensando en ser millonarios, no pensando en tener, sino en conocer, tener temor de Dios, seguir los mandamientos del Señor y pedirle con todo su corazón que sean cambiados, ¿verdad? Pero ¿cómo viene eso? Cuando se agarran de la palabra de Dios, cuando escuchan a la mamá orar, cuando escuchan leer la palabra, cuando en mi casa que yo abro la Biblia y dice: ma, tienes las Biblias en todos lados, tengo muchas Biblias, no las leo todas, pero una y otra y aquí así, y ellos lo ven, y le digo: bueno, en un futuro primero Dios, y espero que así tengan su casa llenos de Biblias, allí por aquí, por allá. Eso es lo que uno hace como mujer sabia, enseñarles, tener el temor de Dios, y cuando uno crece, dice, pues que uno instruya al niño en su camino, y aun cuando fuere viejo, no se apartan de él, pastor. Uno como mujer sabia debe de hacer eso.
0: Y eso es lo que empieza el capítulo primero de los Proverbios. Los Proverbios de Salomón, hijo de David, rey de Israel. Aprende sabiduría y doctrina, y conoce razón prudente, y recibirás el consejo de la prudencia, juicio, justicia y equidad. Eso es lo que el libro de los Proverbios nos enseña. Y el versículo 18: oye, hijo mío, las instrucciones de tu padre, y no desprece la dirección de tu madre, porque adorno de gracia será en tu cabeza y collar a tu cuello. Esta es la palabra de Dios, y esto es lo que nuestros niños necesitan aprender, que el cielo, la tierra, están hechos y creados por un creador maravilloso, un creador que todavía sostiene en el hueco de su mano al mundo y nuestra vida. Amén. Y los niños tienen que aprender que hay un creador y reconocer ese creador conforme se les va enseñando. Y conforme van aprendiendo, lo van a experimentar. Me recuerdo de una vez, en uno de mis libros que leía, una niña les dice: ¿a qué hora nos vamos a ir al culto? Pues ya, mija, ya, si quieres ya prepárate, ya ahí voy a... Fui y encendió el carro y le llamó a su esposa: vámonos. Y la niña: ay, permíteme tantito. Se le olvidó y corrió y salió con un paraguas. Mira, ¿qué va a hacer con el paraguas? Acuérdate, papá, vamos a ir a orar también, porque el pastor dijo que íbamos a orar para que lloviera. Entonces, la niña ya se le había inyectado, había reconocido que las oraciones mueven el corazón de amén, Dios. Amén. Y en esa ocasión había una sequía tremenda y todos estaban anhelando que lloviera. Y el pastor, ese culto al que iban a ir todos temprano, porque iba a ser el culto de orar por toda la nación, que se acabara la sequía que había en todo el pueblo. Y ella le creyó al pastor. Porque las historias bíblicas de la Biblia enseñan el toque de Dios con el pueblo. Enseñan realmente el corazón de Dios para con el ser humano. Y por mientras los niños no conozcan cuál es el propósito de Dios, cuál es la vida del cristiano, cuál es que sepan de una identificación entre el Creador y la creación. Porque muchas veces adoramos la creación y se nos olvida orar, honrar al Creador, de nuestra vida. Ahora, ¿qué no es falto? Nuestros hijos le erran, pero hay que reconocer que como el Padre cuida y perdona, así es vuestro Dios. Muchas veces los niños van a tener a Dios por el ejemplo que da el Padre. Conforme el ejemplo que da el Padre, así es Dios. ¿Por qué? Porque esa es nuestra fe. Ese es nuestro estilo de vida. Y si el niño aprende otro estilo de maldecir, de ver a su padre fumar, tomar, ¿qué está produciendo? ¿Qué está enseñando?
1: No está edificándolo, está destruyéndolo.
0: Es aquí donde entra entonces la mujer sabia. Mi hijo, despénsame. Dice, llegó un niño de escuela dominical y ya entra corriendo y el padre y la madre no habían ido. Ella tenía mucho que hacer y llegó y la mamá estaba lavando trastes. Mi hijo, qué bueno, ¿cómo te fue? Muy bien. ¿Y le gustó la escuela dominical? Sí. ¿Qué aprendió? Pues lo mismo, mami. Cristo es maravilloso y bueno. Ah, qué bueno, mijo. Pero ¿sabes qué? Cuando yo esté grande, voy a ser como mi papá. Y el hombre, oyete lo que dijo, mijo. Él estaba sentado enseguida en el sillón leyendo el periódico. Y mi hijo, ¿por qué va a querer ser como su papá? Porque cuando yo esté grande voy a mandar a mis hijos a la escuela dominical y me voy a quedar a ver televisión como él. Ese es el ejemplo que damos. Porque un buen padre, una buena madre, nunca se quedan en casa en el día del Señor.
2: Amén.
0: Saben buscar esperanza para tener una vida eterna. Y eso es lo que hoy nos falta. Conocimiento de Dios. Nos falta realmente la piedad de Dios. Y nos falta realmente una relación con Dios para poder tener hogares y ser edificados, ser buenos constructores para una familia.
1: Amén.
0: Y aquí es donde entra el consejo de la madre. Y muchas veces es que también ayuda mucho en tener una esposa cristiana. Una esposa que sabe tener un hogar cristiano. Porque muchas veces, es cierto, los afanes de la vida muchas veces distraen al hombre de sus compromisos, pero de todas maneras sí hay tiempo si queremos, porque si dependemos de Dios, Dios no nos va a dar más cargas de las que no podemos llevar. Son Amén. Cargas que nos echamos encima que no le pertenecen a Dios, que nosotros hemos escogido llevarlas por los deseos de nuestra carne.
2: Amén, pero a veces uno tiene que luchar cuando, correcto, como dice usted, tener una mujer cristiana es bueno, pero a veces tener un hombre que es inconverso es difícil porque ya ve que a veces no las dejan venir a la iglesia. Y por más que ellas quieren, pastor, y que son sabias las mujeres y aguantan, soportan, y el marido pues llega, pues que vas a la iglesia tanto, ¿qué haces? Y todo. Y yo platicaba con mi esposo porque me dice, gracias a Dios, yo nunca, nunca te he prohibido que tú vayas a la iglesia. Recuerdo cuando él no venía a la iglesia, pastor, yo agarraba a mis niños y yo me iba a la iglesia, tenía solamente los dos grandes, y los llevaba y él nunca iba conmigo a la iglesia. Y yo nunca le dije, pastor, vas a ir a la iglesia. Yo oraba a Dios que Dios le tocara su corazón. Y cuando él le tocó ir a la iglesia, él solo me dijo, ¿sabes qué? Es tiempo, yo quiero ir a la iglesia. Íbamos los tres a la iglesia. Y en tiempo que ya pasó poquito, él me dijo, ¿sabes qué? Yo me quiero bautizar. Y yo no quería bautizarme, yo de hecho me bauticé al último. Y cuando él me decía, yo ya me quiero bautizar, le digo, ¿estás seguro? ¿Ya estás listo? Dice, sí, yo me quiero bautizar. Entonces cuando a mí me decía el pastor, hermana, ¿por qué usted no se quiere bautizar? El hermano ya se bautizó y tiene poco de haber venido a la iglesia. Y le digo, yo siento que no estoy preparado, aún no, me falta. Entonces, como Dios le habla a través también de los hijos, le da esa sabiduría y me habló mi hijo y me dijo, madre, ¿por qué no se quiere bautizar? digo, pienso que yo le voy a fallar al Señor y no quiero, porque yo veía como que el Señor me va a castigar si yo ya siendo bautizada iba a pasarme algo. Y lo que yo le tengo temor es que Dios tocara a mis hijos, que ese fuera el temor mío. Y yo le decía, no, no estoy preparada. Y me dijo, madre, si viniera el Señor ahorita y le dijera, vámonos, usted le va a decir, regresa después, ahorita todavía no estoy lista. Así le va a decir. Entonces eso tocó mi corazón y le hablé al pastor y le dije, ¿sabe qué? Quiero que me bautice mañana ya. Tan rápido, hermana, sí, lo quiero que me bautice ya. Y así fue. Y gracias a Dios que tengo un marido, ¿verdad?, que me ha apoyado, pastor. Nunca me ha prohibido que fuera a la iglesia. Y él me ha acompañado y es buen marido, gracias a Dios.
0: Aquí es donde Dios obra en nuestras vidas. Y creo que Dios está obrando todavía. Amén. Necesitamos en realmente depender del poder y la misericordia de Dios, porque no podemos depender de nuestras fuerzas.
2: Amén.
0: Le erramos. Pero con todo esto, es una decisión que cada quien tiene que hacer.
2: Amén.
0: ¿Quieres tener un hogar feliz? ¿Quieres tener un matrimonio maravilloso? Busca a Dios. Y busca, especialmente, sería este un consejo para los jóvenes. Si buscas una muchacha en el mundo vas a andar.
2: Amén.
0: La muchacha que escoge un muchacho allá en la calle la va a dejar.
2: Amén.
0: Esa es. Hoy, ese es el estilo de vida. Si conviven y si no, y en cualquier momento, con cualquier excusa, se dan por divorciados.
2: Amén.
0: No cumplen con los compromisos de Dios. Hoy más que nunca hay más matrimonios dentro de los hogares cristianos que en el mundo secular. ¿Por qué? Porque no se comprende la luz con las tinieblas.
2: Amén.
0: No pueden caminar juntos. Sí. Y viven más. Hay menos matrimonios en la vida secular que no se divorcian, pero es que comparten las mismas necesidades, los mismos deleites, y por eso viven. Pero que una joven se case con un hombre del mundo, sin ningunos principios de una fe genuina, sin valores de Dios en sus vidas, van a fracasar. ¿Por qué? Porque la Biblia dice que no puede caminar la luz con las tinieblas.
2: Amén.
0: No puedes. No puede traer la Biblia en la mano y tener a Satanás en el corazón. So, por esa razón dice la Biblia que no se junte el yugo
1: desigual.
0: Entonces, para eso necesitamos todos comprender y en realidad, más que nunca, tener padres que tienen el temor de Dios y que están caminando para ser un ejemplo, porque los ejemplos arrastran a nuestros hijos, las palabras sobran. Y eso es lo que necesitamos en la iglesia, varones que se comprometan con Dios. Hay tantas cosas que podemos hacer en la iglesia. Tantas cosas que podemos hacer para la comunidad, repartir tratados, hablar a nuestros compañeros de trabajo. Hay tanto que unas mujeres pueden hacer, coser manteles y todo, y repartir en los homes de los ancianos, visitar. Tanto que podemos hacer para nuestra juventud. En vez de que vayan al mundo, hay tanto cosa que nuestros jóvenes pueden deleitar aquí en la iglesia. Pero una cosa, cuando la iglesia se siente aburrida, quiere decir que se está opacando el Espíritu de Dios.
2: Amén.
0: Cuando se opaca en realmente el cariño de Dios, dejas de leer la Biblia, dejas de orar, dejas de asistir a los miércoles, los viernes. Ya no más queda en sí un hábito de venir los domingos y cumples. Y no hay otra. Y después de que cumples, ¿qué es lo que hacen? Por la tarde se visitan los cines, se revitan los parques. ¿Por qué? Porque se opacó el espíritu y se está resfriando la persona. Y esto es muy importante, que debemos de reconocer todos los que estamos escuchando esta mañana la necesidad de encender el fuego que el Espíritu Santo encendió en nuestras vidas.
1: Sí.
0: ¿Y cómo se enciende eso, ese fuego? Pues para que siga ardiendo hay que echarle más carbón. Y ese carbón lo vas a encontrar en las Sagradas Escrituras. Vas a entender cuál es la pasión de Cristo, cuál es el amor de Cristo por ti. Y muchas veces ya nos falta comprender el sacrificio que hizo en la cruz del Calvario.
1: Amén, amén,
0: es
1: amén.
0: Lo que muchas veces perdemos la vista de lo que Él sufrió, no porque Él quiso, sino porque quiso cargar tu vida y la mía a la cruz del Calvario, porque tú y yo no aguantaríamos, fracasaríamos, o muchas veces todavía así con el conocimiento fracasamos con las intenciones que hay en nuestros corazones. Por eso necesitamos en nuestra vida un cambio genuino donde Cristo es Rey y Señor de nuestras vidas.
1: Amén. Aquí estamos transmitiendo para Hope Agape 94.1 Midland, Texas. 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Quiero mandarle un saludo muy especial. Nos están sintonizando nuestra hermana Tanchito, que el Señor le bendiga. Nuestra hermana Mariela Parra, Dios le bendiga. A su hermana Cirila está también sintonizada con nosotros. Nuestra hermana Mabel, Yaima, mi esposa, hermano Jorge Ortiz está. Amén. Que el Señor les bendiga. Estos son los que tenemos a través de Facebook, pero también sabemos que a través de las ondas de radio nos escuchan. Y esta es la iglesia Pacto de Alabanza y Amistad, amén, ubicada en el 209 West Walcott Avenue, Midland, Texas. Aquí estamos en la salida del 137. Sale a la derecha si viene de Odessa o a y hacia izquierda hacia el norte, y estamos enseguida de la Walmart del 20. Puede sintonizarnos. Dios les bendiga y seguimos con este programa. Solo nos quedan 9 minutos. Qué rápido pasó el tiempo.
0: Amén. Bueno, esta mañana, gracias a Dios por este tema tan precioso, la mujer que edifica su casa, y donde empieza a edificar con el ejemplo de que es una sierva de Dios.
2: Amén.
0: Ahí es donde empieza realmente nuestra la manera de ganar tu hogar y de tener y sembrar una hermosa esperanza llena de fe y de confianza. Es que todo matrimonio, todo varón, padre de hogar y mujer de casa, debemos dar el ejemplo a través de nuestros hechos, y que estamos viviendo lo que creemos, estamos viviendo lo que Dios nos ha ordenado de practicar, sus mandamientos, sus ordenanzas. Y gracias a Dios por las hermosas historias, porque todas las historias en la Biblia nos enseñan cómo convivir con Dios, cómo llegarnos a Dios, a pesar de los fracasos y las tentaciones que tuvo Moisés, Abraham, David, todo. Dios tuvo piedad de ellos y también las tendrá de nosotros. Si hemos fracasado, todavía tenemos la oportunidad de venir al redil y aceptar a Jesucristo como Rey y Señor de nuestra vida. Y creo que para llevar a nuestros hijos al éxito, debemos de vivir una vida pegada a Dios y vaciarnos de este mundo. No quiero decir que no tengas que vivir, tenemos que vivir, pero necesitamos hacer la diferencia en que Cristo vive en nuestras vidas.
2: Amén, amén. Y hoy en esta tarde hablamos a todas las mujeres, ¿verdad? Aquellas que están pasando por pruebas, ¿verdad? Que solamente Dios es el único que tiene el control. Si estás batallando con tus hijos, sé una mujer sabia para que edifiques tu hogar. Si tienes alguna circunstancia, ora a Dios. Es el único que puede resolver tus problemas. Para Él no hay nada imposible. Si tú le crees, verás la mano de Dios moverse en tu vida, en su hogar, ese hombre ser transformado. Si tú dices, tengo un hombre que no me apoya, un hombre que no me deja congregarme, tienes tal vez el deseo de venir a los pies de Cristo y por temor al hombre no lo haces, mira ahora a Dios, que Dios lo puede cambiar. Dios le puede tocar ese corazón, un corazón de piedra, Dios lo puede poner un corazón de carne. Solamente créele a Dios, que si tú le crees, verás la mano de Dios moverse en ese proceso, en esa circunstancia. Oramos, pedimos a Dios en esta hora, ¿verdad? Por todo aquel que ha caído, que el Señor lo levante, por el que está enfermo, que el Señor le sane, por lo que está destruido, el Señor lo restaure, porque Él lo puede hacer. Solamente confía en el Señor y Él lo hará, porque para Él no hay nada, nada imposible. Tú pon en las manos del Señor tu hogar, que Él sea el que te dé la sabiduría para construir ese hogar maravilloso, para que tu esposo cambie, para que tus hijos sean sacados tal vez del problema en el cual estén pasando. Hay muchos hijos que hoy están viviendo en la drogadicción, en las adicciones, ¿verdad? Pero Dios puede cambiarlo, dice la palabra del Señor, que cuando una madre ora por sus hijos, Dios escucha, ángeles se movilizan y cosas grandes empiezan a suceder. Créele, mujer, cree en el Señor, que para Él todo es posible.
0: Amén.
1: Ahorita estaba leyendo, termina Proverbios, el libro, diciendo, engañosa es la gracia y vana la hermosura. La mujer que teme a Jehová, esa será alabada. Y dice el 31, dadle del fruto de sus manos. Esto es duro, porque si tus frutos fueron malos, le van a dar de lo malo. Por eso, dadle del fruto de sus manos. Y alábenla en las puertas sus hechos. O sea, quiere decir que esto corre a ambos lados. Si diste frutos buenos, vas a recibir de ese fruto bueno. Si diste fruto mal, vas a recibir de ese fruto malo. Y si hiciste cosas malas, es lo que se va a hablar. Y si hiciste cosas buenas, es lo que se va a hablar de ti.
2: Amén.
0: Si siembra sandías, no va a recoger aguacates. Amén.
1: Amén.
0: So, Dios nos ayude en esta tarde. Bendito y buen Padre, te damos gracias por esta oportunidad que nos das de compartir, Señor, este consejo sobre la mujer sabia. También necesitamos, Señor, que el hombre que tú amas le dé sabiduría. Padre, saber ser la cobertura como sacerdote sobre su hogar. Y Padre, también, qué hermoso es cuando hay una mujer sabia que todo el tiempo también sabe levantarle las manos a su esposo como sacerdote. Y que los dos juntos están, Señor, sirviéndote para, Señor, cuidar del fruto del amor que les has dado. Señor, cuidar esos pequeños que un día serán adultos, serán pastores, serán abogados, serán doctores. Pero, Señor, con el temor de Dios para servir a esta comunidad, para servir, Señor, a la humanidad. Señor, gracias, porque solamente tú crías familias sanas. Y eso, Señor, porque has puesto tu espíritu en nosotros para, Señor, entender sabiduría y tener, Señor, cariño. Padre, gracias por el hogar que nos has dado. Y ahora, Señor, te bendecimos por todo lo que has hecho a nuestra vida. Y, Padre, porque sin ti no va a haber familia perfecta. No va a haber salvación. No hay esperanza. So, Señor, en esta mañana llamamos al Espíritu de vida. Que el Espíritu venga a inyectar en nosotros el fuego de tu amor. Y, Padre, esta mañana, Señor, saber nosotros ganar vuestros hijos para la honra y gloria de tu nombre, llevarlos a la cruz de Cristo, donde sus vidas van a ser transformadas y cambiadas. En el nombre de Jesús lo pedimos, Señor, y a ti damos honor y gloria. Amén, amén, amén, amén, amén, amén.
1: Así que lo invitamos, estamos una vez más ubicados 209 West Walcott Avenue, Midland, Texas. Aquí nos pueden visitar, Iglesia Pacto de Alabanza y Amistad, enseguida de la Walmart del 20 o de Rosas Café hacia el este. Dos bloques atrás, y ahí nos pueden encontrar. Que el Señor me les bendiga. Estamos aquí todos los mediodías a través de Radio Hope Agape. Le damos muchas gracias a nuestro hermano David Chávez y Julieta Chávez, que nos permiten utilizar esta radio para predicar la palabra del Señor.
0: Y les esperamos el 209 Walcott, donde mañana miércoles empezará nuestro culto a las 7 de la tarde, y están bienvenidos todos aquellos que no tienen una iglesia y se anda buscando donde adorar a Dios. Le invitamos que venga a ser parte de la familia de Dios.
1: Amén. Dios les bendiga.
2: Amén, amén.
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1: Gracias por acompañarnos en esta edición de Momento Decisivo. Con esta lección comenzamos la última sección principal de nuestra serie, Palabras de Aliento para Tiempos Desalentadores. Hoy reflexionaremos sobre lo que significa tener a Dios cerca de usted. Concluiremos

enfrentado antes lo que nosotros estamos enfrentando. Aquí descubrimos esperanza en medio de la tempestad, incluso cuando el trueno y el rayo rugen a nuestro alrededor. Leemos el libro de los Salmos y al leerlo sentimos como si alguien ha escrito nuestra historia antes de que tuviera lugar. No es sorpresa que el primer libro que publicaron los puritanos en 1640 fue el de los Salmos, que publicaron incluso antes de imprimir la Biblia entera. No tenían los recursos para publicar la Biblia entera, así que publicaron los Salmos. Fue su apoyo en los días difíciles. Un escritor dice que imprimieron los Salmos porque no había otra colección que abarcara tanto la gama de la experiencia humana como la maravilla de la respuesta de Dios a esa experiencia. Los puritanos necesitaban esto porque, al atravesar dificultades, acudían al libro de los Salmos y, como dijo uno de sus dirigentes, todo estaba en el Salterio y estaba allí antes de que nos sucediera a nosotros. La respuesta de Dios estaba a su disposición. No sé en cuanto a ustedes, pero para mí simplemente leer los Salmos es una bendición. Sin ningún comentario, sin ningún mensaje adicional, sin lecciones adicionales, sino simplemente leyendo el libro, simplemente leyendo las páginas de este himnario. Pero hay algo interesante que sucede cuando uno examina el canto y busca la razón por la que fue compuesto. Tengo en mi biblioteca 4 o 5 libros de historias de himnos. Es asombroso lo que sucede cuando uno lee la historia de algún himno que uno canta y descubre lo que ocurrió cuando ese canto fue compuesto. Uno nunca vuelve a cantar ese canto de la misma manera. Cuando uno estudia el trasfondo de los Salmos y descubre lo que sucedió que motivó que se compusiera ese canto, uno resulta con un aprecio increíble por sus verdades y su aplicación a la propia vida de uno. Corría el año 701 a.C. y Senaquerib era rey de Asiria. Senaquerib era un expansionista y dirigía el temido ejército asirio hacia Israel y hacia el sur, a Judá, conquistando todo lo que encontraba en el camino. Los asirios eran un pueblo cruel y poderoso y no dejaban tela de duda en eso. Al tiempo de la agresión de Senaquerib, había un reino pequeño llamado Judá, y en medio de ese reino había una ciudad llamada Jerusalén. El rey de Judá era un hombre consagrado llamado Ezequías, que llegó al trono en su juventud y, a diferencia de los que le precedieron, empezó a promover reformas en el pueblo de Judá. Restauró la Pascua, hizo que el pueblo volviera al templo como lugar de adoración, derribó los lugares altos y destruyó la adoración a Baal. En Segunda de Reyes, capítulo 18 y versículo 3 al 7, leemos estas palabras en cuanto a él. Hizo lo recto ante los ojos de Jehová, conforme a todas las cosas que había hecho David su padre. En Jehová, Dios de Israel, puso su esperanza. Ni después ni antes de él hubo otro como él entre todos los reyes de Judá. Porque siguió a Jehová y no se apartó de él, sino que guardó los mandamientos que Jehová prescribió a Moisés. Y Jehová estaba con él, y a donde quiera que salía, prosperaba. Ese era el rey Ezequías. Al empezar la historia hoy, el reino del norte, Israel, ya había caído ante Senaquerib y los israelitas habían sido llevados en cautiverio. El pueblo sabía ahora que Senaquerib y su ejército sanguinario marchaba hacia Egipto y que todo lo que estuviera en su camino caería por igual. Pues bien, en su camino se hallaba este pequeño reino de Judá y la diminuta ciudad amurallada de Jerusalén. Interponiéndose en el camino de las intenciones de Senaquerib, estaba el pueblo de Dios. Los asirios enviaron sus ejércitos para sitiar la ciudad. Los dirigentes de los ejércitos asirios se pusieron fuera de los muros de Jerusalén y empezaron a vociferar sus amenazas y hostigamiento contra los pobladores. Decían cosas tales como: ¿dónde están sus dioses? ¿Y dónde están los dioses de todas las ciudades que hemos destruido? El Dios de ustedes no es mejor que el Dios de ellas, y su Dios tampoco los salvará. En el capítulo 18 de Segunda de Reyes, versículos 29 al 31, leemos que ellos hostigaban a los judíos diciendo estas palabras: así ha dicho el rey, no os engañe Ezequías, porque no os podrá librar de mi mano. Y no os haga Ezequías confiar en Jehová, diciendo:
Ciertamente nos librará Jehová, y esta ciudad no será entregada en mano del rey de Asiria.

no escuchéis a Ezequías, porque así dice el rey de Asiria: haced conmigo paz y salid a mí, y coma cada uno de su vid y de su higuera, y beba cada uno las aguas de su pozo. En otras palabras, les estaban diciendo: no sigan a su dirigente, no le hagan caso a Ezequías. Él les está diciendo cosas equivocadas, y sea lo que sea que ustedes hagan, no le dejen decirles que confíen en Dios, porque Dios nunca los va a salvar. Diciéndolo en el vocabulario de hoy, les decían: bien pueden darse por muertos, están en serio aprieto. Más o menos al mismo tiempo en que este mensaje amenazador venía de parte del pueblo de Senaquerib, el rey Ezequías recibió otro mensaje de parte del predicador. Como saben, durante el reinado de Ezequías hubo dos profetas. El uno se llamaba Miqueas y el otro era Isaías. Isaías le envió una palabra a Ezequías. ¿Recuerdan que les dije en un mensaje pasado que cuando uno atraviesa problemas, Dios siempre hace dos cosas? Le da una palabra y le da un canto. Dios le dio al rey Ezequías una palabra por medio del profeta Isaías. La hallarán en Segunda de Reyes, capítulo 19, versículos 6 al 7. E Isaías les respondió: así diréis a vuestro Señor, así ha dicho Jehová: no temas por las palabras que has oído, con las cuales me han blasfemado los siervos del rey de Asiria. He aquí, pondré yo en él un espíritu, y oirá rumor, y volverá a su tierra, y haré que en su tierra caiga a espada. En otras palabras, Isaías le envió a decir a Ezequías: sé lo que oyes que dicen, sé lo que estás viendo, sé cómo se ven las circunstancias. Parece que no hay esperanza, no eres coteja para el ejército asirio. Pero recuerda esto: Dios todavía está en su trono y Dios ha oído tu clamor. Pocos días más tarde, Ezequías recibió una carta de Senaquerib. Era una carta amenazante, provocadora y malintencionada, diciéndole exactamente todo lo que iba a hacer para destruir al pueblo de Judá. Me encanta lo que sucedió. La Biblia dice que Ezequías tomó la carta y se fue al templo de Dios, entró allí y extendió la carta delante del Señor. ¿Alguna vez ha hecho usted esto cuando está atravesando tiempos difíciles? ¿Alguna vez usted simplemente ha tomado su problema y ha dicho: Señor y Dios, aquí lo tienes, no sé qué hacer con esto? Así que Ezequías puso la carta ante Jehová Dios y le pidió su auxilio. Su oración se registra en el mismo capítulo 19 de Segunda de Reyes. Hacia el final de su oración, Ezequías dice: ahora pues, oh Jehová, Dios nuestro, sálvanos, te ruego, de su mano, para que sepan todos los reinos de la tierra que solo tú, Jehová, eres Dios. Luego regresó a su casa, a su residencia, al lugar desde donde oía las burlas que vociferaban los asirios, de vuelta al ejército que los sitiaba, de vuelta a las circunstancias que parecían imposibles. Los ejércitos iban a atacar a medianoche. Entonces leemos lo que Dios hizo. En Segunda de Reyes, capítulo 19, versículo 35, se nos da un resumen. Y aconteció que aquella misma noche salió el ángel de Jehová y mató en el campamento de los asirios a 185,000. Y cuando se levantaron por la mañana, he aquí que todo era cuerpos de muertos. ¿Qué cosa más dramática sucedió esa noche? ¿Se imaginan el cuadro? Encerrado en la ciudad, sin esperanza, Ezequías le presenta al Dios Todopoderoso su problema. Y Dios actúa y se encarga del asunto. ¿Saben? La victoria fue tan grande y llegó tan hondo en el corazón del pueblo de Israel que para conmemorar la victoria fue compuesto el Salmo que estudiaremos hoy, el Salmo 46. Algunos piensan que lo compuso el mismo Ezequías. Otros piensan que tal vez fue Isaías quien lo compuso o algún poeta anónimo de Israel. Se lo dieron a los hijos de Coré, pero parece ser claramente el resultado de la gran victoria que el ángel del Señor ejecutó sobre el poderoso ejército de Asiria. Así que hoy ponemos nuestras manos sobre este gran himno de victoria, himno de regocijo, himno de alabanza. Este himno es un recordatorio de que Dios todavía puede atender y resolver nuestro problema. ¿Lo sabían? Dios no queda apabullado por las ciudades sitiadas que nos rodean o por los enemigos que son mucho más que nosotros. Dios todavía puede hacer mucho más. Y por encima de todo lo que le pedimos o pensamos, este himno ha sido una gran fuente de consuelo y ánimo para muchos. Estos 11 versículos del Salmo 46 nos recuerdan que
al enfrentar nuestros problemas en nuestras situaciones de asedio, podemos aprender cómo tener victoria en nuestras vidas. Al mirar este salmo notarán de inmediato que se divide en tres secciones, cada una de las cuales termina con la expresión Selah, que es una señal especial en el himnario del Antiguo Testamento. Cada una de estas tres estrofas nos recuerdan algo particularmente importante en cuanto a Dios que necesitamos saber cuando enfrentamos problemas. En lugar de seguir un bosquejo en el sentido tradicional, permítanme presentarles tres principios que les ayudarán a superar los problemas que tienen en su vida utilizando los recursos divinos. En primer lugar, en la primera estrofa aprendemos que, primer punto, cuando vienen los problemas, retírese a su refugio. Salmo 46, versículos 1 al 3. Noten lo que dice Dios es nuestro amparo y fortaleza, nuestro pronto auxilio en las tribulaciones. Por tanto, no temeremos, aunque la tierra sea removida y se traspasen los montes al corazón del mar, aunque bramen y se turben sus aguas y tiemblen los montes a causa de su braveza. Selah. Aprendemos, en primer lugar, que tenemos un refugio asombroso. Les dije en otro mensaje que el Salmo 71 fue para mí como órdenes de marcha para decirle al mundo lo asombroso que es Dios todo el resto de mi vida. Amigos, tenemos un refugio asombroso, ¿no es así? Dice aquí, Dios es nuestro amparo y fortaleza. La palabra amparo realmente quiere decir un lugar tranquilo a donde uno va a buscar protección. Vemos que Ezequías siguió este principio, puesto que fue al templo con los problemas que tenía delante y los expuso en la presencia del Señor, en ese tranquilo refugio y ante el Dios Todopoderoso. Dijo, Dios, esta es mi necesidad y esto es lo que necesito que hagas por mí. Halló su refugio en Dios. Un canto favorito dice, tú eres la fuente de mi fortaleza y la fortaleza de mi vida. Deuteronomio capítulo 33, versículo 27 dice, el eterno Dios es tu refugio. Y acá abajo, los brazos eternos. El Salmo 91, versículo 2 dice, diré yo a Jehová, esperanza mía y castillo mío, mi Dios en quien confiaré. En el Salmo 1, versículo 2 leemos, Jehová, roca mía y castillo mío y mi libertador. Dios mío, fortaleza mía, en él confiaré, mi escudo y la fuerza de mi salvación, mi alto refugio. ¿Cuántos de ustedes se alegran de tener en Dios un refugio a donde pueden acudir? ¿Saben? Si usted nunca ha acudido a ese lugar, puede ser creyente y nunca haber encontrado en Dios el refugio y amparo que Él quiere ser para usted. Porque, como pueden imaginarse mentalmente el cuadro, es como si todos estuvieran en círculo, mirando hacia afuera, tomados de la mano, buscando la respuesta, mientras que la respuesta está todo el tiempo en medio de ellos. ¿Cuántos saben que cuando atravesamos problemas, eso es lo que hacemos? Lo primero que hacemos es llamar a algún buen amigo y contarle todas las cosas malas que nos están sucediendo. La mayoría de las veces, todo lo que los amigos logran es hacernos sentir peor. Nunca debemos hacer eso. Después vamos a ver a algún consejero o asesor. Hay algunos asesores que incluso son creyentes y procuran ayudarnos a resolver el lío. Si nos sentimos desesperados lo suficiente, llamamos al pastor. Pero muchas veces la respuesta no está allí. La respuesta está precisamente en medio nuestro. Dios es nuestro amparo. Dios es un refugio asombroso. Por favor, noten, cuando tenemos problemas, nuestro primer recurso, no el último, es acudir a Dios. El 31 de octubre de 1517, Martín Lutero clavó sus 95 tesis en la puerta de la Catedral del Castillo de Wittenberg, en Alemania. Ese fue el arranque de la Reforma Protestante. Uno de los beneficios más importantes de la Reforma fue el redescubrimiento del canto congregacional. Lutero tenía convicciones tan fuertes en cuanto al uso del poder de la música sagrada y las expresó en varias afirmaciones que leí esta semana. Por ejemplo, en una ocasión dijo, si alguien desprecia la música, como todo fanático lo hace, no tengo ninguna simpatía por él, porque la música es un don y gracia de Dios, no invención humana. Por eso aleja al diablo y alegra a la gente.
No sé si ustedes alguna vez oyeron que él dijo eso. Dijo que cualquier persona no gusta de la música es un fanático. No lo digo yo, lo dijo Martín Lutero. En otra ocasión Lutero dijo, el diablo, el originador de las ansiedades tristes y problemas inquietantes, huye ante el sonido de la música casi tanto como delante de la palabra de Dios. También, puesto que soy un predicador y me encanta tanto la música, me gustó mucho esta otra afirmación de Lutero. No permito que ningún hombre predique o enseñe al pueblo de Dios si no tiene un conocimiento apropiado del uso y el poder del canto sagrado. Interesante. El himno más poderoso de la Reforma fue el himno que compuso Lutero, Castillo Fuerte es nuestro Dios, y se basa en el Salmo 46. Este himno llegó a ser el himno de batalla del pueblo, gran fuente de fortaleza e inspiración, incluso para los que murieron como mártires por sus convicciones. Se lo ha traducido casi a todo idioma, y en inglés hay más de 60 traducciones diferentes de sus versos. Cuando la dificultad y el desaliento acometían a Martín Lutero y a su compañero Felipe Melanchthon, que fueron los arquitectos de la Reforma, se visitaban uno al otro y a veces Lutero decía, «Felipe, ven, cantemos el Salmo 46». Así tomaban la versión métrica que había compuesto Lutero y entonaban este gran canto. El primer verso de este gran himno de la Reforma apropiadamente consta en la tumba de Lutero, que se puede ver cuando se visita Alemania. Nuestro Dios es un refugio asombroso en nuestros tiempos y en tiempos de Lutero. Noten, en segundo lugar, es un refugio accesible. Noten lo que dice el pasaje. Dios es nuestro pronto auxilio en las tribulaciones. Me hace recordar algo que oí. Un padre le preguntó a su pequeño, ¿qué es lo que la Biblia dice acerca de la mentira? Y el niño respondió, la mentira es nuestro pronto auxilio en las tribulaciones. Pero no es eso lo que dice la Biblia. Dios, nuestro amparo, es un auxilio muy presente en momentos de problemas. La palabra tribulaciones se puede traducir como lugares estrechos. Es como cuando uno se halla entre la espada y la pared. No se sabe qué hacer. La expresión pronto auxilio quiere decir que es fácil hallar a Dios y cuando se lo halla es suficiente para toda situación. Dios nunca se esconde de nosotros cuando estamos en problemas. Está más presente con nosotros que cualquier amigo o pariente pudiera estar. Piénselo. Dios está más presente para nosotros que el mismo problema que nos ha empujado hacia Él. Para empezar, es un amigo en necesidad y amigo en verdad. Como leemos en Éxodo capítulo 33, versículo 14, las palabras de Dios a Moisés, «Mi presencia irá contigo y te dará descanso». Dios es muy accesible. Luego, noten, en tercer lugar, es un refugio eterno. Es un refugio no solo accesible, sino también eterno. Dice en los versículos 2 y 3 del Salmo 46, «Por tanto, no temeremos, aunque la tierra sea removida y se traspasen los montes al corazón del mar, aunque bramen y se turben sus aguas y tiemblen los montes a causa de su braveza». Aquí el salmista está tratando de imaginarse todas las calamidades que podrían ocurrir. La tierra siendo removida, las montañas destruidas. Se imagina todo lo que puede imaginarse en cuanto a desastres naturales y nacionales. Y dice que, aunque sucedan todas esas cosas, todavía hay Dios. A veces nos retorcemos las manos con las cosas que suceden en nuestra cultura y pensamos, ¡ay, vaya! ¿Qué tal si esto sucede? Con todos los ataques terroristas de los últimos tiempos, quiero decirles que incluso si ocurriera el peor de los peores ataques terroristas, no le tomará a Dios por sorpresa. Dios no dirá, ¡ay, vaya! Miren lo que sucedió allá en la tierra. Busquen Salmo 102, versículos 25 al 28, y leamos lo que dice. Desde el principio tú fundaste la tierra, y los cielos son obra de tus manos. Ellos perecerán, mas tú permanecerás, y todos ellos, como una vestidura, se envejecerán. Como un vestido los mudarás, y serán mudados, pero tú eres el mismo, y tus años no se acabarán. Los hijos de tus siervos habitarán seguros, y su descendencia será establecida delante de ti.
Cuando vienen los problemas, acuda a su refugio. Es un amparo asombroso, está disponible y es eterno. Cuando todo lo demás falla, todavía queda Dios. Noten en la segunda estrofa de este salmo que hay que descubrir de nuevo su fortaleza. Segundo punto, cuando vienen los problemas, redescubra su fortaleza. Salmo 46, versículos 4 al 7. Hay dos pensamientos en esta estrofa. En primer lugar, usted necesita redescubrir que tiene un poder secreto por dentro. Versículo 4. ¿Lo sabían? Permítanme decirles algo que para mí resulta realmente interesante. Cuando una ciudad antigua pensaba que iba a sufrir asedio de parte de alguna otra nación, lo que más temían no era al enemigo, ni tampoco los terraplenes que podían levantar, ni siquiera sus armamentos. Lo que más temían era por la provisión de comida y agua dentro de la ciudad amurallada. Así que cuando Ezequías se dio cuenta de que los asirios venían contra Jerusalén, tuvo tiempo suficiente para hacer algo de preparativos. Ejerció todo cuidado para ver que su ciudad estuviera protegida. Escuchen lo que hizo. En el Valle del Cedrón, en las afueras de Jerusalén, hay un manantial profundo, burbujeante, llamado la Fuente de Gión, que provee de agua a Jerusalén. Había que protegerla, así que Ezequías hizo construir un acueducto de más de 500 metros de largo, cavado en roca viva. Así llevó las aguas del manantial de Gijón por debajo de las murallas de la ciudad de Jerusalén a un reservorio que se hallaba precisamente en medio de la ciudad. Luego cubrió toda evidencia de la fuente y lo hizo de manera tan clandestina que Senaquerib y los asirios no tenían ni idea de la provisión de agua ni de lo que había sucedido con la fuente. Si Dios no hubiera eliminado a los asirios aquella noche, Ezequías habría tenido agua suficiente dentro de la ciudad para mantener a su pueblo vivo por largo tiempo. Así que leemos en el versículo 4, «Del río sus corrientes alegran la ciudad de Dios, el santuario de las moradas del Altísimo». ¿Cuántos de ustedes saben que en medio de la ciudad amurallada, con todos los problemas que nos rodean, uno tiene un recurso en la persona del Espíritu Santo de Dios? En todas partes del Nuevo Testamento, en donde se mire, se halla esto.

0: Amén. No sé su situación, pero simplemente volviendo a estos salmos, ha sido una gran bendición para mí. Los salmos, muchos de ellos, escritos por David, nos dan el diario de David y nos ayudan a entender cómo enfrentarnos a los retos de la vida. 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No se olvide, mañana terminaremos esta lección sobre el Salmo 46. Luego, el jueves, empezaremos una lección con el título Dios le ve y le escucha. Espero nos acompañe. Les habló David Jeremiah. Que tenga un buen día. Volveremos a verlo el día de mañana.
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1: Señor Jesús, en esta hora, oh Señor, venimos pidiendo y declarando, Señor, haz de nuestra vida un altar, un lugar de tu morada, un santuario para ti.

0: Sí, Señor. Haznos un santuario para ti.
1: ¿Por qué no cierras tus ojos? Dice, Señor, te necesito cada día más en mi vida.
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2: Es difícil. Y saben, me he vuelto más inteligente con los años. Ahora cuando alguien me hiere, empiezo a obrar de inmediato. Dios, ayúdame a perdonarles, ayúdame a perdonar, ayúdame, ayúdame, ayúdame, ayúdame. Antes esperaba y hacía un berrinche primero. ¿Verdad? Berrinche primero. ¿Verdad? Me enojaba por un ratito más. Nos gusta darle algo a la carne, un poquito, enojarme un poquito. ¿Verdad? ¿Me entendió, hermano? Sí, enojarse por un ratito. No te voy a hablar mínimo por un día. Mi hijo me llamó. El que antes tenía el mal te enoja. Que tú puedes seguir con él como si nada hubiera pasado. Porque antes no era así. Yo podía enojarme con él 3 semanas sin hablar. Miren, para alguien con una boca como la mía, no decir nada por 3 semanas. Eso requiere mucha ira. Y yo le dije, porque yo sé qué es lo que Dios quiere que haga. Y yo haré cualquier cosa ahora, pero no ofender a Dios. Y, ¿saben? Eso no significa que soy súper espiritual, significa que soy vieja. Y que he tenido suficientes experiencias con Dios para saber que la espiritual significa que soy vieja. Y que he tenido suficientes experiencias con Dios para saber que Él hará su voluntad al final. Así que, ¿para qué desperdiciar 3, 4, 5 días dándome un dolor de cabeza y de estómago? Miren, yo antes decía, una buena pelea con Dave valía unas cuantas libras, porque cuando me enojo no quiero comer. Antes decía, una buena pelea con Dave valía unas cuantas libras, porque cuando me enojo no quiero comer. Y no como por emociones, soy lo opuesto. Si me enojo, no quiero nada. Así que cada vez que nos enojábamos, perdía unas cuantas libras. Mire, Dios solo puede trabajar donde hay paz. ¿Me escucharon? No estén orando por la salvación de sus hijos y mientras se esposo. Jesús, cuando envió a los discípulos de 2 en 2, dijo, vayan y hallen una casa y digan, paz sea con ustedes. Y si su paz reposa allí, pueden quedarse allí y trabajar desde allí. Pero si no, sacudan el polvo de sus pies y sigan. Tienen que tener una atmósfera de y fuera de este ministerio. Y a fin de lograrlo, tienes que trabajar en ello. Porque cuando uno tiene 500, 600 empleados, uno intenta hacer que se lleven bien todos los días. Sí, amén. El caballero sentado aquí junto a Dave, él es nuestro pastor del personal. Tenemos tanta gente que ocupamos un pastor. Y una de las cosas de las que se encarga, para mi gran alegría,

precio para ver a alguien arruinar esto por algún pequeño berrinche emocional. ¿Verdad? Uno tiene que tener paz. Y la única forma en que van a tener paz es a propósito. Y solo tendrán paz. Y la única forma en que van a tener paz es a propósito. Paz es a propósito. Y solo tendrán paz si tienen humildad. Y humildad significa, no importa quién tenga la razón. ¿Cuántas veces nos peleamos sobre quién tiene la razón? Sí, yo tengo la razón, valorado. Es que peleamos tanto, tú tienes razón, yo tengo la razón. Todos quieren decirle lo que piensan, pues ¿a quién le importa? Dando la opinión cuando nadie la quiere. Oh, les cuento, tengo unas escrituras que les van a impactar. La palabra de Dios no nos permite ningún tipo de venganza. Porque miren, subimos paredes, es natural, en el momento que alguien nos lastima. Puedo sentir que se sube la pared. Y yo tengo que derribarle en mí. Y una de las cosas que hago cuando alguien hiere, inmediatamente oro por ellos. Dios, perdónales. No saben lo que hacen. Bendíceles. Saben, no puede permanecer enojado con alguien mucho tiempo y orar por ellos al mismo tiempo. Y luego dice, ora por ellos y bendícelos. Y la palabra bendecir significa hablar bien de, y maldecir significa hablar mal. Y no solo dice que los bendiga, sino bendice y no los... Así que uno ni siquiera puede hablar mal de ellos. ¿Verdad? Estamos yendo al grano hoy. Ni siquiera puede enojarse. No es permitido ir a chismear sobre ellos ni contarle a los demás lo que hicieron. Puede hablar con ellos, pero no puede hablar de ellos. Mateo 18 dice, si tu hermano ha pecado contra ti, ve a él en privado, solo tú y él. ¿Y qué hacemos? Siempre vamos a otra persona primero. Muchas veces nos hacemos mentirosos en el proceso porque decimos, te he contado esto para que ores por mí. Decimos, te he contado esto para que ores por mí. Sí, se lo está contando porque quiere contarlo. Yo solo te lo voy a decir a ti porque necesito consejería espiritual. Uy, ya sabe lo que dice la palabra, no necesita ningún consejo, necesito obediencia. Mire, me estoy hablando a mí hoy, si no le gusta me predico a mí misma. Si tiene sed, dale algo de beber. Si el carro se nos descompone y necesita transporte al trabajo, transpórtelo. Estoy amplificando. Si se van a mudar, ayúdenles. Oh, les cuento. Si se van a mudar, ayúdenles. Oh, les cuento. Cuando la gente ha sido mala con uno. Y mire, no todos se dan cuenta de lo que hacen, pero si alguien, porque si trabaja con alguien que realmente le trata mal, de lo que hacen, pero si alguien, porque si trabaja con alguien que realmente le trata mal, lo hacen a menudo, lo saben. Y a veces un no creyente le tratará mal porque es cristiano. Porque su sola presencia los hace sentir culpables. Vean, quieren hallar algo malo con usted para no tener que mirar lo que está en ellos. Es lo que hizo mi papá. Digo, era malo como una culebra y encontraba algo malo en todos. Ay, Dios mío, yo soy tan bueno como ellos. Pues...

0: Bueno, ahora voy a decir otra cosa y quiero que lo recuerden. Si pudiéramos lograr que toda una iglesia se llevara bien, no hay límites a lo que podría pasar porque la unción sería fuertísima. Pero matamos la unción hoy en día, pero necesitamos eso más que... La unción es la presencia de Dios y el poder de Dios en nuestras vidas. Nuestras vidas. Satanás gana más terreno en la vida del creyente a través de la falta del perdón que por cualquier otra cosa. Si pudiéramos lograr que toda una iglesia se lleve bien, no habría límites a lo que podría suceder porque la unción sería fuerte. Vean, matamos la unción con la discordia. Y yo sé que no predicamos mucho sobre la unción hoy en día, pero la necesitamos más que cualquier otra cosa. La unción de Dios es su presencia y poder en nuestras vidas. Y ustedes no tienen que ser predicadores para necesitar la unción. Yo creo que necesitan la unción para criar a sus hijos. Se necesita la unción para ir a trabajar y trabajar en un lugar donde hay un montón de no creyentes. Digo, ¿quién no necesita la unción para vivir en el mundo de hoy en día? Amén. Y ya saben, la Biblia dice, si tu hermano peca contra ti, ve a él y dile su falta estando solo tú y él. Y algo que es muy importante que todos recordemos, y yo creo que nos hemos desviado un poco de esto, ya saben, es amar a la gente. Eso no significa que uno no le confronte el pecado. Digamos, por ejemplo, que tiene un amigo que chismosea todo el tiempo. Y ustedes tienen que o tener que hablar con él o dejar de pasar tiempo con él. No se convierte en un bote de basura para otros. Y no piense que eso no le afectará, porque cuando alguien le cuenta algo malo de alguien, incluso si no quiere creerlo, eso hará que miren a esa persona diferentemente y que duden. Así que la Biblia dice, hablen la verdad en amor. Y no dice en ninguna parte que no debamos juzgar al pecado. No podemos juzgar a la gente porque no conocemos el corazón. Pero estamos obligados a juzgar el pecado. Y eso es algo que hemos dejado de hacer. Bueno, quiero amarles y darles gracia. Especialmente en estos últimos años han habido muchas enseñanzas sobre la gracia y... La gracia de Dios es asombrosa, pero otorgar gracia a personas no significa que uno no las confronta cuando están haciendo algo mal. Mire, la gente se ha vuelto loca. Miren, un hombre me dijo que tenía un amigo que estaba viviendo con su novia y él estaba en el proceso de obtener un divorcio, así que estaba casado. Así que está en adulterio y está viviendo con una mujer. Y él le dice a este amigo, ¿por qué no ayunamos y oramos una vez al día por el fruto del Espíritu? ¿Qué bien cree que eso le hará? ¿Ayunar y orar una vez al día por el fruto del Espíritu mientras vive en pecado? Mire, en una situación así, uno tiene que decirle, oye, mira, yo te amo, pero mira, lo que haces está mal. Bueno, bendito Dios, solo quiero amarlos. Pues si realmente queremos amar a otros, ¿saben por qué no les decimos nada? No queremos que se enojen con nosotros. Pero si realmente amamos a alguien, preferiríamos que se enojen con nosotros que verlos irse al infierno. ¿Verdad?
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4: Diga conmigo: bendecidos y para bendecir. Esta es una promesa divina y el asunto está que debe ser una realidad divina en nosotros. Hechos 3, 25 y 26. Vosotros sois hijos de los profetas y del pacto que Dios concertó con nuestros padres, diciendo a Abraham: y en tu simiente serán benditas todas las familias de la tierra. Ahora, enfaticé la vez pasada que esa simiente a la que el texto está refiriendo, y que es una simiente en la línea de Abraham, se refiere a Cristo. El versículo 26. A vosotros primeramente, o sea, a ustedes primeramente, porque Pedro, el apóstol Pedro, bajo la unción del Espíritu Santo, está hablando al pueblo judío ahí reunido. A ustedes primeramente, Dios, enviando a su Hijo Jesús, lo envió para que os bendijese, a fin de que cada uno se convierta.

0: decisión comunicarnos con ustedes. ¡Hasta la próxima!
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2: Hable con su pastor. Aunque no se debe externalizar la formación espiritual de su hijo, usted debe buscar el consejo de su pastor. No le haga preguntas capciosas o haga demasiadas suposiciones. Simplemente deje que visiten con su hijo y únase en pastorearlos a Cristo. A veces la iglesia asume que los padres están guiando a sus hijos a Cristo, mientras los padres están asumiendo que los ministros de la iglesia están haciendo lo mismo. No asuma nada. El corazón de su hijo es demasiado precioso para una asunción mal informada. Asóciese con su iglesia. Consejos prácticos para guiar a nuestros hijos a Cristo. Aquí en Dan y sus amigos.
1: ¿Qué tal, amiguitos? 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
3: Muy buenas tardes, amiguitos, muy buenas tardes. Hoy tenemos una historia acerca de Jesús y nos basaremos en San Lucas capítulo 19, versículo 1 al 10. Y la historia del día de hoy se titula Zaqueo sube a un árbol. El pobre Zaqueo no tenía muchos amigos. Te tengo una pregunta, amiguito. ¿Eres tú más grande o más pequeño que tu hermano o tu hermana? Oh, sí, ya lo pude ver, eres un poco más chiquito. Zaqueo tenía un gran deseo de ver a Jesús, pero era un hombre muy pequeño y no podía ver por encima de toda la gente del frente a él. Zaqueo tuvo una gran idea y subió a un árbol. ¿Puedes tú subir a un árbol? Bueno, pero si lo haces, ten mucho cuidado. No te vayas a resbalar. Fíjate que Zaqueo podía ver a Jesús desde el árbol. Jesús también lo vio y le dijo a Zaqueo: desciende, quiero visitarte en tu casa. ¿Quiénes son los que vienen a tu casa a visitarte? ¿Tus amigos? ¿Tus tíos? ¿Tus abuelitos? ¿Quiénes? Zaqueo estaba muy alegre. Había encontrado un buen amigo. Te tengo una pregunta. ¿Quién es tu mejor amigo? Ah, sí, él. Oh, ella. Jesús es tu mejor amigo. ¡Qué bueno! Entonces demos gracias. Gracias, Señor Jesús, porque también deseas ser mi amigo. En el nombre de Jesús. Amén. Regresamos a su programa de Dani y sus amigos.
4: ¿Qué tal, hermanos? Dios les bendiga. Buenas tardes, buenas tardes, buenas tardes. Y ya estamos de regreso aquí en tu programa de Dani y sus amigos. Y hoy vamos a estar hablando acerca de la espada del espíritu. Y mira, esto es una parte muy importante de la armadura de Dios. Y con la historia de Priscila y Aquila, amigos del apóstol Pablo que vivían en Roma, cuando el emperador Claudio decidió expulsar a todos los judíos de la ciudad, ellos fueron a Corinto. ¿Ok, Lucas? A ver, a ver, a ver, a ver. O sea, estas personas fueron a la ciudad de Corinto. Así es. Esta pareja tenía la habilidad de hacer tiendas. Luego del largo viaje a Corinto, decidieron instalar un negocio de fabricación de tiendas ahí. Y fíjate que al poco tiempo llegó el apóstol Pablo a Corinto, le llamó la atención el ver el negocio de donde ellos hacían o practicaban esta artesanía o esta capacidad de hacer tiendas, y que también Pablo sabía hacer. Entró entonces al negocio y saludó a Priscila y Aquila. Ellos fueron amables y hospedadores e invitaron a Pablo.

quedarse a vivir con ellos mientras estaba en Corinto. Al pasar el tiempo, Pablo salió a Corinto hacia Éfeso y fíjate que Priscila y Aquila lo acompañaron en su gira de predicación. Pero cuando Pablo fue a Antioquía, ellos se quedaron en Éfeso y allí conocieron a Apolos, un hábil comunicador del Evangelio. Había algunas cosas que él no conocía, así que Priscila y Aquila lo entrenaron en cuanto al conocimiento de la palabra. En su tercer viaje misionero, Pablo regresó a Éfeso. Desde allí escribió a los hermanos en Corinto y les mandó saludos de Aquila y Priscila y la iglesia que se reunía en su casa. Ellos tomaron la espada del Espíritu, que es la palabra de Dios, y predicaron en su hogar el Evangelio. Pablo enseñó que la espada del Espíritu es la palabra de Dios, así como los guerreros que usaban la espada para atacar a sus enemigos. Usemos nuestra espada para vencer el pecado y todo lo que nos lleva a desobedecer los mandamientos de Dios. Así es que, si tú estás listo, en unos momentos hablaremos acerca de esta tremenda historia, la espada del Espíritu, aquí en el programa de Dani y sus amigos. No te lo puedes perder. Regresamos con más. ¿Qué pasó, Lucas? Pues es que yo también quería utilizar la espada y no trajo nada. Ah, pero traigo una Biblia. Ay, no, esa no se vuelve. Ok, Lucas. Bueno, regresamos con más aquí en el programa de Dani y sus amigos.

gusanos que le observaban. Buenos días, me llamo Trip, les dijo sonriente. Entonces uno de ellos le preguntó, ¿de dónde has salido? Eres muy raro. Trip, sorprendido, respondió, vengo de una pradera muy lejana y no sé por qué me encuentras raro. Tienes pintas de colores en la piel y los gusanos son verdes. Eso es lo normal, le contestó. Trip se rió mucho y exclamó, los gusanos pueden ser de colores muy distintos. Donde yo vivo, todos son como yo. No es fácil entenderte, añadió otro. Hablas como si cantaras. Es cierto, también hay gusanos de voz suave como la brisa, fuerte como el trueno, alegre como el agua de un manantial. De pronto, un gusano se adelantó gritando, ¡miente! Yo creo que está enfermo y nos contagiará a todos. Otro explicó, yo creo que está mal de la cabeza o es algo tonto. Está enfermo, nos contagiará. Es tonto, murmuraban entre sí. Entonces Gusi, un pequeño y esmirriado gusanito del que todos se reían, venciendo su timidez, le preguntó, ¿te gustaría venir a mi casa? Me encantaría ser tu amigo. Trip fue hasta su casa, que era un agujero en un tronco de un haya, y allí charlaron horas y horas, y los dos se sentían muy contentos.

Cuando se hizo de noche, las pintas de Trip empezaron a brillar en la oscuridad. «Vaya, eres realmente especial», le dijo su amigo Gussy sonriendo. «Solo soy diferente, eso es todo», respondió Trip algo molesto. Nadie más hablaba con Trip y él se sentía muy triste. Pero un día, un gusanito se perdió en el bosque al atardecer, cuando ya apenas se veía nada. Los gusanos importantes se reunieron para pensar de qué forma podrían salvar al gusanito. Entonces, vieron que una luz se acercaba corriendo hasta ellos. Era Trip, que venía a ofrecerse para buscar al pequeño gusano. Pensaron en lo mal que se habían portado con él y sintieron vergüenza. Pero Trip les guió con su luz, sin rencor, a través del bosque. Por fin encontraron al gusanito y se pusieron muy contentos a cantar y bailar. Todo fue gracias a las pintas de colores de Trip, que tan raras les habían parecido al principio.

Juanito, levántate, se hace tarde para ir al colegio. Qué pena, solo era un sueño. Aunque Juan no está seguro del todo, desde ese día, Juanito es el mejor amigo de Abdul Ben Hasid, el niño nuevo del curso, al que todos miran de reojo, y consiguió que los niños y niñas de la clase le quisieran y empezaran a mirarle con cariño. Incluso Abdul se ofreció a enseñarles unas canciones preciosas que eran de su país, lo que se rieron por no saber pronunciarlas. También aprendieron cómo se bailan. ¡Qué divertido! Y alguna vez, de tarde en tarde, a Juanito se le escapa una media sonrisa. Y por lo bajini, a Abdul le llama Trip.

Ya regresamos. Este es tu programa de Dani y sus amigos. Y yo no sé si ustedes están listos, amiguitos, pero yo estoy más que listo para contarles la historia del día de hoy. La historia del día de hoy se llama La Espada del Espíritu. Y nos vamos a basar en Efesios capítulo 6, versículo 17, en la segunda parte, donde dice: tomen la espada del Espíritu, que es la palabra de Dios. En el programa de Dani y sus amigos se hizo una reunión con una pregunta: ¿cómo te sentirías si un día te obligaran a dejar tu casa, a tu familia y a tus amigos? ¡Wow! Esto es muy interesante. Yo no podría irme lejos de mi familia y mi linda amiga Pepita, dijo Estrella. Yo no quisiera dejar a mi amigo Sal, dijo Pimienta. Y yo no quisiera dejarte a ti, dijo Sal. Todos los amigos del club expresaron que sería muy difícil dejar la casa, su familia, sus amigos. Es muy duro dejar a la familia, a los amigos, dijo el hermano Dani. Eso pasó con unos amigos del apóstol Pablo que se llamaban Priscila y Aquila, y les contó la historia. Priscila y Aquila vivían en Roma. Un día, el emperador romano Claudio decidió expulsar a todos los judíos de la ciudad. Entonces Priscila y Aquila se fueron a vivir a la ciudad de Corinto. Esta pareja tenía la habilidad de hacer tiendas. Las tiendas eran telares que tejían con pelo de camello y de cabra. Había que cortar y coser muy bien para que las familias pudieran usar las tiendas como vivienda. Luego, de largo viaje hasta Corinto, Priscila y Aquila decidieron instalar un negocio de fabricación de tiendas. Al poco tiempo llegó el apóstol Pablo a Corinto. Él había estado viajando para predicar la palabra de Dios. Seguramente le llamó la atención ver el negocio donde hacían lo mismo que él sabía hacer y donde podrían trabajar. Pablo entró al negocio y saludó a Priscila y Aquila y se puso a conversar con ellos. Ellos fueron muy amables y hospedadores. Lo invitaron a Pablo a quedarse a vivir con ellos mientras estaba en Corinto. Pablo aceptó la invitación y además formó parte del equipo de trabajo. Pablo entabló una gran amistad con Priscila y Aquila. Ellos aprendieron mucho por medio de sus enseñanzas y ejemplo de su vida. ¿Recuerdan que es Pablo quien enseñó sobre la armadura de Dios? Así que ellos tenían un apasionado maestro que les hablaba de Jesús. Por su parte, Pablo se sintió muy a gusto viviendo con ellos, compartiendo el trabajo y la visión de proclamar el Evangelio. Seguramente pasaron momentos agradables con todo lo que se veía y con todo lo que se bebía, con grandes amigos. Los sábados, estos amigos iban a la sinagoga a hablar de Dios. Pasó el tiempo y Pablo salió de Corinto hacia Éfeso. ¿Y qué crees que hicieron Priscila y Aquila? Lo acompañaron. Allí estuvieron predicando y enseñando la palabra de Dios. Pronto Pablo se fue a Antioquía, pero Priscila y Aquila se quedaron en Éfeso. Un día escucharon enseñar de Jesús a un hombre llamado Apolos. Apolos era muy hábil para comunicar acerca de Jesús, pero había algunas cosas del Evangelio que él no conocía. Así que Priscila y Aquila pensaron que debían entrenarlo en el conocimiento de la palabra de Dios. Ellos hicieron muy buen trabajo en explicarles con más precisión el camino de Dios. Apolos llegó a ser un predicador tan conocido como Pedro y Pablo. En su tercer viaje misionero, Pablo regresó a Éfeso para enseñar la palabra de Dios. Desde allí escribió a los hermanos de Corinto y les mandó saludos de Aquila y de Priscila, y de la iglesia que se reunía en la casa de ellos. Había una iglesia en la casa de Aquila y Priscila. Ellos tomaron la espada del Espíritu, que es la palabra de Dios, y predicaron en su hogar el Evangelio. Pero esa iglesia no fue la única que ellos formaron. Tiempo después murió el emperador que los había echado de Roma. Así que ellos regresaron para seguir compartiendo de la palabra de Dios. Pablo envió saludos para sus queridos amigos cuando escribió su carta a los romanos. Yo quisiera que leyeras Romanos capítulo 16, versículo 3 al 5.
Pablo enseñó que la espada del Espíritu es la palabra de Dios. La espada es un arma que usaban los guerreros para atacar a sus enemigos. Nuestro enemigo es el pecado. Todo lo que nos lleva a desobedecer los mandamientos de Dios son nuestros enemigos. Puedes usar la palabra, la espada de Dios, cuando vengan pensamientos malos a tu corazón. Por ejemplo, si alguien te ofende y tu corazón decide enojarse con esa persona, recuerda que Jesús nos enseñó a orar pidiendo al Padre que nos perdone, así como nosotros perdonamos a los demás. El momento en que obedezcas esta enseñanza será como si hubieras sacado la espada para derrotar a ese malvado enemigo que es el pecado. La Biblia es tu espada. Piensa mucho en ella, atiende sus enseñanzas y obedece sus mandamientos de Dios. Vamos a una canción y regresamos aquí en el programa de Dan y sus amigos.

Ya regresamos, este es su programa de Dani y sus amigos, amiguitos, y bueno, desafortunadamente el tiempo se nos ha terminado. Recuerda que la palabra de Dios es una espada que puede impactar a nuestro más grande enemigo. De hecho, tenemos tres grandes enemigos. Uno es Satanás, otro es el mundo y otro es la carne. Así es que tenemos que aprender a identificar nuestros grandes enemigos y seremos más que vencedores con la espada del Espíritu, que es la palabra de Dios. Desafortunadamente el tiempo se nos ha terminado, pero recuerden que el día de mañana tendremos más de Dani y sus amigos. Dios les bendiga. Hasta mañana, nuestra cita de 4 a 4:30. Nos vemos mañana con la ayuda de Dios. Bendiciones. Hasta mañana.

0: ¡Qué lástima! Nos tenemos que despedir el día de hoy, pero recuerda que el día de mañana tendremos más de Dani y sus amigos.
1: Recuerda de compartir todo lo que aprendiste el día de hoy y decirle a todo el mundo lo que Dios puede hacer en nuestras vidas. ¡Hasta mañana!
0: ¡Hasta mañana, amiguitos! ¡Y que Dios les bendiga!
1: ¡Adiós! ¡Adiós!
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2: Aquí tengo en mis manos la carta de un hombre viudo. Este caballero me escribe quedando viudo y me dice lo siguiente, entre otras cosas: amigos, hermanos, con fecha 5 de febrero del presente año, mi querida esposa, después de casi 4 días de estado de gravedad, inconsciente, en tal y cual ciudad, falleció. Mi inolvidable compañera, mi señora, la madre de mi hijito de escasos 3 años, a consecuencia, según el dictamen médico, de una enfermedad imposible de curar. ¿Qué puedo hacer, mis hermanos, habiendo quedado viudo con esta criaturita? Mi querido amigo, mi hermano en Cristo, cuánto duelo con usted. Su carta casi me hace llorar, casi no la puedo leer aquí en el programa de radio. Pienso lo que me pasaría a mí si mi querida esposa Patricia llegara a morir después de solo 4 días de inmediato estado de gravedad. Y quedando usted con este pequeño hijito de escasos 3 años, yo siento su dolor cuando la llama mi inolvidable compañera, mi señora, la madre de mi hijito. Mi estimado amigo, yo siento el dolor con usted, lloro con usted. Y quiero que este consuelo venga a su corazón de hombre viudo, tan joven que es todavía, que venga del corazón de Dios al corazón suyo. Primero el dolor. Segundo, la Biblia dice que Él conoce nuestra condición. Dios se acuerda de que somos polvo. Y la Biblia enseña que Dios es el Dios de misericordias y el Padre de toda consolación. Sí, para su dolor y su soledad, la consolación, el consuelo de Dios, el Padre de misericordia, es la única respuesta en este mundo de dolor y sufrimiento, en este valle de tristezas. Pero en tercer lugar, usted tiene un hijito de 3 años de edad, y el Señor le va a dar sabiduría a usted, y por medio de la Biblia, la palabra de Dios, sobre todo leyendo el Nuevo Testamento y el libro de los Proverbios, usted va a ser un gran padre de familia. Usted va a ser un gran padre para este querido hijito suyo de 3 años de edad. No desconfíe, no se desaliente. La mano de Dios está sobre su vida. Y sobre todo espero que le doy 2 consejos principales. Primero, manténgase cerca de los demás amigos en su iglesia local. Para eso está la iglesia local, ¿sabía usted? Alguna gente cree que la iglesia es solo un rito que uno cumple para complacer a Dios, para aparentar ser religioso, para estimular las emociones espirituales. No, no, no, todo eso tiene su lugar. Pero la iglesia también es el lugar donde nos apoyan cuando sufrimos. Manténgase cerca de su pastor y de los amigos y hermanos y hermanas de la iglesia. Segundo, mi querido amigo, aunque ahora le va a doler y le va a parecer sorpresivo, le digo lo siguiente: Dios le va a dar otra buena esposa. La Biblia dice que los viudos pueden casarse con quien quieran, con tal que sea en el Señor. En una palabra, usted un día de estos, el Señor le va a traer una buena y nueva esposa, que va a amar a su criaturita y que le va a llenar el vacío que la viudez ha dejado. Pero recuerde esto, se debe casar con quien quiera, con tal que sea en el Señor. ¿Qué quiere decir eso? Que su mujer sea verdadera creyente en Cristo. Segundo, que sus amigos y familiares aprueben del matrimonio. Nunca lo olvide, querido hermano viudo.
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2: Señor, te damos toda la gloria, la honra y la alabanza. Recíbelo, Señor.

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1: Continuamos con el tema, el testimonio de David enfrentando sus gigantes. Y en el segundo libro de Samuel, en el capítulo 12, encontramos a Natán confrontando a David con su pecado, diciéndole la declaración: tú eres ese hombre. David no pudo ni tragar saliva, se puso pálido, rojo, prieto o amarillo, no sé, pero lo que sí sé es que fue confrontado por su pecado. Se quedó mudo David y escuchando, y le sigue diciendo Natán en los versos 7 en adelante del capítulo 12 del segundo libro de Samuel. Entonces dijo Natán a David: tú eres aquel hombre, así ha dicho Jehová, Dios de Israel. Yo te ungí por rey sobre Israel y te libré de la mano de Saúl y te di la casa de tu señor y las mujeres de tu señor en tu seno. Además te di la casa de Israel y de Judá, y si esto fuera poco te habría añadido mucho más. ¿Por qué pues tuviste en

0: matas? ¿Por qué tomar la mujer de tu prójimo? ¿Por qué siendo rico robas, David? David no tenía excusas, como no lo tienen muchos hombres en nuestros días. Entonces Dios impone una frase: por eso la espada jamás se apartará de tu familia, pues me despreciaste al tomar por esposa la mujer de tu prójimo, y ante tus propios ojos tomaré a tus mujeres y las daré a otro. Lo que tú hiciste a escondidas, David, ellos lo harán en pleno día. ¡Qué duras palabras de Dios para David! ¿No lo cree, mi amigo que me escucha? Desde ese día en adelante, la confusión y la tragedia marcaron a la familia de David. Inclusive el hijo de adulterio muere. Nos lo enseña la Biblia en el capítulo 12, verso 18. Léalo. ¿Cómo ven ustedes este caso? ¿Cuál es su opinión, amigo, hermano que me escucha? ¿Debería morir el niño? Me parece que sí. Algunos opinarían, no, porque el niño no tenía la culpa. En las naciones vecinas comenzaron a cuestionar la santidad del Dios de David. Considere eso, mi hermano. Algo que no pensamos muchas veces cuando nos vamos al pecado. Pensamos en nosotros solamente, si es que lo hacemos. Decimos, no me critiquen, no me juzguen, esto es cosa mía y Dios. Dios es el único que me puede juzgar, y tenemos razón cuando actuamos así. Y tiene razón si usted habla de esta manera. Pero David había dañado no solo su reputación, sino la reputación de Dios. Hermano que me escucha, entienda esto. Cuando nosotros pecamos siendo hijos de Dios, no solo dañamos nuestra reputación como varones de Dios, sino dañamos la reputación del Dios al que declaramos creer en Él. ¿Me entiende? Seguro eso no pensó David, ni lo piensan muchos de los varones de nuestros días. David había dañado la reputación del Señor, había manchado su honor, había manchado el honor del Padre Celestial. Y Dios, que celosamente protege su gloria, castiga el pecado público de David en un modo público. ¿Puede Dios sentarse ociosamente mientras el pecado envenena a los suyos? ¿Qué piensa usted? La respuesta, por supuesto, es no. Él no descansa hasta que nosotros hagamos lo que David hizo, confesar nuestra falta. ¿Quieren saber por qué Dios quiere sacarle su pecado? Porque lo ama, mi amigo que me escucha. ¿Puede una madre no hacer nada por un hijo que se ha intoxicado o enfermado? Por supuesto que no. Ella corre a buscar auxilio, a buscar la medicina, a buscar que su hijo sea sanado. Así es Dios. Él no descansa hasta vernos confesar nuestra falta, como lo hizo David. Se necesitó un año de David, se necesitó un sorprendente embarazo, la muerte de un soldado, la persuasión de un sacerdote y la urgencia de Dios, pero finalmente el corazón de David se suavizó y confesó: he pecado contra el Señor. Y Dios hizo con el pecado lo que hace con los suyos y con los míos, mi hermano, los guarda. Estas cuatro cosas que hizo David necesitamos hacer nosotros también si queremos ser libres del pecado y ya no vivir desagradando a Dios. Primero, debemos ubicar el error ante el asiento juzgador de Dios. Segundo, debemos permitirle que lo condene. Tercero, tenemos que permitirlo que lo perdone. Y cuarto, tenemos que permitirle a Dios que lo guarde. ¿Él lo hace o prefiere usted callar y que su vida siga infectada por el pecado? David declaró su pecado y le ayudó enormemente. ¿Lo hará usted?
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1: ¿Cuánto bendicen al Señor? Ahora quiero que leamos algunos puntos importantes muy breves. Lucas capítulo 6, la Biblia dice: aconteció en aquellos días y pasó la noche a Dios. Pasó la noche, era de día, llamó a sus discípulos, y había más, pero escogió a 12, a los cuales, a Simón, a quien también llamó Pedro, a Andrés, su hermano Jacobo, y a Juan, a Felipe, a Bartolomé, Mateo, Tomás, Jacobo, hijo de Alfeo, Simón llamado Celote, Judas, hermano de Jacobo, y Judas Iscariote, que llegó a ser el traidor. Oiga esto: y descendió con ellos y se acompañó de sus nuevos discípulos y de una gran multitud de gente de toda Judea y de Jerusalén y de la costa de Tiro y de Sidón, que habían venido para oírle y para ser sanado de sus enfermedades. Vamos a dejarlo allí. Estos versos bíblicos, cuando yo comencé, estos versos bíblicos, cuando yo comencé a leerlo anoche, yo vi una clave sobrenatural para operar en lo sobrenatural, en milagros y señales y prodigios. En este capítulo 6 de Lucas, creo que fue Lucas 6, ¿verdad? 6. Hay tres cosas que puedes aprender de ese capítulo sobrenatural. Primero, la oración. Otra cosa, la oración. Segundo, la dirección de Dios. Él oró y tomó y eligió apóstoles o discípulos. Y una de las cosas que aprende es la sanidad y la liberación. Pero el verso que leímos, vuélvelo para atrás, creo que el verso 4, dice: y vinieron de toda Judea y para ser sanado. Eso es poderoso. Próximo verso, mira ahí que está: para oírle y para ser sanado. Todavía no le ha caído en el corazón. El otro verso que sigue allí dice así: que habían venido ¿para qué? No para distraerse. ¿Para qué? No para distraerse. ¿Para qué? ¿Para qué? No para estar mirando a otro. ¿Para qué vinieron? Significa que estaban enfocados para oírle y para ser sanados de sus enfermedades. Aquí vemos algo importante: la expectativa correcta produce milagros deseados. Ellos tenían una expectativa sobrenatural. Sorprendente. Habían venido dispuestos a dos cosas: a escucharle y a que lo sanara. Eso es muy poderoso para operar en cosas sobrenaturales de parte de Dios. Sigo paro. Ahora, volviendo a mi tema, secretos para oír la voz de Dios. Punto, por ejemplo, escuchando la voz de Dios a través de una vida de oración. La comunión que adquirimos por medio de la disposición de estar en oración, esto nos lleva a tener una sensibilidad espiritual y podemos discernir la voz de Dios. Sigo paro. Aquí vemos al Hijo de Dios que no pasa un rato orando, pasa la noche orando. Era tan importante lo que iba a hacer en el día que tenía que definirse en la oración de noche. Al amanecer, él sabía quién iba a escoger y a quién no iba a escoger. Pero todo esto lo pudo discernir en la noche de oración. La oración abre nuestro discernimiento y nos pasa y la voz verdadera de Dios. El que ora mucho sabe discernir mucho. El que ora mucho comete pocos errores. Y subió al monte y pasó la noche entera orando.

0: Esto nos revela un principio espiritual y profundo. Las decisiones que marcan destino deben nacer de la presencia de Dios. Jesús no escogió a los discípulos y luego se lo presentó a Dios. No, Dios le dijo a quien escogiera. Sigo paro. Las decisiones que nos traen resultados nacen de una vida. Las decisiones que nos traen resultados nacen de una vida de oración. En estos versos aprendemos varios puntos importantes. Lo que sucedió después que Jesús pasó la noche orando. La Biblia dice: primero pasó la noche orándole a Dios. Y luego dice: escogió a 12 discípulos. Después que él oró, y tú puedes ver dos cosas rápidas. Primero, él busca a Dios. Luego comienza con una estructura. Y luego vienen los milagros y las manifestaciones. Jesús oró, después escogió y estableció a 12. Estructura espiritual. Sigo paro. Y en estos versos aprendemos puntos interesantes. Y es algo muy importante que la persona dona debe de tener en claro. Que no puede tomar decisión para tener dirección. Y es lo que muchas personas hacen. Toman decisiones para luego querer tomar dirección. Y Jesús no tomó decisiones sin haber tenido dirección. Es importante que esto es importante que esto se guarde en tu corazón. Porque si no, se andará ambulante espiritual. Tomando decisiones para tratar de discernir la dirección. Y la dirección es la que debe de llevarte a tomar decisión. Y la dirección nace de la presencia de Dios. Y la dirección nace de la presencia de Dios. Del tiempo que tú voluntariamente sacrifica y dedica para estar con Dios. No te apresures a tomar decisiones si todavía no tiene dirección. ¿Qué hizo Jesús para poder tomar decisiones? Esperó la dirección. ¿Y qué hizo para tener la dirección? Tomar decisiones. Esperó la dirección. ¿Y qué hizo para tener la dirección? Pasó la noche orando. Ah, ¿tú quieres tener dirección sin orar? ¿Quiere brincar del primer escalón al último? Nadie podrá tener dirección correcta del cielo si primero no pasa tiempo con el cielo. Y te mueres sin ver la promesa de Dios, el cumplimiento de Dios. Dile a alguien: tienes que buscar primero dirección antes de tomar decisión. Jesús no improvisó. Jesús fue a lo seguro. Aunque era el Hijo de Dios, no confió en la lógica humana ni en presión del momento, sino que buscó dirección, del Padre. Lo que hace grande a un cristiano no es hacer para Dios, es agradar a Dios. Sigo paro. Si Jesús necesitó orar para tomar decisiones, ¿cuánto más tú debes de hacerlo? Muchas decisiones equivocadas no nacen de la mala intención. Todos tienen buenas intenciones, pero sus decisiones no son correctas. Las decisiones que nacen de la presión, del momento, de la circunstancia, de la adversidad, de la presión migratoria, de lo que sea. Cualquier decisión que no nació de la oración te llevará al fracaso. Tienes que aprender. Lo segundo que aprendes en esta escritura es que la oración prolongada precede a los llamados profundos. Jesús no oró un rato, él pasó la noche orando. Jesús no hizo una oración rápida. Pasó toda la noche en comunión con el Padre. Sigo paro. Y lo llamada. Los grandes pro de Dios no nacen de la prisa. nacen de pasar largo tiempo delante de Dios. Alguien diga aleluya. Moisés pasó 40 días y 40 noches, y cuando bajó, bajó con los 10 mandamientos. Algunos quieren tomar un ascensor, subir al monte y bajar en 2 minutos, y bajar con 20 mandamientos. Rápida, donde todo es deprisa, donde ponme rápido, colócame rápido, bendíceme rápido, ábreme la puerta rápido. Dios no trabaja tan rápido, aunque puede trabajar rápido. El problema no es que Dios no trabaja rápido, el problema es que tú eres lento para aprender, y Él tiene que procesarte hasta que tú aprendas lo que debes de aprender. No todo se va a discernir en minutos. Hay decisiones que solo se entienden cuando el corazón permanece rendido por horas en la presencia de Dios. Dile a alguien, la oración prolongada precede los llamados de Dios. Lo tercero que puedes aprender es lo siguiente. En este pasaje, de la oración nace la claridad para oír la voz de Dios. Jesús sabía quién iba a escoger cuando amaneció. Él no escogió a la ligera, Él no improvisó, Él lo llamó por nombre. El Padre le había revelado, pero le dijo: es necesario que también lo escoja. Porque a veces es necesario escoger ciertos traicioneros o traicioneras, porque son los que te van a ayudar a madurar cosas que tú no maduras por ti solo. Son los que van a ayudarte a colocarte en el lugar donde Dios te quiere exaltar. Imagínate la madurez de Cristo. Lo bendigo. Y nunca cambia con el traicionero. Se mantuvo amigo, favorable, bendiciéndolo. Incluso lo usó para echar fuera demonio. Lo usó para sanar. Porque en Dios no hay sombra de variación. Él no puede ser alterado por tu falta de santidad, ni tampoco tu santidad lo eleva. Él es inmutable. Él no coge color, a Él nadie lo va a coger color, a Él nadie lo va a alterar, ni lo va a disminuir. Alguien alabe a Dios. De la oración nace la claridad para oír la voz de Dios. Dice: cuando era de día, llamó a sus discípulos. La noche fue de oración, el día fue de acción. El problema de estos predicadores jóvenes, sabe que confunden nobleza con debilidad. Y es algo que yo he notado en mi vida. Muchas personas que me han rodeado, con las que he caminado, con las que le he abierto puerta, han confundido mi nobleza con debilidad. Y han creído que yo no tengo esa sabiduría o no tengo la madurez. Todo el que pasa tiempo con Dios se hace más con debilidad. Alguien tiene que alabar. Hay personas que para reconocer el talento del otro necesita que esa persona se vista como los demás, morde su lenguaje como los demás, habla un poco más de prosperidad, habla un poco más de riqueza para decir: ese es mi apóstol. Apunten para el sol. Porque yo tengo que tener la forma, debo de agradarle a Él. Y conmigo, la noche fue de oración, el día fue de acción. Yo veo predicadores jóvenes y veo pastores jóvenes. Ve, y yo puedo notar cómo quieren tener acción en el día, pero yo percibo que no tuvieron noches y oración. La gente quiere tener acción en el que no tuvieron noches y oración. La gente quiere tener acción en el día sin tener oración en la noche. Y por eso sus campañas, sus congresos carecen de un peso. Carece de milagros, carece de manifestaciones, carece de una gracia de Dios. Porque esta generación quiere acción. Jesús tuvo primero una noche de oración y luego tuvo una oración. Quiere acción. Jesús tuvo primero una noche de oración y luego tuvo un día de acción. Primero Denny pasó la noche orando y luego sanó a todos los enfermos en el día. No puede tener acción en el día sin haber pagado el precio en oración en la noche. El poder que necesita para el día tiene que... Sigo paro. La oración trae claridad, trae acción, pero acción con efectividad. Sigo paro. Quien ora correctamente actúa sin confusión. Dile a alguien, quien ora correctamente actúa sin confusión. Dile quien... La oración no solo cambia circunstancias, ordena tu interior. Ordena tus pensamientos. Se establece la idea de Dios en tu interior. Y ya no camina a la ligera, camina con certeza. Camina con pasos lentos pero firme. Y cada cosa que hace para Dios estremece el infierno en la tierra. La oración y la adoración es un secreto para oír la voz de Dios. Este es mi segundo punto. La oración mezclada con adoración trae impacto. Pablo adoró y oró a la medianoche y tembló la cárcel. Pero en Hechos 13, verso 2, dice: ministrando esto al Señor, dijo el Espíritu Santo. Esa palabra ministrar, sin adorar, servirle, hacer a veces silencio, pero en adoración. ¿Cómo es eso, adorar en silencio? Claro, cuando tú obligas a tu interior a estar bajo expectativa santa. No estoy hablando de que haga silencio pensando en los zapatos y pensando en tu problema. Que haga silencio, adoración silenciosa en tu interior. Cuando tienes una vida de alabanza y de adoración, tienes una atmósfera en tu interior. Y ese clima espiritual es elegible para Dios manifestarse. Cuando tienes una vida de alabanza y adoración, es un secreto que te hace sensible a las cosas espirituales. Cuando lee Hechos 13, 2, dice: y el Espíritu Santo dijo, apártame a Pablo, a Bernabé. El Espíritu Santo habló como consecuencia de un tiempo de adoración que los discípulos, los apóstoles y los profetas tenían a Dios. Y en esa atmósfera de adoración desciende la voz de Dios para confirmar el llamado de Pablo. Atmósfera de adoración desciende la voz de Dios para confirmar el llamado de Pablo. Alguien diga aleluya. Cada vez que Dios le iba a hablar a Moisés, muchas veces, en mucha ocasión, primero venía la nube y luego venía la voz. Por eso en el monte de la transfiguración lo envolvió una nube y luego vino una voz, la nube. Y los sacerdotes tenían la facultad del nube. Con el incensario creaban un humo hasta que creaban la nube, la atmósfera donde venía la voz de Dios. Tu adoración crea un humo, crea un clima, crea una adoración a Dios, una nube donde baja la voz de Dios. Hay gente de Dios que andan con una nube. Y no precisamente porque vino del cielo, sino que con su adoración continua van creando la atmósfera por donde quiera que van. Y no importa que entren al valle de los huesos secos, los resucitan. Porque Dios camina en esa nube. Siéntese, dígale a alguien, crea tu nube. Donde no hay adoración sincera, profunda y constante, la voz de Dios no se escucha con claridad. Eso me dijo el Espíritu Santo. Para ti hoy, que anhela escuchar a Dios, te lo voy a leer lo que te escribí. Donde no hay adoración sincera, profunda, constante, la voz de Dios no se escucha con claridad. Dile a alguien, Dios quiere hablar contigo. Dios quiere ministrarte más profundo. Y ministrando esto al Señor, dijo el Espíritu Santo. ¿Ve? Ministrando al Señor. Mientras ellos adoraban, ayunaban. Mientras ellos adoraban, ayunaban. Que eso es ministrarle a Dios. Ayunar, orar, meditar. Mientras hacían esto, el Espíritu Santo habló. La voz de Dios vino después de la ministración a Dios. La adoración a Dios. Sigo paro. Otro pasaje que nos ayuda a ver cómo la oración aclara nuestros oídos espirituales. Hay voz de Dios a nosotros. Ella dice que cuando Cristo se bautizó, dice la Escritura, y mientras oraba, el cielo se abrió. Y vino el Espíritu Santo y luego vino la voz del Padre. Mientras oraba, el cielo se abrió. Mientras Jesús no oraba, el cielo estaba cerrado. Pero cuando oró, el cielo se abrió. Yo creo que hay gente que va a caminar con cielos abiertos y con el Espíritu bajando sobre ellos y la voz de Dios hablándole. Alguien diga aleluya si está aquí. ¿Qué dice Jeremías 33:3? Clama a mí. ¿Y qué? Y yo te responderé. Ponlo allí. Y te mostraré. ¿Y qué? Y yo te responderé. Ponlo allí. Y te mostraré cosas grandes y ocultas que tú no conoces. El conocimiento de cosas profundas no viene a gente de la orilla. Escúchame. Viene a gente comunes. Las profundidades de Dios no viene a esos tipos que andan en la red atacando a otros. Las profundidades de Dios viene a gente que busca profundo. A gente profunda. Tú nunca serás un cristiano de profundidad mientras no busques a Dios con profundidad. Tú no puedes detenerte solo en venir el domingo o sentarte ahí para complacer a tu esposa. Bueno, por algo comenzaste, gloria a Dios. Pero ya tú tienes que ir a lo profundo. Las pescas milagrosas no están en la orilla. La pesca milagrosa está en las profundidades. Jesús dijo, vete mar adentro, boga a lo profundo. Yo hoy oro para que Dios te saque de la orilla. La gente de la orilla siempre está traumada. La gente de la orilla siempre está pensando en qué están diciendo de ellos. Pero la gente profunda está tirando la red, pescando, agarrando cosas grandes para Dios. Siéntate un minuto. Dile a alguien, si no profundiza en tu vida de oración, no tendrá conocimiento. Ponme el verso allí. Clama a mí. Y yo, pero ¿cómo quieres oír si no clama? ¿Cómo quiere encontrar lo que no buscaste? ¿Cómo quiere que se abra la puerta que no tocaste? ¿Cómo quiere encontrar cosas que no está interesado en encontrarla? Jesucristo dijo cuando se le perdió a la mujer la perla, el drama, ella lo primero que hizo fue que tomó la escoba. Puso la luz arriba y tomó la escoba y comenzó a barrer las cosas que la podían distraer y que le podían impedir encontrar la trama. Tú tienes que coger tu escoba en tu vida, barre la basura que no te deja encontrar tu propósito. A mí me gustaba escuchar a Jimmy Swaggart. Me encantaba escuchar a ese predicador. Dicen allá, no tenía pelo en la lengua. El hombre hablaba con claridad. No se asociaba con tontería, hablaba con claridad. Oh, esas campañas eran terribles. Fue uno de los americanos que más gente reunió en Latinoamérica. Creo que fue el único que reunió más gente. Porque Billy Graham casi no fue a Latinoamérica, pero él sí. Y un día yo lo escuché cuando estaban en el tema del aborto en California, en esa área, y que sí. Y un senador dijo, lo que pasa es que hay niños indeseables que no son deseados y por eso deben ser abortados. Y él le dijo: senador, también hay senadores indeseables. Alguien tiene que entender, las cosas de Dios no se mezclan con las cosas del mundo. O soy azul o soy rojo, pero no puedo ser de colores. Alaba lo que está aquí. Hay un solo color para la iglesia de Jesucristo, el color blanco. Y su vestido era en blanco. Vamos a alabar a Dios. Clama a mí, yo te responderé. La respuesta viene como consecuencia del clamor. Y te enseñaré. Es donde Dios te procesa para formarte, enseñarte cosas que no la aprende desde la silla sentado. Cosas que vas Dios a enseñarte que no la vas a aprender desde el silencio. La vas a aprender desde el clamor. Hay sabiduría eterna reservada, según Corintios 2, que los príncipes de este mundo no la pueden percibir, pero que Dios la preservó para los que le aman. Profundidades que no se revelan al oído carnal, sino que se aclaran en el espíritu del ser humano. Hay enseñanzas que no vienen por coincidencia, ni porque tú la necesitas. Se destapan, se activan cuando tú buscas a Dios. Dile a alguien: es tiempo de ir a lo profundo. Tu temporada de orilla tiene que acabarse esta noche. Dije que tu temporada de orilla tiene que acabarse esta noche. Sigo paro. Dile a alguien: prepárate, yo te responderé. Y tú puedes aprender lo siguiente: clama a mí. ¿Sabe qué significa clama a mí? Es el lenguaje de la dependencia. Depende de mí. Número dos, yo te responderé. Dios no guarda silencio ante la oración. Dios nunca ha guardado silencio ante la búsqueda. Dios nunca se resiste en esconderse al que lo está buscando. Puede ser que por unos días esconde su rostro, pero su amor lo revela. Dios no se puede esconder de aquel que lo está buscando. Me buscarán y yo me haré hallar. La voz de Dios no hace silencio ante una vida de oración. Una vida de oración rompe el silencio y trae resultado. Alguien diga aleluya.
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Bendito el hombre que confía en el Señor y pone su confianza en Él. Será como el árbol plantado junto a corrientes de agua, que extiende sus raíces hacia la corriente y no teme que llegue el calor. Y sus hojas están siempre verdes. En época de sequía no se angustia y nunca dejará de dar fruto. Jeremías 17, del 7 al 8.